0: ¡Qué rico vallenatico, pues! Sonando este vallenato al estilo de que...
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0: Sí, señor, nosotros con todos los buenos éxitos acompañándole en esta tardoche de miércoles, mitad de semana, inicio de el nuevo mes. Hola.
2: Buenas noches, elegante Z York y su programa Qué Chimba de Guaro.
0: Hello.
2: Mi respuesta al asertivo es el miedo.
0: Ok.
2: Y mi nombre es Daniel Quito.
0: Listo, Daniel.
2: Y un vallenato corta vena, beso tras beso, los inquietos del vallenato, algo así.
0: Chévere, ya le vamos a complacer más adelante en el próximo segmento de vallenato. Ya se viene el despecho, despecho. Hey, ¿quién está por acá?
3: 7:03, tarde, noche.
0: Eso.
3: Zeta y Or, qué chimba de guaro, por favor, compláceme con una de Bronco.
0: Muy bien.
3: Que no quede huella.
0: Muy bien.
3: Y las bendiciones.
0: Amén. Bendiciones. Recuerde que usted puede participar por el Turbo Pen Drive de Qué Chimba de Guaro. Con los mejores éxitos de Qué Chimba de Guaro. Ahí están los Broncos, ahí está Vallenato de los Inquietos, Binomio. Ahí también están los mejores éxitos de Jason Jiménez. Para que usted pueda disfrutar en cualquier fin de semana de eso, de entretenimiento. Muy, pero muy líquido. Muy buenas tardoches. ¿Con quién? Hola.
4: Don Z por ahí. Jorge Pino se lo saluda. La pesadilla, Don Z, la pesadilla. Okay.
0: La pesadilla. ¿Quién da más? ¿Quién da más? Más mensajes que nos acaban de ingresar. 098-846-5612, pero es el último de este bloque. ¿Qué nos dicen? Hola.
5: 737373, saludos cordiales, Don Z Yor, aquí a full sintonía.
0: Señor.
5: Bueno, escuché la pregunta. Para mí, la respuesta, los aracos, esos bichitos que hay en las colchones. Pila, ya. Pila, okay. Me pone. Y porfa, póngase un vallenatito de Luis Mateo, cualquiera, no importa. Pila, gracias, bendiciones.
0: Listo, ya le vamos a complacer, mi querido amigo. Chévere, ¿quién está por acá enviando mensajes? Lo dejamos hasta más jueguito, pero recuerde que los mensajes, solo participan los mensajes de voz. Este momento usted responda, por favor. Este es el miércoles de acertijo, y el acertijo dice lo siguiente. Hago gritar a las damas, pongo a los hombres a temblar. Así es, entro de noche en la cama y nadie me puede atrapar. Repetimos, si usted no lo escuchó, escúchelo ahora mismo. Hago gritar a las damas, pongo a gritar o pongo a los hombres a temblar. Entro de noche en la cama y nadie me puede atrapar. Nuevamente, escuche bien, abra bien el oído. Hago gritar a las damas, pongo a los hombres a temblar. Entro de noche en la cama y nadie me puede atrapar. ¿Qué será? ¿Sabe usted la respuesta? Participe 098-846-5612. Y ahora...
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0: ¡Ay! ¡Nos vamos con Bronco! Esto suena así. ¡Esa mujer! Recuerde, este es el mejor programa de toda habla hispana. ¡Qué chimba de guaro! Esto es para usted. ¡Sígalo! ¡Súbale!

0: 0988-46-5612. ¿Qué nos dicen nuestros amigos? Hola, tardes noches para quién. ¿Cómo estamos?
1: Saludos cordiales, don Zeta George.
0: Dígalo.
1: Desde Portete, saludos.
0: Chévere.
1: Respuesta del acertijo del relámpago.
0: Ok. Listo, muchas gracias. ¿Quién más por acá? Hola, hola, hola.
2: Hola, buenas noches, mi oyente. La respuesta, que chimba de guaro, la respuesta al acertijo es la pesadilla.
0: Ok. Listo, está participando, muchas gracias. Nos dice la pesadilla. Uy, ¿qué más? ¿Qué más? Está por acá. Hola.
3: ¿Sabe usted la respuesta?
0: Hola, hola.
4: Don Zeta George, es el frío. César Castro.
0: Gracias, César Castro, está participando, mi querido amigo, muy amable, gracias por su participación. ¿Quién más está por acá? Hola.
5: Ya sé cuál es. La ladilla.
0: Ok, listo, muchas gracias. Tardes noches para ustedes, gracias. Está participando. ¡Qué gusto! 098-846-5612.
1: Kevin Quesada, le saluda.
0: Gracias, Kevin. Gracias.
6: Aquí, una vez más estamos aquí.
0: Señor.
6: A sintonía, don Zeta. Una vez más para respuesta. Una de las dos. El orgasmo.
0: ¿Eh? ¿Qué? Listo. Gracias, muy amable. Recuerde, la pregunta dice lo siguiente. Escuche bien. Hago gritar a las damas. Pongo a los hombres a temblar. Entro de noche en la cama y nadie me puede atrapar. 098-846-5612. Usted participe en este momento y, por supuesto, se puede llevar el Turbo Pendrive con los mejores éxitos de Que Chimba de Guaro. Sal muy, muy, muy bien puesta en la llaga. Así para que bote ese pus con la música, pero bien destrozaveras con despecho y vallenato. Así que si usted quiere llevarse ese Turbo Pendrive, 098-846-5612. Participe en este momento, que con gusto nosotros le vamos a dar esa oportunidad para que usted pueda llevarse ese Turbo Pendrive. Y ahora,
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0: ¡Ay! ¡Qué rico vallenato! Nos que hubo, pues, parce. ¿Suena o no suena el vallenato? ¡Ah! Y se va una rondita. Buen vallenato.

0: ¡Ay, hombre, vallenatico del bueno! Acompañando esta tarde noche de miércoles, inicio del primer día del último... pedacito el 2026, digo, pero último pedacito porque ya pasamos la mitad de año, ya estamos arribando al séptimo mes, el mes de julio, y llegó julio. ¿Y cómo le cayó este julio a usted, mi querido amigo, mi querida amiga? Gracias a quienes están enviando sus mensajes, 098-846-5612. Hola.
1: Buenas noches, Radio Tú.
0: Señor.
1: Aquí le saludamos los médicos del Hospital Móvil.
0: Eso.
1: La respuesta es el frío, pila, el frío, el frío.
0: Frío, frío, frío. Listo, participando.
2: Setayor, Setayor, Setayor.
0: Dígalo ahí, dígalo ahí.
2: El viento, el viento, el viento, Víctor Mora.
0: El viento, el viento.
2: Esa es la respuesta.
0: Chévere, está participando mi querido amigo. Tardoches, ¿para quién por acá? ¿Con quién tengo el gusto de saludar? Hola. Hola, hola.
3: Séptimo mes.
4: Señor, si puede comenzar con una de Vicente Fernández, con Alejandro Fernández. Perdón.
0: Me parece bien. Me parece muy bien. Eso sí va a sonar ya mismo.
4: Hola. Pila, Señor. El frío, el frío.
0: Ok.
4: Pila, pila. A ver si listo. Lo ganamos este tubo pendrive.
0: Vamos ahí participando, mi querido amigo. Tardoches para ustedes. ¿Y usted qué dice? ¿Qué dice? Por favor, dígame la respuesta en este momento. Sí, aquí está la pregunta, el acertijo de miércoles. Miércoles de acertijo. Dice lo siguiente, este acertijo que usted tiene que darme su respuesta para participar por el Turbo Pendrive con los mejores éxitos de vallenato, despecho y todo lo que siempre le hemos puesto aquí en Qué Chimba de Guaro. Dice... Hago gritar a las damas, pongo a los hombres a temblar, entro de noche en la cama y nadie me puede atrapar. Repito, el miércoles es miércoles de... Pregunta para usted, así es. Acertijo, miércoles de acertijo. Hago gritar, escuche bien, hago gritar a las damas, pongo a los hombres a temblar, entro de noche en la cama y nadie me puede atrapar. ¿Qué será? Respuesta al 098-846-5612. Solamente participan mensajes de voz. Así es.
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0: ¡Ay! Se viene el bicho. El potro mayor. El Vicente Fernández sonando con un millón de primaveras. Suena bien aquí en... ¡Qué chimba de guaro!

0: Adiós.
1: Adiós, amor.
0: Adiós, adiós. Adiós, Silvia.
2: Adiós, amor.
0: Muy bien, señoras y señores, qué buena música, Diosito Santo, qué linda música, por favor, aquí está, y toda esa música está dentro del Turbo Pendrive de Quechimba de Guaro, solamente éxitos en vallenato, despecho y rancheras y algo más. ¿Quiere llevarse ese Turbo Pendrive? Tiene que responder. El momento es ahora, en este mismo instante, por favor, participe por ese Turbo Pendrive con los mejores éxitos de Quechimba de Guaro. Este es el instante. Recuerde, dice así, miércoles para que usted responda lo siguiente. ¿Qué tal si me responde en este momento? Dice así, acertijo de los miércoles. Hago gritar a las damas. Escuche bien, preste mucha atención. Dice, hago gritar a las damas. Pongo a los hombres a temblar. Entro de noche en la cama y nadie me puede atrapar. Así es, ¿sabe usted qué es? 0988465612. Participe por el Turbo Pendrive de los mejores éxitos, los mejores hits de Quechimba de Guaro. 0988465612. Dice así, el miércoles para que usted nos dé la respuesta de esto. Hago gritar a las damas, pongo a los hombres a temblar, entro de noche en la cama y nadie me puede atrapar. ¿Qué será?
3: Buenas noches, Zeta. Sobre la pregunta es la pesadilla.
0: ¿Participando?
3: Hay una cancioncita ahí, El Ayudante de Vicente Fernández, confirme la copia.
0: En la próxima, ahora a propósito a nuestros amigos que están escuchando, vamos en el segmento de Vallenatos Cortavenas. ¿Algún temita que se les venga a la cabeza para ponerle esos cortavenas en vallenato, pero bien fuerte? Así que escucho recomendaciones. ¿Cuál de los temas cortavenas quieren escuchar en este momento? Háganos llegar la solicitud. Hola.
4: Temblor o el sismo, es lo único que puede ser.
0: Ya, listo. Yo pensaba que estaba diciendo que ahí había temblor. No me haga asustar, mi hermano.
5: Elegante, para mí la respuesta del acertijo de hoy es ese panita Mickey Mouse, o sea, el ratón, ese que habla así, hola amigos, Mickey Mouse.
0: Bueno, respuesta, esa es su respuesta. Dice Mauricio Toledo, para que me escribas el taller, para que me escriba, dice. No entiendo, pero igual lo leí. Alguna clave ha de ser.
6: Buenas noches, estimado Z. Yo, respondiendo al acertijo, es...
0: Dígalo.
6: El frío.
0: Ajá.
6: Y compláceme ahí con una canción de calibre 50, si te pudiera mentir. Gracias.
0: Échele.
6: Y una excelente noche.
0: Igualmente para ustedes. Siempre con la Turbo. Aquí está el cholito de la línea 65. ¡Ey, mi querido amigo! Pero hasta ahora lo espero para que vaya a ver su premio. Ahí le está esperando su premio, mi querido amigo cholito de la 65. ¡Vaya, vaya! ¡Qué bueno! ¿Quién más está por acá? Hola.
7: Buenas noches. Respondiendo al acertijo, es el trueno.
0: Okay.
7: Esa es la respuesta.
0: Ok, está participando. Muy bien, listo. ¿Quién más por acá?
8: Buenas noches, Zeta George.
0: Hola.
8: Aquí reportando sintonía aquí por la Juan Montalvo.
0: Chévere.
8: Estamos rodando por aquí. Mi nombre es Wilson Briones.
0: Señor.
8: Por favor, póngame, si no regresa el binomio de oro.
0: Sí, no regresa.
8: Ese vallenatico. Muchas gracias.
0: Vamos, señor Byron, el grandototote, si no regresas de binomio de oro. Aquí está. Ya lo encontró, ¿verdad? Esa sonrisa, en controles, mi querido Grado Totote, el amigo DJ
9: Byron Rojas.
0: Así es, siempre complaciendo. ¿Qué más está por acá? Tardes noches para quién, hola.
10: No sale, pues, el negro, ve.
0: ¿Qué pasó? ¿Qué pasó? ¿Qué pasó? ¿Qué fue eso? Entonces te dice una canción de Los Inquietos del Vallenato. Ven y dime, ya le vamos a complacer. ¿Qué más está por acá? Hola.
11: Don Z, buenas noches.
0: Hola.
12: Recuerde la pregunta.
11: La selección de Alemania ha quedado 4 veces subcampeón.
0: Ya, listo, muchas gracias. ¿Quién más está por acá?
13: Buenas noches, señor.
0: Hola.
13: La respuesta al acertijo es el calambre, el calambre. Para complacer con vallenato, hay tristeza en mi alma.
0: Ay, tristeza en mi alma. Qué buen tema, buen tema. ¿Quién más por acá? Último
14: mi
0: mensaje.
14: Mi pana Zetayor desde San Borondón, pueblo. A full por acá. Bueno, el acertijo de hoy día es el pedo. El pedo.
0: ¿Qué fue eso? Muy bien, está participando mi querido amigo, listo. Vamos en este momento, señoras y señores, se viene más de los buenos éxitos aquí en su programa Qué Chimba de Guaro. Y esto suena y dice así. ¡Ay, hombre! ¡Vallenatico, pues! ¡Qué rico vallenato!
15: Doralía García.
0: Suena el vallenato en esta noche al estilo de Qué Chimba de Guaro, el verdadero programa que te pone el mejor vallenato del mundo. Solamente éxito, solamente hits. A subirle el volumen, buenas tardoches. Qué Chimba de Guaro en la

0: ¡Qué buen vallenato! ¡Qué vallenato para más sabroso en este set! ¡Qué bueno, qué bueno! Señoras y señores, vamos con más participaciones. 098-846-5612 en los últimos minutos de programación. ¿Qué nos dicen nuestros amigos?
1: Z-Yor.
0: Hola.
1: Quiero participar por la tubo pendrive. La respuesta es el ratón.
0: Ok.
1: Que habla del Joe. Un saludo de Chivería.
0: Chévere, muchas gracias. Amén y bendiciones también. ¿Qué más está por acá? Tardes, noches, ¿para quién? ¡Hola!
2: Sí, José Tayor, mañana vamos a retirar ese premio, vamos a retirar ese premio.
0: Bueno.
2: Ahora vamos a poner otro premio, que para mí es el frío.
0: El frío.
2: Estamos activos con la turbo, como siempre. ¡Gio!
3: ¡Hola!
0: Chévere, mi querido amigo Víctor García, ya activo. Activo en el colectivo, escuchando la 106.9 en la 65, la línea 65, el popular, el cholito de la 65. Muchas gracias, qué gusto a nuestro querido amigo fiel oyente. Todavía tienen chance de participar, escuche bien, este es el momento, el instante, así que responda en este momento. Sí, respóndanos. Dice, hago gritar a las damas. Escuche bien, pongo a los hombres a temblar, entro de noche en la cama y nadie me puede atrapar. Nuevamente, escuche bien, este es el acertijo, miércoles de acertijo. Dice así, hago gritar a las damas, pongo a los hombres a temblar, entro de noche en la cama y nadie me puede atrapar. ¿Qué será? Respóndanos en este momento. Así que si usted quiere participar, el Turbo Pendrive le está esperando. Sí, 098-846-5612.
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0: ¡Qué buena música la que ponemos siempre en Qué Chimba de Guaro! Saludos a todos los amigos transportistas que están siempre con las manos al volante y los oídos al parlante con Qué Chimba de Guaro en la Turbo. A nuestros amigos también que están laborando en las noches. Gracias. Siempre es un gusto estar aquí con los mejores éxitos.

0: Ajá, ojalá, ojalá, ojalá. Ese es el karma.
1: Ojalá que tú me encuentres en un bar.
0: ¿Cómo?
1: Ojalá no te emociones demasiado.
0: Dígalo ahí, Dayanara.
1: Duela.

0: caramba. Ya estamos en la parte final de la programación, muchas gracias. Quiero, por favor, sugerencias para cerrar con un vallenato bien bueno, pero eso es cortavena. A ver, escucho sugerencias, por favor, vallenato del bueno para cerrar con broche de oro la programación de este primer día del séptimo mes de este 2026. Hola.
1: Buenas noches, señor.
0: Señor.
1: Sobre la pregunta. El aire. El aire acondicionado.
0: Chévere.
1: Un saludo para todos los colegas de taxistas. De parte de Juan Carlos, más conocido como Lavero.
0: Eso.
1: Para el grupo Canal 31 Flamingo.
0: Esto es de muchas gracias, señor. ¿Quién más por acá? Hola.
2: Es el duende, Zetayor, el duende.
0: El duende, dice. Qué chévere. Hola, soy de Milagro. Deseo que me salude. Mi nombre es Marjorie Morán Ortiz, de Milagro. Fans de su programa, dice, me encanta las baladas. Salude a mi hermano Rosendo Nicolás Morán Ortiz en la ciudad La Pradera, también es un fanático de la música de Qué Chimba de Guaro. Gracias y bendiciones. Postdata, no se olvide, no, para nada. Le comento, amigo, que con el osito hormilón ya no podemos cerrar porque ya lo pusimos. Hable serio. Otro criterio, por favor, vamos a cerrar con broche de oro, con un vallenato bien cortavenas. ¿Qué vallenato me recomiendan para cerrar? Un vallenato, pero de esos, bueno, Pepa. La pregunta que estábamos haciendo en el miércoles de nada más y nada menos, un miércoles y una tarde-noche de miércoles. Estábamos haciendo la siguiente pregunta. Escuche muy bien, esto decía así es. Mientras usted estaba conduciendo, mientras usted estaba participando, nosotros estábamos aquí con el acertijo. Miércoles de acertijo, así es. Y el acertijo decía lo siguiente: hago gritar a las damas, pongo a los hombres a temblar, entro de noche en la cama y nadie me puede atrapar. La respuesta no la vamos a dar porque la gran mayoría no la acertó, pero sí vamos a hacer el sorteo. ¿Qué nos dice Dianita?
3: Hola, buenas noches. No me acuerdo el tema, pero el vallenato dice, pero la traición no me deja.
0: ¿Cómo? No me acuerdo. Pero ya lo ponen a sufrir a Byron.
4: Zetayor, ponte distinto destino nomás, distinto destino.
0: Ya pues.
4: Sea la misma, si no, el la Zetayor.
0: Por favor, entiéndame, caramba. Ya pusimos esa canción. ¿Qué dice? Si no me falta el corazón.
5: Elegante, terminemos con Alex Mangas, a pesar de todo.
0: Listo. Bueno, ¿la encuentra o no la encuentra?
3: Hola, buenas noches. No me acuerdo el tema, pero la vallenato dice, pero la traición no me deja.
0: Pero la traición no me deja. Lo ponen a sufrir a mi pana Byron Rojas. Pero la traición no me deja. Pero la... Búsquelo. La traición. ¡Ah! De los 10, la encontró. Esa canción se llama A pesar de todo. A pesar de todo, de los Diablitos. Ah, sí la encontró. Sí ha sabido. A pesar de todo. A pesar de todo. De los Diablitos. Ya le vamos a complacer. A ver, hay dos de... A pesar de todos. Así es. Hay dos versiones. Una es de Alex Manga y la otra es de la combinación vallenata. Pero bueno, ahí le vamos a poner en la parte final. Vamos con el sorteo. ¿Qué nos dicen por acá nuestro amigo? Hola.
6: Zeta George, compláceme por favor con un tema de Mejor No Somos Nada, de Los Inquietos de Vallenato.
0: Mejor No Somos Nada. Bueno, vamos a hacer lo siguiente. Como el DJ está muy disponible, mi querido amigo DJ
7: Byron Rojas,
0: pues le va a hacer el intento de complacer a todos. Así que, chévere, chévere, va a haber para todos. Va a haber para todos, no se preocupen. Mientras nos vamos con el sorteo. ¿Qué nos dicen?
4: Ya entonces ese taller fue un mágico, mágico. Va a haber
0: para todos. Ahora verá. Pilas, usted dijo, Byron, va a complacer a todos. Listo. Ahora sí, nos vamos con el sorteo. Sorteo. Listo. Y el ganador o la ganadora es, el ganador o la ganadora es, aquí está, con el número 0960755368. Esta es inscrita como Cáncer, ¿sí? Y es la amiga.
7: Buenas noches, señor. La respuesta al acertijo es placer ¿Nombre? Con vallenato. Hay tristeza en mi alma.
0: Ah, ya, listo. No dice el nombre, pero ya nos vamos a poner en contacto con nuestra querida amiga. Una mezcla, vallenata Burn, dice. Muchas gracias. Listo. Ya tenemos la ganadora en esta ocasión, en esta tardoche de ese tour Open Drive con los mejores éxitos de vallenatos y despechos, gracias al programa Qué Chimba de Guaro. Qué bien. Lo han hecho muy bien todos nuestros amigos. La verdad que ustedes son un público maravilloso. ¿Quién como ustedes? Nadie. El mejor público, los mejores oyentes, los tenemos aquí en La Turbo. La Turbo tiene a esos oyentes muy, pero muy, pero muy buenos, excelentes. Muchas gracias. Gracias por estar siempre con nosotros, apoyando este programa, apoyando a la radio y dándole ese cariñito que ustedes siempre nos impulsan para que nosotros sigamos hacia adelante. Qué bueno. Este programa llega gracias a ese cariño que ustedes le ponen a todos los mensajes, a toda esa atención que le dan a Qué Chimba de Guaro. Bueno, nos encontramos mañana, recuerden, a partir de el mediodía con Salsa al Tiro. Luego a la 1 de la tarde viene Génesis Bermeo con Amor para Dos. 15 horas Mix Total con Steward Luna. Y a las 18 nos volvemos a encontrar con Qué Chimba de Guaro. Despedimos este programa con lo prometido.
8: Que ese amor sea para
0: siempre. Estamos aquí con esos mixes de el señor Byron Rojas. Muchas gracias. A propósito, en los controles estuvo
9: Byron Rojas.
0: Qué chévere. Tardes noches para todos. Feliz amanecer.

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o fasil. Sé que no ha sido fácil. Sé que muchas veces es duro. Como diría alguien, durísimo. Sé que las cosas no siempre son justas, pero eso no significa que debemos dejar de creer en un mañana. Oyentes, amigos, el viaje debería volverse un poco más placentero y la vida debería ceñirse a las reglas del juego. El tiempo está demasiado deprisa en todo, salvo cuando se trata de sanar nuestras heridas. Algunos días son mejores que otros. Algunos son peores. A veces todo sale bien, le ha pasado. A veces cuesta sobreponerse al dolor. Deseo que tengas un ángel guardián, alguien que te proteja. Quiero que prestes mucha atención a tu corazón y que siempre te dirá ese corazón la verdad. Ten fe en el mañana, guiará tus pasos hoy.

0: Buenos días, son las 5:04 después de la reflexión. Estamos en el poder de la oración. Buenos días. Buenos días a esos miles de seres humanos que se desplazan a esta hora. Buenos días a mi querida madrecita Lourdes Cabrera de Machado. Mamá Rosita, mamá Margarita. Buenos días de Dios. A mi querida nieta Dayana Valesca. A los migrantes ausentes de su patria. Haciendo patria fuera de la patria. Gracias por estar con nosotros, por estarse conectando a esta hora. Son las 5:04. 5:04. Mientras ya nos acercamos para el poder de la oración con Carlos Murrieta. Dos manos, por favor. No, tienen que ser las dos manos. Así es, esa es. Con Carlito nos estamos dando la mano acá. Él ya abrió la Biblia. Ya abrió la Biblia. ¿Qué más tiene acá? No, pero es un hombre bien equipado. Tiene de todo. Tiene la Biblia. La otra. La del país también tiene la Constitución. 444 artículos tiene esa Constitución. Abre su teléfono, un iPhone.
1: No.
0: De última generación.
1: Es Android, no es iPhone.
0: Igual que yo.
1: No es iPhone.
0: Carlito, buenos días.
1: ¿Cómo Salud. Le va, William? Buenos días a usted.
0: Buenos días.
1: Perdón el retraso.
0: ¿Cuánto te retrasaste? 30 segundos. Yo recién estaba iniciando.
1: Inicia tarde, caballero.
0: ¿Cómo? No digas eso. Son las 5:06. Buenos días, oyentes amigos. Vamos a escuchar en el poder de la oración a don Carlos Murrieta, 5:06.
1: Gracias, mi Señor, por este nuevo día. Gracias por extender tu misericordia esta mañana con nosotros, porque nuestro corazón aún late, nuestros ojos aún se abrieron esta mañana, y esta no es la realidad de muchos, Padre. Aunque suene repetitivo, Padre de la Gloria, gracias por rescatarnos de cosas que no vemos, que no sabemos, porque sabemos que se libra toda una guerra espiritual en el mundo, mi Señor. Y de esa guerra espiritual tú siempre has salido ganador, Padre amado. Por eso te pedimos que en este día seas tú direccionando nuestros pasos, que seas tú enseñándonos, mi Señor, a hacer justicia, amar la misericordia, a tener esa compasión, Padre amado, que tú aún mantienes con cada uno de nosotros, y enséñanos a humillarnos ante ti, Padre amado. Te pedimos en el nombre poderoso de Jesús que nos enseñes a humillarnos delante de ti, porque tú eres el que tienes cuidado de nosotros. Te pedimos en el nombre poderoso de Jesús que cumplas tu propósito en cada uno de los ecuatorianos. Ponemos a nuestra nación en tus manos, mi Señor, porque tú eres el Todopoderoso, nuestro Padre Eterno. Tú, mi Señor, eres todo para cada uno de nosotros. Alabamos tu santo nombre, porque no hay ninguno como tú, ni obras que igualen tus obras. Todas las naciones que hiciste en algún momento vendrán y te adorarán a ti, mi Señor. Por eso te pedimos, Padre Eterno, que nos enseñes a andar como tú anduviste, que seas tú nuestro socorro frente a la tribulación. Que seas nuestro pronto auxilio, mi Señor, a aquellos que están lejos de ti, a aquellos que no te conocen. Sé tú preséntateles, mi Señor, porque tú eres un caballero. Y esto no es ni con espada ni con ejército, es con tu Santo Espíritu, mi Señor. Pero tú amas la verdad en lo íntimo y en lo secreto. A muchos nos has hecho comprender esa sabiduría que proviene del cielo. Te pido que eso ocurra con el resto de ecuatorianos, que nos purifiques como nación. Purifícanos con hisopos para ser limpios. Lávanos para ser más blancos que la nieve. Haznos oír gozo y alegría para que se recreen todos esos huesos, mi Señor, que parece que ya no tienen vida, mi Señor. A todos esos que se están secando producto de las enfermedades, sé tú, mi Señor, extendiéndoles tu misericordia. Te pedimos que crees en cada uno de nosotros un corazón limpio y renueves un espíritu recto dentro de nosotros. No nos eches de delante de ti y no quites de nosotros tu Santo Espíritu. Vuelve el gozo de tu salvación y tu espíritu noble nos sustente. Señor, haz que hoy se abran los labios de los ecuatorianos, que publiquen su boca tu alabanza, mi Señor, porque no quieres sacrificio, que muchos lo daríamos por ti. ¿Qué puede hacer al hombre frente a ti si tú eres el dueño de todo? Los sacrificios de Dios son en el espíritu quebrantado, al corazón contrito y humillado. No despreciarás tú, mi Señor. Por eso nos presentamos de esa forma, para que tú nos libres de los homicidios, de los secuestros, de las extorsiones, para que tú nos libres de las obras de la carne que nos separan de ti, para que tú, mi Señor, en tu misericordia escuches este clamor. Te pedimos en este día por el presidente de la República, Daniel Noboa, por cada uno de los asambleístas, consejeros, concejales, por todas y cada una de las personas que están en eminencia, que son autoridades en el sector público, en el sector privado. Sé tú, dales esa sabiduría del cielo, mi Señor, para tomar decisiones, para que esas decisiones transformen a nuestra nación, y haz que todos y cada uno de ellos, de la clase política, pueda conocerte de verdad, se aleje de la idolatría, se aleje de los ídolos de las naciones, que son plata, oro, madero, mi Señor, y que no tienen poder. Igual son los que confían en ellos, mi Señor. Te pedimos que nuestro pueblo, el pueblo ecuatoriano, tenga puesta su confianza en ti, que eres el autor y el consumador de nuestra fe. Y tú que te has hecho fiador de un mejor pacto, porque a través de tu sangre, la sangre de Cristo, tiene ese poder de limpiarnos de todos y cada uno de nuestros pecados. En ti está la ayuda, tú eres el que sostienes nuestra vida, tú eres el que devuelves el mal a nuestros enemigos, mi Señor. Te pedimos que nos enseñes a amar a nuestros enemigos, que nos enseñes a orar por los que nos aborrecen, por los que nos calumnian, mi Señor. Hacer con los hombres como quisiéramos nosotros que se haga con nosotros, a no pagar mal por mal, a no odiar a nadie, mi Señor. Sé tú, limpia nuestro corazón, porque de él mana la vida. Sé tú, enséñanos de tu sabiduría para guardar tus mandamientos. Y sé tú, mi Señor, enderezando nuestras veredas para que no nos viremos ni a diestra ni a siniestra, sino que nuestras pisadas sigan las tuyas, para saber cómo conducirnos en medio de una generación maligna y perversa que solamente busca sus placeres, los placeres de sus ojos, la vanagloria de esta vida, que solamente busca el dinero, mi Señor. Haz que más bien persigan tu sabiduría, que persigan tu inteligencia, que persigan la salvación de sus almas, mi Señor, porque los tiempos de tu venida están cerca, mi Señor. Pero tú eres un Padre paciente que quieres que todos, absolutamente todos, procedan al arrepentimiento. Enséñanos cuál es el camino, la verdad y la vida en ti, mi Señor Jesucristo, para poder ser salvos junto a ti, porque en ti tenemos una esperanza viva, una esperanza eterna de gloria junto a ti, si nos apartamos de todo mal, porque ese es el temor hacia ti, guardar tus mandamientos y temerte a ti, eso debe ser el todo del hombre, mi Señor. Por eso te pedimos y ponemos en tus manos a nuestra nación y cada uno de los pasos de nuestros compañeros de trabajo, de nuestros amigos. Te pedimos que ellos también puedan conocerte, que puedan conocerte, puedan conocer ese Dios que salva, sana, liberta, y ese Dios que es el Todopoderoso, y sin él nada somos. Te lo pedimos en el nombre poderoso de Jesús. Amén.
0: Amén. De la mañana con 13 minutos en el poder de la oración, pidiendo por los conductores, pidiendo por la transportación pesada, que a esta hora muchos traileros, muchos camioneros, muchos boceteros, gente en carros livianos circulando por las calles de Guayaquil, saliendo de Guayaquil. Cuidado, se va de cabeza el hombre, recién acaba de orar y se va a ir de cabeza. Son las 5 de la mañana con 13 minutos. No le pongas el pie, hermano, no le pongas el pie. Son las 5:13 minutos. Buenos días, militares. Buenos días, policía. Buenos días, bomberos. Hola, comerciantes. Manuelito Vendoval, ¿cómo estás, Manuelito? Hola, Ricardo Bayona. Tiempo que ustedes no me dicen los precios, por favor. ¿Cómo están los precios en los mercados de mayoristas? ¿Ah? ¿Algún comentario que quieran hacer sobre los productos? ¿Bajan o no bajan de la sierra normalmente? ¿Hay escasez de algún producto? Coménteme. Buenos días a los panificadores. Un abrazo a la gente de Panadería y Pastelería California. Buenos días. Saludar también a mi tocallito William Rodríguez, el gerente de Óptica del Ahorro. allá en el mercado artesanal. Buenos días. Tiene que estar haciendo, no sé qué hace hasta ahora, creo que actividad física. Bueno, muchos están en esta actividad, van a los gimnasios, muy tempranito. Mi compadre Carlos Enrique Borbor López, allá en San Borondón, también más tardecito ya de estar en el gimnasio. Buenos días, saludar a quienes están conectaditos en WhatsApp, buenos días. Hay que decirles que la canción sigue para que la bajen, ¿no? En YouTube, está en YouTube. Bueno, ya nos explicarán más nuestros queridos compañeros, porque ayer yo veía en YouTube, estaba la canción. Dice la canción Mi Pueblo, ¿no? ¿Cuál es el título? ¿Cómo? La Voz del Pueblo. Aquí sí somos la voz del pueblo, ¿no? Sí somos la voz del pueblo. Buenos días. No es solamente denominarse la voz del pueblo, sino hay que estar con el pueblo. Hay que estar con el pueblo. Sí, a veces no es culpa ya, no dependen de los periodistas porque reciben instrucciones del dueño, del gerente. Entonces dice, no participa el pueblo, usted nada más con su opinión, nada más. Silverio Pin, buenos días. Anita Torres, que nos escucha en Roma. Hola, Jesús Herrera, ¿cómo estamos? Beirú Mosquera, Jorge Carrera, Jorge, espérese un ratito. Jorge Carrera, desde Valencia, España, ¿no? Me estaba escribiendo. Buenos días, sí, desde Valencia, España. Milton Aviles, casi no lo nombro Milton Aviles a los tiempos. Ángel Fernando Lucín, Marcos Merchán, buenos días. A Pedro Luis Romero, el Chamo, buenos días de Dios, buenos días, ahí está. Perfecto, ya iremos también a los que están escuchándonos por YouTube y también por Facebook. Ya estamos reprogramando algunas cositas bien interesantes que les diremos después. Gracias por estar con nosotros. A ver. Son 255 que están iniciando con nosotros. 255. Son las 5 de la mañana con 17 minutos. Hoy estamos 2 de julio del año 2026. Señoras y señores, bienvenidos. Déjenme ver quién es el que está aquí. Pone, no tengo el nombre, dice Señor Jesucristo, el que termina en 36, a ver si sabemos el nombre porque nos ha escrito tempranito. Son las 5 de la mañana con 17 minutos, este es el informativo de primera. Abrazo para Andrés Abad, Andresito Abad, buenos días. Ya, Devito, te veo conectado también en la plataforma de Zapping, Canal 8. Canal 8 es Zapping, por Stream Canal también estamos. Gracias. W La Radio y, por supuesto, aquí en la poderosa Radio Turbo 106.9 FM. ¡Bienvenidos! ¡Bienvenidos!

José Danilo Orbe Correa, buenos días. Damián López, ahí tengo Damián López, ya está. Carlos Murrieta nos pone el dato. Son las 5 de la mañana con 19 minutos, 5:19 minutos. Audiencia del país. Abrimos ya el canal. Son las 5 de la mañana con 19 minutos para las eso. Ahí estamos bien. Que estaba escuchando un poquito bajo la musiquita. Regálame solamente 30 centavitos. Dale un poquito.

0: Buenos días, Carlos Andrés Morrieta García, más conocido como Andrés García. Buenos días.
1: ¿Cómo le va, licenciado Ludeña? Buenos días a usted.
0: Murri.
1: A cada uno de los oyentes del noticiario de primera, como quiera, como le salga, no hay problema.
0: No, con tal de que sea
1: con respeto.
0: No, yo siempre con respeto, pero no les sabe gustar que le diga Andrés García.
1: No, pero ya para qué me voy a poner a pelear con eso. ¿Para qué vamos a discutir?
0: Pero te digo como brasileño, lo brasileño primero el apellido.
1: Por eso yo no estoy discutiendo, llame como quiera, contale que sea de forma respetuosa.
0: Bueno, Andrés García, ¿cómo le vamos?
1: Bueno, Eduardo Arias.
0: ¿Y cómo estás con las próstatas?
1: La próstata, ¿qué tienes que ver? Andrés García.
0: Por Andrés García.
1: No, pero ese no era un viejo corrupto que así utilizaba la bombita, algo así era.
0: Todo por vender.
1: Claro, todo por la carne también.
0: Sí, ¿no?
1: Mal. Sí.
0: Bueno, pero.
1: Por vender también.
0: Pero era un actor atractivo.
1: ¿Le parecía pintero?
0: Sí, pinta.
1: Oye, murió.
0: Sí, murió. Así de algunos actores.
1: Galán de telenovelas era.
0: Galán de telenovelas, de esos tiempos, ¿no?
1: Claro, de los 80, pues marcado por las telenovelas venezolanas, mexicanas, pero una competencia brasileña tremenda.
0: ¿Tú veías telenovelas?
1: Claro, es que en la casa habían tres mujeres, pues, mi mamá, dos hermanas y un chullo televisor. Y en la...
0: no, es que eso había antes.
1: Claro, pues, y en las tardes. Oiga, era una maratónica de telenovelas, pues desde las 2 de la tarde en adelante, una telenovela tras otra, veía
0: mi mamá. Te cuento, en Salinas, en el barrio Chipipe, nosotros no teníamos televisor. Eran los tiempos en que el que tenía un televisor blanco y negro ya era un lujo. Y nos íbamos a la despensa Narcisa, ahí por el mercado donde al frente estaba Secaira. Despensa Narcisa muy conocida. Nos íbamos y nos sentamos ahí, los cholitos, nos sentamos en el piso. Era, pero casi lleno estaba todo ese, la entrada, por ver Batman y Robin.
1: Oiga, era bacán esa serie. La serie de esa época era chévere.
0: Esa historia continuará. ¿Qué pasará con Batman? En este mismo canal, ¿cómo es? Por la Baticueva, Baticanal, decía.
1: Yo recuerdo que cuando era pelado, 5 o 6 años, y lo único que yo podía ver en el televisor de mi grado era Topollillo. Daban en horas de la noche. Antes de irme a dormir, veía Topollillo.
0: Pero el perro salía a las 8 de la noche.
1: ¿El perro? ¿Cuál perro?
0: Nietos de mi corazón, ha llegado el momento de decirles muy buenas noches, ya nos vamos a dormir porque mañana. Sí, el perrito aparecía enjuagándose la boca. El perrito, búscame el perrito Gerald. El perrito que a las 8 de la noche, 8 en punto. Niñitos de mi corazón, ha llegado el momento de decirles...
1: ¡A las 8! No está hablando de Topollillo usted.
0: ¡No! ¡El perro!
1: ¿Un perro?
0: Un perro, el Topollillo. Ese era otro, el Topollillo. También era un encanto el Topollillo.
1: El perro, no recuerdo.
0: El perro, señor. A ver, que alguien le recuerde.
1: No recuerdo.
0: Póngame al perro que... Y me vas a poner la imagen. El perro que dormía, que nos decía que teníamos que acostarnos ya a las 8. Bueno, chicos, 8 de la noche.
1: No recuerdo.
0: Ahora 8 de la noche recién están saliendo a las calles los chicos.
1: Claro.
0: Miren cómo han cambiado los tiempos, ¿no? Bueno, ¿tienes ahí ya?
2: No lo entiendo.
0: Ponle... ¿Cómo? No, pero... A ver, Max Perro, por acá está Fabián. Max Perro.
1: Eso era de su época, no de la...
0: No, señor.
1: Desconozco, yo no tengo memoria de Max Perro.
0: Max Perro, niñitos de mi corazón, ha llegado el momento de decirles... Ese quiero que le ponga. Era a las 8 de la noche. Max Perro. Aquí me están recordando los oyentes. Buenos días. A ver, por acá dice... Un cumpleaños, Anita Ponce Rojas, de su mamá Ana Rojas y de su papi.
3: De mi corazón.
0: Ahí es ese. Ponle. A ver, ponle ahí solamente para que escuche Morrieta. Son las 5 de la mañana con 24 minutos. Y no damos noticias.
1: No le saco pinta al.
0: No,
1: al perro.
0: Sí, muy popular. A ver, dale. El Max Perro era este cuando se escuchaba. ¿Ah? Max Perro, ¿lo tienes ahí? ¿Ah?
3: Niñitos
2: de mi corazón, ha llegado el momento de decirles...
1: Ah, ya.
3: Déjalo. Voy.

0: Que duerman bien.
1: Ahí está.
2: Sí, recuerdo el audio, pero no recordaba la imagen de la
1: Claro, esa imagen.
2: El perrito no lo recordaba.
1: Una memoria vaga por ahí tenían y yo recordaba.
2: Ya vamos a recordar a Topollillo también. Claro. Ya vamos a recordar.
1: Popollillo.
2: No es Popo, no, Topollillo, no. Caballero, no le cambie el nombre.
1: Aquí me dice Lucy Cabrera desde Bruselas, me dice... Es un ratón.
2: Sí, un ratón, dice Lucy.
1: Popollillo. Bueno, ahí está guiando la gente. Está bien recordar, ¿no? Entrar así, don Sebas. Ese Topollillo. Qué lindo ese Topollillo.
0: Duerme de mi.
1: ¿Cómo eran las cosas antes, no?
0: Duerme, por favor.
1: Había menos droga. La gente.
0: Ay.
1: Los niños eran más educados, perdón lo que estoy diciendo, pero eran más educados. Le hacían caso más a papá. Ahora han cambiado. Si el profesor lo reprende en el aula.
2: Esa canción era icónica por ese tiempo.
1: Ah, sí. A ver, dale.

0: veía todas las noches. Pues antes de dormir veíamos Gillo.
1: Y la voz de Mac Perro.
0: Yo me iba llorando con esa canción a la cama, sí.
1: Sí, claro. Ah, claro. Son las 5 de la mañana con 27 minutos. Seguimos recordando ya.
0: Cuando usted es el director del informativo, usted no, tiene que poner orden.
1: No, pero usted,
0: si quiere seguir reviviendo el ayer, pues continuamos.
1: Usted me trajo de Topollillo. No se haga, yo solamente estaba hablando de Mac Perro.
0: Yo comenté lo que veía antes de dormir, lo único que veía en el chullo televisor que teníamos en la casa, porque hablábamos de las telenovelas.
1: Ya.
0: Entonces, un tema derivó a otro.
1: El patito argentino, Petete.
0: De ese ni idea yo. Petete.
1: Petete,
0: no
1: dice.
0: Conozco.
1: Sí, pero yo sí recuerdo un Petete. Era, dice, Petete, el patito argentino, don William. El patito argentino. Bueno, son las 5 de la mañana con 28 minutos. ¿Le entramos a las noticias ya?
0: Claro, claro. A manera de resumen, más adelante ampliamos, porque ha salido una nueva encuesta de el CIES, esta encuestadora que mensualmente en este espacio hemos estado revisando el voto de confianza del presidente Daniel Noboa.
1: Hace dos meses yo decía sobre lo que está ahora publicando el CIES que tiene Noboa.
0: Sí, mire, el Centro de Investigaciones y Estudios Especializados CIES reveló ayer algunos resultados de su última encuesta levantada entre el 27 y 28 de junio en Quito y Guayaquil. Según esa encuesta, Daniel Noboa mantiene una calificación del 26%. Más adelante ampliaremos los
1: 26%
0: los
1: datos. ¿En qué?
0: 26%
1: de aceptación.
0: Sí, de aceptación.
2: Claro.
0: Por acá tenemos el mensaje completo.
1: ¿Y sabes cuánto yo diría tiene este momento Noboa? Yo le pongo un 22-23%. Que tiene 22. Si es que no llega a un 21%. Porque si él va como ¿cómo se dice?
0: Descendiendo.
1: En caída libre.
0: 26% de la calificación positiva. 26%.
1: 26.
0: Él cuenta con un 27% de agrado y 24% de confianza en la última encuesta del CIES.
1: Ya, pero yo digo, tiene el 22% de aceptación. A eso me estoy refiriendo. Porque los números son altos. Mira que Lazo.
0: 27% le parece alto.
1: ¿De qué?
0: De que la gente le agrade al presidente.
1: No. No. Decía yo que ese número es la aceptación que tiene. El 26 saca ahora el CIES, ¿no?
0: 27%.
1: 27%. Yo diría que tiene 23. Eso de 26% yo le dije hace dos meses que tenía. ¿Y por qué nos damos cuenta, Carlos? Porque es bonito lo de por ejemplo, tener esta clase de programas. Comunicación con la gente. No, y otra cosa, que nosotros conversamos con el pueblo. O usted no conversa con la que vende encebollado.
0: Todos los días.
1: O usted no conversa con el que vende lotería.
0: Todos los días.
1: Usted no conversa con el taxista.
0: Por
1: usted
0: supuesto.
1: No, usted no conversa con el que vende las manzanitas ahí.
0: Y es un ánimo generalizado en contra de las acciones del presidente Daniel Noboa. Pero bueno, eso es lo que ha recogido el CIES. 820 personas han participado de esta encuesta en Quito y Guayaquil. Más adelante vamos a ampliar los resultados de la misma. Ayer también sacó el Ministerio de Trabajo un comunicado aclarando que sí se tiene que pagar doble los que trabajaron el día viernes. Y con esto, mire, se contradicen ellos mismos. Así también las organizaciones políticas del país continúan definiendo candidaturas. Sí vio el precandidato del Partido Social Cristiano.
1: No me diga. Ya te voy a decir el nombre. Mi pana Andrés Roche.
0: Sí, el mismo. Lo han desempolvado literalmente.
1: Pero como ya no hay nadie quien quiera aceptar, digo yo.
0: Y que va a aparecer la papeleta, es como que las primarias de las seis. Porque allí va a aparecer Cintia Viteri por Centro Democrático. Seguramente Pedro Pablo Duarte también va a aparecer por Suma. Si es que se suma por allí Henry Cucalón, también salió de las seis. Se suma Andrés Roche, o sea, va a aparecer la elección para alcalde de Guayaquil, va a aparecer las primarias del PCC y sus desertores.
1: Mire, claro, es porque no está Quiles. Mira, que si estuviera Aquiles en la papeleta, menos serían los candidatos, ¿sí sabes? Es como Quito, que, no, y eso, y ¿sabes qué? A la larga Aquiles favorece tener más candidatos, ¿no le favorece a la RC?
0: O al gobierno, porque según...
1: ¿Por qué?
0: Porque según lo que leí ayer, la cosa está dada entre Zaida Rovira y Nils Olsen.
1: Ni la madre votan por ellos.
0: Bueno.
1: Perdóname.
0: Yo más bien ahí disiento.
1: No, bueno,
0: yo no digo que van a ganar. No quisiera que ganen.
1: No, no.
0: Pero de allí decir que ni la madre va a votar por ellos. Tomando en cuenta que hay muchos que se están beneficiando del gobierno aquí en Guayas y en el resto del país.
1: Sí. Domingo decía eso, que las cuatro preguntas decían todos que van a ganar.
0: Eso es otra historia.
1: Bueno, bueno.
0: Yo no estoy diciendo que van a ganar, por si acaso.
1: Ya, sí,
0: no
1: sí.
0: No estoy diciendo que van a ganar.
1: Pero
0: de allí caer en ese simplismo de que nadie va a votar por ellos. No.
1: No, yo dije ni la madre, nada más por poner un término, nada más, un término. Pero la aceptación que tiene la ADN casi es nula. Y quieren alcaldía de Quito, no la van a tener.
0: Giovanna Ubidia es la pinta para la alcaldía de Quito.
1: ¿Quién? ¿Cómo se llama?
0: Giovanna Ubidia. Anote, anote.
1: Espérate un ratito, espérate.
0: Actualmente directora del Seguro Social Campesino.
1: A ver, repíteme despacio.
0: Giovanna Ubidia.
1: ¿Del Seguro Campesino?
0: Sí, directora del Seguro Social Campesino.
1: ¿Seguro que...?
0: Antes estuvo en el MIES.
1: ¿Seguro Campesino que me está diciendo la verdad?
0: ¿Seguro?
1: ¿Ah?
0: ¿Seguro Campesino?
1: A ver,
0: aquí estoy anotando. Y Harold Urbano para la prefectura de Pichincha.
1: Y no hay más actores.
0: No hay, pues no hay. Y ese es el mal de las organizaciones, no solamente tiene. De ADN.
1: Pero espérate. Pero ADN, que está en el poder. Mira que insisten con Nielsen.
0: Nils Olsen.
1: Yo
0: y
1: no,
0: con Zaida Rovira. Zaida es la directora provincial de ADN.
1: Pobrecita Zaida Rovira.
0: Ella ha levantado a la gente, armado sus eventos en los cantones.
1: No, ella se ha sacrificado, ha trabajado.
0: Ha trabajado.
1: Sí, yo estoy de acuerdo. Pero no tiene aceptación.
0: Esa es otra historia. Pero de qué ha trabajado y por un tema de que se ha esforzado, pues creo que merecida la candidatura.
1: Que vaya. Que vaya y que aprenda.
0: Claro.
1: Que vaya y que aprenda, ¿no?
0: Así le ha pasado mucho.
1: Ahora.
0: A muchos le ha pasado eso. Que se creen los populares, que trabajan con las bases y luego llegan en la papeleta y no cuentan con el favor popular.
1: ¿Vendrá Zaida Rovira o usted lo tratará mal otra vez a Zaida Rovira?
0: ¿Yo?
1: Sí.
0: ¿Que yo le he tratado mal a Zaida Rovira?
1: O le preguntará cosas que no debe preguntarle.
0: Yo no he preguntado cosas que no debo preguntarle. ¿Por qué me raya de esa forma?
1: No le estoy rayando.
0: Pero
1: se enojó ese día.
0: Yo no me llevo bien con ningún político, usted sabe. Con ninguno. Yo pregunto lo que me da la mata, lo que me da el cerebro. Y a veces me quedo.
1: Eres quedado.
0: Sí, ese me quedo. Yo lo reconozco.
1: Estamos entre quedados, ¿sí sabes? 5:34. Pero es bonita la política y ver a los actores, ¿no? Andrés Roche. ¿A dónde dice el partido? Social Cristiano, ¿no?
0: ¿Ah? Ay, la última vez que uno lo recuerda es entrando al municipio a dar puñetes.
1: ¿Y da? Sí. Así, ¿no?
0: Claro, pues la última aparición de él.
1: Sí, sí, sí. El otro candidato que tiene la RC amenazándolo a Castillo con pelear.
0: Juan Pablo Molina, chuta.
1: Pero ¿sabes qué?
0: Gente irascible quiere llegar al poder.
1: Pobrecito Molina, lo han puesto ahí nomás para ver, rellenar.
0: Cumplir con las elecciones primarias.
1: Cumplir con las elecciones, pero serán otros los elegidos. Vamos a la pausa, 5:35. Regresamos enseguida en el informativo de primera.
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0: Ministerio del Trabajo aclara que quienes laboraron el pasado 26 de junio sí deben recibir pago con recargo del 100%. Ecuador agradece el respaldo de Estados Unidos tras designar a Chone Killers como terroristas. El presidente Daniel Noboa mantiene una calificación del 26% según encuesta del CIES. Comisión de selección del fiscal pide la suspensión del concurso y ahonda más bien la polémica con el Consejo de Participación. Gobierno estima que el fenómeno del Niño provocará una pérdida de hasta 2 millones de hectáreas en Ecuador. Jueza llama a juicio a Aquiles Álvarez por incumplir uso del grillete. Deberían perseguir a los de Progen, expresa el alcalde de Guayaquil.
1: En lo internacional, el izquierdista Roberto Sánchez pide medidas cautelares a la Comisión Interamericana de Derechos Humanos contra la proclamación de Keiko Fujimori en Perú. Es oportunismo político y es grotesco. Altos funcionarios de Trump critican el plan de María Corina Machado para volver a Venezuela. Impacto en la Armada de Estados Unidos. Un helicóptero del portaaviones George Bush sufre un accidente y buscan a un tripulante. Suben a 4 los fallecidos durante festejos por el triunfo de México en el Mundial. Venezuela está cumpliendo totalmente del gobierno venezolano en las labores de ayuda por terremotos. Marco Rubio, las bandas ecuatorianas ayudan a los carteles mexicanos a transportar y exportar drogas. Daniel Noboa felicitó a Keiko Fujimori, presidenta electa de Perú. A 2.295 ascienden los fallecidos por el doble terremoto de hace una semana en Venezuela.

0: este momento lo acabo de escribir. Forjamos las cadenas que llevamos en la vida. Forjamos las cadenas que llevamos en la vida. ¡Ah! ¡Dale! Me gusta, ¿no? Me gusta ese rimito. Esa canción es original del informativo y lo encuentran en la plataforma de YouTube. Ahí está la canción. Bájelo, bájelo, bájelo. Y ponga de ringtone, que es la palabra, ¿no? Ponga de ringtone. Póngale ahí.
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0: Bájele. Y ingrese a nuestro canal. Son las 5 de la mañana con 42 minutos. Don Seba, salude un ratito, por favor. Chequeo cómo está el tema, el accionar de la movilidad aquí en la ciudad de Guayaquil. Don Sebas, bienvenido, buenos días.
2: Buen día, William, Carlos, Gerald, buen día también a nuestros queridos oyentes, sintonizantes y televidentes de primera. Muchísimas gracias por acompañarnos, como siempre se lo decimos, gracias, porque sin ustedes este programa, sobre todo, no sería posible, gracias a su gran sintonía. Respecto a la información en temas de tránsito, ATM compartiendo la coordinación en operativos junto a Policía del Ecuador y Fuerzas Armadas.
0: Allá.
2: Dentro de los operativos en diferentes sectores de la ciudad. Uh-huh. En varios sectores de la ciudad, en barrios y en calles principales, por supuesto también. Es lo que se logra visualizar en esta publicación, sobre todo.
0: Y lo que estamos viendo, ¿no? Este rato.
2: Sí. Allí en una de las primeras imágenes vemos tricimotos, vehículos particulares, motocicletas.
0: Tricimotos por donde no tienen que estar.
2: Lo más seguro.
0: Bien, ATM ahí.
2: Lo más seguro. Entonces, eso es lo que comparten al momento. Además de, por supuesto, accidentes que lastimosamente suceden, ¿no? En horas de la madrugada, muchísimo más temprano. Que nosotros iniciemos este noticiero.
0: Gracias, mi querido Sebas.
1: Sobre ese tema y los operativos de la ATM en conjunto con la policía y las Fuerzas Armadas.
0: ¿Qué dicen?
1: 5:44, la policía subió un reporte en torno a operativos en el distrito Florida, acá en Guayaquil, en coordinación con la ATM. Escuchemos.
3: Está realizando operativos destinados a contrarrestar los actos delictivos que se
0: cometen. Teniente Coronel Pablo Velázquez, jefe de la Florida.
3: Una planificación y mediante unas estrategias en las cuales se cumplen objetivos estratégicos como son el 3D, que significa desorganizar, deshabilitar y desarticular las organizaciones criminales y bandas delictivas. Para cometer este tipo de delito es específicamente motocicletas y tricimotos, en donde estos delincuentes sicarios se movilizan. Igual manera también movilizan armas, movilizan droga y cometen hechos delictivos como asaltos y robos. De esta manera nosotros realizamos operativos de enjambre en los diferentes puntos de nuestro territorio, como es en este circuito Samanes, en cual nos encontramos al momento, en donde nuestros operativos van dirigidos mediante la georreferenciación del delito.
1: Bueno, ahí estaba el jefe del distrito de la Florida respecto a estos operativos en conjunto con la ATM y el ejército. Y yo he visto en varios sectores de Guayaquil que se están desarrollando estos operativos específicos en contra de los conductores de motocicletas y tricimotos. Fuera bueno que también, de la mano de estos operativos, así como el Consejo Cantonal de Guayaquil abordó el tema de los pasajes del transporte urbano, por fin, o más bien, se tomen la tarea de establecer algún tipo de ordenanza, normativa, para poder reglamentar y ordenar al parque automotor de las tricimotos. Porque esto es como consecuencia de la desidia durante muchos años y de no tomar las decisiones que corresponden con ese parque automotor. Por eso, de manera discrecional, siguen cobrando lo que quieren, se trepa quien sea.
0: Sí.
1: Y se ha visto en muchísimos videos que se han vuelto virales que llegan en tricimotos a extorsionar a locales comerciales. O sea, allí también está solapada la delincuencia.
0: Perdón.
1: Y es tiempo de que todas las instituciones, la ATM haga su parte, la policía haga su parte y el ejército de igual forma.
0: Pero no solamente las tricimotos, sino que también algo parecido son las motos lineales. Las motos lineales.
1: Esos operativos están haciendo, yo los he visto en varios
0: sectores. Las motos lineales dicen, ahí, se baja, pues, señora, ¿qué quieres? Vengo por la guardia, señora.
1: Claro. Sí.
4: No tengo plata ni para comer, ¿qué quieres que haga? ¿Qué quieres que haga? Carlos, ¿qué quieres que haga?
1: Le sale bien como señora.
5: Como señor.
1: Y como señora le sale bien.
4: No sea así.
1: Como señora.
5: Bueno, vamos, vamos. Un saludo para Ángel. Anótale ahí, por favor. El nombre de él es Ángel Palma. Cooperativa Terminal Terrestre. ¿Dónde queda la Cooperativa Terminal Terrestre? Buenos días, por acá nos saluda Juan Francisco Negra, Alfredo Pincay también, muy buenos días, de Dios. Saludar a Gustavo Alcíbar. Hola, ¿qué tal, querido amigo? Se va rumbo a Valle de la Virgen, es decir, va hasta Pedro Carbo, por allá va, y tomará esos 10 kilómetros que lo llevan hasta el Valle de la Virgen. ¿Y cómo está? Coméntame, Gustavo, esa continuación de la carretera, porque ya colocaron la primera piedra que va a llegar hasta el Cerro de la Cruz, que es frontera ya con Manabí, y que permitirá ahí estar en poco tiempo. Ahí está Lascano, está Guale, está Olmedo y otros sitios más del país. Eso es frontera, ¿no? El Cerro de la Cruz ya es frontera con Guayas. Paul Ibarra, buenos días. Dice, buenos días. 7:03, buenos días, dice. Ok, la hora, son las 5 de la mañana con 5:48 minutos.
1: Y ayer la alcaldesa subrogante de Guayaquil fue abordada por varios medios de la ciudad.
5: Habló.
1: Y creo que es la primera vez que habla así.
5: Es que casi no
1: frente
5: habla
1: a los periodistas de los diferentes medios, ya que ayer
5: yo no sé quién habla más. Si es Noboa. ¿O si es Tatiana?
1: Tatiana habla más.
5: Tatiana habla más, ¿no?
1: Sí, creo que sí. O sea, habla... O Noboa, ya me dejó pensando.
5: No, es que a Noboa ya lo he escuchado un poquito, ya más...
1: Claro, ya está más suelto. Pero no, Tatiana Coronel, cuando habla, habla bien.
5: Sí.
1: Habla bien. El tema es que sí. Parecería ser que le han aconsejado que no se meta en ningún medio, que sí. No entrevista en ningún medio de comunicación.
5: Mi madre era muy dura, muy dura. Por eso es que a veces a ti te... Porque eres duro, a veces te digo Rosita, por mi madre.
1: O sea, me compara con su mamá.
5: El carácter que tiene, tú te pareces mucho. Y me decía, William, Eduardo, a veces hablas como lerdo.
1: ¿Y quién habla como lerdo?
5: No quiero decir.
1: ¿Quién?
5: O sea, quería decir que lento, todo eso, me quería decir.
1: Pero
5: hablas como lerdo, más rápido, más rápido.
1: Ay. Bueno, sigamos. Pero la alcaldesa subrogante no habla como lerda, por si acaso.
5: No.
1: Si acaso.
5: No, yo me refiero, a veces el presidente es lento.
1: Ya.
5: Y yo era lento para hablar. Y mi madre, o a veces era lento, y mi madre me decía, hablas como lerdo.
1: Bueno, ayer la alcaldesa subrogante dijo que hay varios procesos del CERCOP que continúan detenidos. Ya han salido adelante los procesos de contratación en torno a la realización del Salón de Julio, en buena hora. Ya salió adelante el proceso para la realización de la Feria Gastronómica Raíces, chévere, pero el proceso en torno a la sesión solemne continúa detenido. Y ayer ella manifestaba en estas declaraciones que la sesión solemne se va a realizar en el municipio de Guayaquil. En el municipio de Guayaquil. Ya no va a ser un evento en exteriores, no es que va a ser en el Malecón, en el Palacio de Cristal, en otro sector del Malecón, no. Va a ser en el municipio de Guayaquil. Escuchemos sus declaraciones.
5: Me parece bien que lo hagan en el municipio. Está bien. Ir variando. 5:50.
6: 91 años celebramos, honramos no solamente la fundación, sino también a su gente guerrera, valiente, que ha contribuido al progreso de esta ciudad. Somos un referente de trabajo, de solidaridad y también de progreso. Así que aquí estamos junto a los concejales también que hoy han venido a decirle hola Guayaquil, te honramos y te celebramos.
7: Alcaldesa, bien conveniente con CERCOP para temas relacionados a la fiesta. ¿Cómo está ese tema?
6: Bueno, tenemos algunos inconvenientes con CERCOP, no solamente relacionados a la fiesta, lamentablemente, más de 30 procesos suspendidos por CERCOP, pero hemos logrado el levantamiento de algunos, como por ejemplo el Salón de Julio, que va a estar desde el 23 de julio, les digo ahora para que lo puedan visitar, para que vean los diferentes artistas que van a estar ahí presentándose. También Raíces, vamos a tener la Feria Raíces, otra cosa que logramos levantar con CERCOP. muchos desfiles también van a ver.
0: Ah, ya se levantó, ¿no?
6: Estudiantil, que es año a año que se da, y esta edición también se logró levantar este proceso, y esperamos realmente que los demás procesos se sigan levantando de acuerdo a nuestras necesidades. No se ha levantado la sesión solemne, tenemos suspendida la sesión solemne por el 25 de julio, no hay problema, igual tendremos una sesión solemne, porque Guayaquil merece tener...
0: O sea, no dejan hacer la sesión solemne en otra parte.
6: Cada 25
0: por el CERCOP.
6: Tendremos nuestra sesión solemne.
0: Mira cómo se le carga, ¿no?
7: ¿Lugar donde se llevaría efecto?
6: En el Salón de la Ciudad, qué mejor lugar para llevarlo. Nuestro querido Salón de la Ciudad, además.
0: Porque no le permite el CERCOP.
7: Hay obras por inaugurar.
1: Bueno, más de 30 procesos dice que ha habido inconvenientes en los últimos tiempos.
0: ¿Cómo? Por eso te digo, no. Ahí se va a meter los candidatos de ADN. Mira, es que se la toman con Guayaquil, porque es gobierno que se la toma con Guayaquil. Porque el CERCOP obedece al gobierno. Dejémonos de vainas. La persecución, todo. Cómo actúa el fiscal. Cómo actúan los fiscales. Cómo actúan los jueces. Para darle duro.
1: Pero quien se candidatice a la alcaldía de cualquier ciudad del país, no únicamente de Guayaquil, y llegue a resultar electo, va a tener que lidiar con las autoridades y las instituciones de gobierno.
0: Esa es otra cosa.
1: Recordemos que esa regla del 70-30 todavía no ha sido declarada inconstitucional por parte de la Corte. Por lo tanto, los que resulten electos en las elecciones de finales de noviembre van a tener que lidiar, porque imaginémonos el siguiente escenario. Si el gobierno, a través de ADN, pierde en las principales ciudades del país, igual va a seguir estorbando el quehacer de los diferentes alcaldes. Para muestra lo ocurrido en Cuenca en los últimos días, en donde Marisol Peñalosa, alcaldesa subrogante, despidió a los asesores del señor Cristian Zamora, ha destituido a todos los directores municipales y también se ha reunido con los diferentes asambleístas de la SOAI y muchos de ADN. Y ayer salían declaraciones de Camila León indicando que los hospitales de Cuenca tenían que pasar a manos del Ministerio de Salud Pública.
0: Sí.
1: Cuando ni siquiera el Ministerio de Salud Pública
0: puede
1: con los que ya tiene, como para estar asumiendo infraestructura y servicios que brinda un municipio.
0: Está desconectada totalmente de la realidad. Pobrecita la chica, pobrecita. A mí me da tristeza. Me da tristeza porque tenemos esa calidad de gente que es asambleísta. Esa calidad de asambleísta tenemos. José Antonio, buenos días. Hola.
8: Buenos días. Saludos desde Cuenca.
0: José Antonio Orbe.
8: Radio Turbo, siempre la mejor radio en información.
0: Bueno, buenos días.
8: Para informarles que las agüitas están un poco escasas, pero ya han vuelto. Hemos tenido...
0: Ah, en Cuenca.
8: Un poco de lluvias por acá, por la ciudad de Cuenca.
0: Qué bueno
8: eso.
0: Una
8: novedad molestosa que la sugerencia de la asambleísta Camila León, que quiere tomarse, prácticamente sería el término, de parte del Ministerio de Salud Pública, los hospitales municipales.
0: Ay, ay, ay, es un chiste, ¿no? O sea, quieren tomarse, y yo ¿sabes qué quiero entender? Es como el Bicentenario, que actúa bien. Dice, pues nosotros no actuamos bien. Metamos entonces el Hospital Bicentenario allí, pues. ¿No? Metamos allí cosas que aliviamos un poco la carga que tenemos.
1: Sí, imagínate. Toca lo que sirve, lo que funciona. Pero escuchemos qué dijo la asambleísta de ADN, que en su momento también sonó como una opción para ser candidata a la prefectura de la SUAY o para la alcaldía de Cuenca. Están en esas definiciones de ADN. Como no tienen cuadros, por eso sonaban esos nombres. ¿Se acuerda que una vez estuvo paseando con Reinberg durante unos operativos de la Policía Nacional?
0: Por eso te digo, no. Es como ya el Partido Social Cristiano se me parece a ADN también. No tienen más y buscan a los mismos de siempre. Lo buscan Andrés Roche.
1: Pero el PCC sí tiene.
0: ¿Cuáles tiene? A ver, enumérame.
1: Sí tenía, mejor dicho. Sí tenía personajes lamentablemente porque no le dan opciones, no le dan la posibilidad de candidatizarse, han tenido que salir de esa organización política.
0: Pero el que se fue, que era presidente del partido, que es el relacionador público de Novoa para convocar a los periodistas guayacos porque, ¿cómo se llama el que era presidente del Partido Social Cristiano?
1: Pascual del Chopo.
0: Pascual del Chopo, él es el que convoca a los periodistas.
1: En esa época, en la época en que estaba Pascual del Chopo, en la época en que estaba administrando Huequín,
0: mira, Jaime Pascual, Nebot,
1: ahí estaban ya, todos unidos. Mira, estaba en el partido Cintia Viteri, estaba Cristina Reyes, ya, estaba Henry Cucalón, estaba Andrés Roche, estaba Vicente Tallano, estaba Henry Cucalón. O sea, estaban todos los delfines de Jaime Nebot.
0: Claro, ¿sabes?
1: ¿Tenían o no tenían cuadros? Tenían cuadros porque habían trabajado de la mano de Nebot.
0: ¿Sabes para qué servía?
1: Pero como no les dieron opción después, luego salieron del partido.
0: ¿Sabes para qué servía Andrés Roche? Pascual del Chopo.
1: ¿Para qué?
0: Para la famosa Teletón.
1: Claro.
0: Entonces él estaba allí y todo eso, y daba las cifras y el récord y todo eso, y triunfo del Partido Social Cristiano, triunfo del alcalde de Guayaquil. Ahí estaba. Esa era la figura. Y después se fue. Se fue corriendo porque allá en Qatar había otras cositas, en Panamá había otras cositas. Eso, para eso ha quedado. No tiene actores, por eso que buscan los mismos.
1: Ahora no.
0: Yo digo, Andrés Roche, no había otra cosita mejor. Palabras de mi madre. Estoy utilizando palabras de mi madre. Porque yo le digo, el señor se va a candidatizar para presidente del barrio. Eduardo, ¿no había una cosita mejor?
1: Claro. Uno se queda pensando. Es que, mire, el candidato que pusieron para la elección presidencial, Henry Cronfle. Oiga, entre los últimos quedó Henry Cronfle.
0: pero...
1: Entre los últimos.
0: Que no hay más.
1: No, pues y sí. Mire que en su momento,
0: sí.
1: ¿Se acuerdan esa disputa entre quién iba a ser candidata a la alcaldía? Entre Cintia Viteri y Doménica Tabaqui. ¿Con quién se quedaba usted? Dígame, ¿con quién se quedaba?
0: ¿Entre quién?
1: Entre Cintia Viteri y Doménica Tabaqui. ¿Con quién se quedaba usted para postular a la alcaldía?
0: Cintia.
1: Con Cintia. Yo me quedaba con Doménica Tabaqui, pero ya no está por Doménica Tabaqui. Entonces, así de a poquito han ido saliendo del partido, cuando en su momento sí tenían cuadros. Y si usted se pone a ver en el espectro político nacional, ¿qué otra organización tenía cuadros en su momento? La RC5.
0: Pero mira,
1: pero como la RC5 le han metido palos en la rueda que da miedo los últimos años, pero de allí el resto de organizaciones están las mismas que ADN ahora, sin cuadros. No tiene quien presentar, a quien postular.
0: Y volviendo al Partido Social Cristiano, ¿por qué me lo bajaron a

0: Firmé.
1: Pero es del CNE.
0: Bueno.
1: No ha hecho el trámite para desafiliarse.
0: Ya me voy a desafiliar. Ok. Pero, y matando al partido.
1: Escuchemos, por favor, a Camila León, para que la audiencia que no la ha escuchado,
0: que no quisiera escuchar,
1: no crea que es locura de nosotros, no, que estamos poniendo palabras en la boca del asambleísta. Escuchemos a la asambleísta de
0: ADN,
1: Camila
0: León. Escuchar.
2: El tema de los hospitales es sumamente importante, como lo ha mencionado estimado segundo. Considero que ya que existe la estructura, en este momento lo que hay que hacer es buscar la coordinación también con el gobierno nacional para que puedan certificarles de alguna forma, para que puedan trabajar estos hospitales bajo la reglamentación, bajo el ordenamiento del Ministerio de Salud,
0: ¡no!,
2: que es la entidad competente, y realmente hacer los controles, que la ciudadanía tenga ese servicio.
0: Ay, hijita, termíname, pero si no puede encontrar ni controlar los hospitales públicos. Ella fue del agua del grifo, ¿no?
1: Sí, la misma. Presidente de la Comisión de Biodiversidad de la Asamblea Nacional.
0: Y ella también dijo de los periodistas, ¿te acuerdas?
1: Claro, ella presentó un proyecto que se había socializado un proyecto con periodistas.
0: Cada que habla, métela de caminar. Cada que habla esta chica, muy bonita, pero es bonita, pero cuando habla cosas feas, bien feas, bien feas. Son las 6:00 a.m, un minuto, Carlos, 6:01. ¿Tenemos que ir a la pausa?
1: Sí, vámonos a la pausa, pero antes hay recomendaciones importantes.
0: Sí, señor, sí, señor, sí, señor. 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
0: Son las 6:03, vamos a ir a la pausa. Sigo pensando en Roche y me pregunto, ¿que no había más? Andrés Roche suena como precandidato a la alcaldía de Guayaquil por el Partido Social Cristiano. Ya nos damos cuenta que están los mismos y que se está quedando sin equipo el Partido Social Cristiano, al igual que ADN, no tiene equipo. ¡Que alguien los auxilie!

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3: Son las 6:05. Molestísimo está Roche conmigo. Un abrazo para... Es mi amigo, Roche. No crea que no es mi amigo, es mi amigo.
4: Es su pana.
3: Claro, es mi pana. Pero sí, es mi pana. Si hay de criticar, bueno, aguante. Pero me da pena el Partido Social Cristiano, si sabe. Da pena.
4: Pero siempre han caído de pie. No ha desaparecido como otras tiendas políticas.
3: Sí, pero caen de pie.
4: Ha tenido momentos muy duros como el de ahora, siguen existiendo. Otras organizaciones han desaparecido, los han eliminado del registro electoral.
3: Vanessa Pasley.
4: Dayana
3: Pasley. Vanessa es la hermana, creo, ¿no?
4: Sí.
3: Sí, entonces...
4: Conductora, presentadora de televisión.
3: Ex, porque ya se retiró.
4: Yo la vi en Oromar Televisión, creo.
3: Ah, ¿se la viste?
4: Hace poco.
3: Ah, está bien.
4: Hace un par de años la vi allí.
3: Dayana Pasley. Si no es Dayana Pasley, Roche. Y si no es Roche, es...
4: Tallano.
3: ¿Ah?
4: Vicente Tallano.
3: Vicente Tallano. Pobre Vicente Tallano. Pobre Vicente.
4: No, pero gran legislador el doctor.
3: No. Ahí,
4: legislador, bueno.
3: Pero no tiene la aceptación ciudadana. A eso es que voy. No, ¿y tú cómo crees que el accionar del otro ex social cristiano que se fue de ministro de gobierno con Lazo?
4: Henry Cugalón, claro.
3: Oh, chica, no.
4: No, gente ilustrada. Sí,
3: ilustrada de clase, pero no tiene la aceptación del pueblo.
4: No, pero tiene. ¿Eso es problema de los políticos o es problema del pueblo?
3: No sé, que no comunican bien, no sé. Bueno, a ver, Daniel, Wilfrido, ¿qué tal? Buenos días, de Dios.
5: Buenos días, don William, don Carlos, don Sebas, don Gerald, a todo el equipo de W La Radio y a Radio Turbo, a todos sus oyentes.
3: Bien dicho.
5: Qué pena, yo no quiero opinar, pero mire esto. Quieren adueñarse de los hospitales de Cuenca.
3: Se tiene vergüenza.
5: Imagínense ustedes adueñarse. Qué caos sería sin medicina, sin médico, sin nada sería. Y ellos no invierten, todos quieren a Bacamud, como diríamos en el argot popular. Mire lo que pasó en Segurep, se adueñaron en Segurep. No compraron camioneta, utilizan las camionetas de ellos. Por acá los veo al sur dándole custodia a carros que reparten víveres, mientras nosotros, ¿verdad?, los de pie, tenemos que salir con el amén en la boca para que no nos pase nada. Imagínense ustedes todo, William, cómo está nuestro país.
3: Gracias. Hola, ¿qué tal, Freddy, Daniel Bravo?
6: ¿Qué tal? Buenos días, equipo de la radio. Quisiera hacer una consulta, no sé si ustedes están más...
3: enterados.
6: Al tanto del respecto, pero las elecciones serían en noviembre. ¿Y cuándo sabremos quién ganó? Porque creo que no iban a decir en el momento inmediato de quién había ganado.
3: Mientras amarran.
6: Creo que lo iban a decir después, a los meses.
3: Eso a propósito, ¿cómo está, Carlos? Son las 6:09.
4: 6:19. Bueno, se habló mucho en su momento cuando cambiaron el cronograma electoral.
3: ¿Quién está mal, tú o yo?
4: ¿Por qué?
3: Yo digo 6:09 y tú dices 6:19.
4: 6:09. Yo dije 6:19. Perdón, disculpen el
3: error. No, es que tú después me dices...
4: El error.
3: Dice, compañero, está dando mal la hora. Está dando mal la hora. Entonces digo, ¿cuál es el que está mal?
4: ¿Cuándo yo le he dicho a usted, compañero?
3: Acierto, ¿no?
4: ¿Cuándo le he dicho a este compañero? Siempre le digo don William, le digo licenciado. ¿Cuándo le he dicho compañero?
3: Bueno, corrijo entonces. Me dijo...
4: Compañerito, yo no le digo así.
3: Ya, ok, está bien. Seis con 9 minutos.
4: Cuando cambiaron el cronograma electoral, se habló de la posibilidad de que las elecciones o las votaciones, ya no sabemos cómo decir, según las palabras de la sabia expresidente del CNE y actual vocal de ese organismo, Diana Tamaint.
3: Sigue ahí.
4: A finales de noviembre son las elecciones, pero como cambiaron el cronograma electoral, tomando en cuenta las impugnaciones presentadas por las organizaciones políticas, como son tantos cargos que tienen que designar y entregar las cartas credenciales, en su momento se dijo que los resultados oficiales, eso tardarían hasta el siguiente año. Sin embargo, como en los últimos meses hemos visto a naciones vecinas, en donde hay algunos que se han ido como observadores electorales, miren lo ocurrido en Colombia. 3 días ya le entregaron las cartas credenciales a Abelardo Lesprilla. Y fin de la historia. Fin de la historia. Que no pase lo que ha ocurrido en el Perú, que sobre pretexto de tantas impugnaciones recién esta semana, ya Keiko Fujimori es la presidenta electa. Que no ocurra eso, esos malos ejemplos de la región, sino que en la medida de lo posible, antes de finalizar el año, tengamos los resultados oficiales y el próximo ya sea la entrega de las cartas credenciales. Recordemos que pese a que adelantaron las elecciones, igual el periodo para el que corren las autoridades que están ya designadas, que están posesionadas, es en mayo del próximo año, que hay el cambio. O sea, usted puede elegir alcalde, prefecto, concejales, integrantes del Consejo de Participación Ciudadana y Control Social, pero el periodo de las actuales autoridades es hasta mayo del próximo año. Por lo tanto,
3: mira,
4: esperemos que esto no sea una excusa para el CNE de retrasar la entrega de los resultados oficiales.
3: Mira la maniobra que puede hacer el gobierno. Vamos a decir que ha ganado X persona que no es adepto al gobierno. Pero esa persona que ha ganado tiene algunos meses para ir arreglando las maletas en el viaje. O el partido de gobierno ir arreglando con ese candidato o con esa persona que ganó, hombre o mujer, ir arreglando las maletas. ¿Le da tiempo o no le da tiempo?
4: Sí, le da tiempo.
3: Entonces, puede venir el amarre. 0994-3630-36 es el número de la radio. 0994-3630-36. Un abrazo para Ángelo Ortiz, el gerente de Trofeos Ecuador, que ya está en plena sintonía del noticiero.
4: Oiga, un datito importante. Según el cronograma del Consejo Nacional Electoral, hasta el 22 de junio anterior, o sea, el 22 de junio pasado, los partidos y movimientos debían solicitar al CNE acompañamiento para sus procesos de democracia interna. Los procesos de democracia interna debieron haberse realizado desde el pasado 18 de junio y tienen plazo hasta el día de hoy. Hasta hoy, 2 de julio, son las elecciones primarias de las diferentes organizaciones. Se entiende que ya el día de mañana todas las organizaciones políticas del país tienen sus candidatos, alcaldes, a prefectos, a concejales, ya está listado de los postulantes al Consejo de Participación Ciudadana y Control Social, y ya luego de eso, se tiene que cumplir con el registro de las alianzas, que ya está corriendo los plazos también desde el 18 de junio, pero se va a extender hasta el próximo 18 de julio. El 18 de julio de este mes finaliza el plazo para el registro de las alianzas. O sea, se une las manzanas con las peras, se une el partido A con el partido B, y ellos van a presentar luego sus candidatos, y ese es el que va a aparecer en papeleta.
3: Y otra cosa que me cuentan, ¿qué pasó con Sarmiento, el Brocha Brava?
4: Hasta lo último estuvo en ADN, acuérdese.
3: Me dicen que se ha ido.
4: Ah, se ha ido. Vea eso, porque se acuerda cuando le quitó el micrófono en esa marcha.
3: Horrible.
4: Esa caminata en la avenida Malecón en contra de la Corte Constitucional.
3: Que aquí llega el candidato, no llega el presidente, le peta, le quitó feo, horrible. A ver, algo me dice una oyente que no quiere que le digamos el nombre. Y dice, no diga mi nombre, por favor, está escribiendo.
4: Sí, dice, buenos días, saludos. ¿Qué hace el ministro del Interior en los hospitales figureteando? El día de ayer estuvo en el hospital de la policía, en Guayaquil, supuestamente entregando medicamentos. ¿Pero por qué no entrega insumos para la cirugía? Porque llega un policía y lo derivan a instituciones privadas. No hay turnos por especialidades. Mi esposo tiene más de 4 meses tratando de conseguir un turno para gastroenterología y oftalmología. No hay tomografía, resonancia, mamografía. ¿No le da vergüenza? Pregunta un amigo.
3: Reinberg, te están llamando a Reinberg. Claro, aquí está. Repítalo, por favor, de lo que no hay en el hospital de la policía, porque llega. Ah, uno dice, no, pero es como el ministro de Salud, 2 millones y pico de medicamentos. Y ahí murió la cosa, ya no quiere hablar.
4: Es como también la designación de la hija de la señora Holguín, Emilia Riz Holguín, como delegada permanente ante el directorio de la empresa pública de abastecimiento en salud. Y mire lo absurdo de este tipo de designaciones. ¿Se acuerda que aquí yo leía el decreto firmado el 22 de mayo por el presidente Daniel Noboa? En donde se le daba un plazo de 5 días, ¿para qué? Para designar al gerente de esa empresa.
3: Y no hay todavía.
4: No han designado gerente y ya él designa a la delegada ante esa empresa que no ha sido constituida.
3: ¡Qué bestia!
4: O sea, aquí primero nos ponemos los zapatos y nos queremos poner luego las medias.
3: ¿No habrá dicho 5 meses?
4: No, señor. 5 días se estipula en ese decreto ejecutivo que ha quedado como letra muerta. O sea, es tan absurdo que Noboa designe a su delegada ante esa empresa, ante ese directorio, si no está no han designado ni siquiera el gerente. No hay directorio. ¿Qué va a monitorear si no hay directorio? No han designado al gerente. Y sobre eso, si usted me permite, hay un reporte de Teleamazonas en torno a ese tema, porque de momento no se conocen las acciones concretas de esa empresa pública que se tenía que fundar para eliminar a un viceministerio.
3: Mira, por eso te digo, no.
4: Eso ha quedado también como letra muerta. ¿Por qué? La gente quedó en vilo. ¿Me van a despedir? ¿No me van a despedir? Y la compra de medicamentos a la India. Ya pasó desde el 22 de mayo hasta la fecha. Ya vamos, oiga, vamos camino a los 2 meses. Mes y medio. Mes y medio desde la emisión de ese decreto.
3: Y Natalie Murillo no dice nada de eso, ¿no?
4: No, pues que se ha tenido que comer sus palabras. Obviamente ya quedó como una mujer sin palabras.
3: No, pero ahora está hablando del Porsche.
4: Claro, pues de la presunta red de espionaje liderada por el expresidente Correa, mal utilizando las cámaras de seguridad.
3: Y los medicamentos no dice ya nada.
4: Póngale play ese reporte de Teleamazonas, porque aquí nos ponemos los zapatos y luego queremos ponernos las medias. ¿Y la compra en medicina? ¿Para cuándo?
3: A ver, 6:16.
7: Hace poco más de un mes, el presidente Daniel Noboa dispuso bajo decreto ejecutivo la creación de la empresa pública de abastecimiento, infraestructura y logística en salud, AILP, y hasta ahora se desconoce alguna acción concreta para enfrentar la falta de medicinas e insumos en la red de salud pública. La única novedad en torno a la entidad es que a través del decreto 433 designó a la abogada Emilia Riz Holguín, quien ya ha ocupado varios cargos en la presidencia y en el movimiento ADN, como su delegada permanente ante el directorio de la empresa pública.
8: Eso se debió haber hecho inmediatamente después de la designación del gerente.
4: Andrés Corral, salubrista.
8: El directorio quien debía revisar los candidatos y tomar una decisión. Eso implica que aún no se habría aprobado el reglamento para el funcionamiento de la empresa pública, también la estructura orgánica. ¿Y por qué es importante la estructura orgánica? Porque en base a esta estructura se puede iniciar con procesos de contratación.
7: El exsecretario jurídico de la presidencia y exviceministro de salud Stalin Andino es quien gerencia la AILP, y la primera tarea que tenía en sus manos, según lo anunció el propio presidente, era la compra de medicamentos.
9: Nuevamente tenemos los mismos ofrecimientos.
3: El mismo cuento, Dios mío.
9: No ha existido ningún movimiento en respecto a las compras de las medicinas, ni tanto por esta empresa pública, ni tampoco como el convenio gobierno a gobierno con la India.
7: Esto pese a que la ministra de gobierno, Natalie Murillo, aseguró que el proceso se firmaría en 3 semanas gobierno a gobierno.
8: Si la empresa pública recién está conformándose, no pueden comprar.
7: Aunque no hay datos oficiales, se pudo conocer que en promedio el abastecimiento de medicamentos en la red pública es menor al 50%, y el de insumos y dispositivos no supera el 40%. Belén Merizalde, Teleamazonas.
4: Ahí está. 6:18. En el reportaje se dice que Stalin Andino es el gerente, pero ¿dónde está el decreto oficial para el efecto? ¿Dónde está la designación de Stalin Andino como gerente de la empresa? No existe. ¿Por qué no existe el decreto? Porque no está constituida la empresa.
3: Ese es el problema.
4: No hay el reglamento para establecer cuál va a ser la estructura de esa empresa encargada de comprar los medicamentos. ¿Cómo Stalin Andino va a ser gerente? O sea, aquí todo es una desorganización por completo, y creo que hay ministros de Estado que cuando le pregunten temas que no son de su competencia, tienen que cerrar la boca. tiene que quedarse callados. Si a la ministra de gobierno le preguntan sobre temas de salud, no, eso tiene que consultar al ministro Jaime Bernabé. Si a Reimer le preguntan sobre temas de salud, oiga, yo también me quedo con el mensaje del amigo oyente. ¿Qué tiene que ir a él a estar entregando medicamentos a un hospital?
3: También, ¿no?
4: Así sea de la Policía Nacional. ¿Qué tiene que estar figurando él? Si eso es competencia del Ministerio de Salud o es competencia del Ministro del Interior.
3: No, y otra cosa.
4: O sea, aquí cada uno pero, en el área de sus competencias.
3: Y otra cosa, si va a entregar, entregue completo, pues por último.
4: Claro, y habilite todos los equipos para realizar los exámenes.
3: Tomografía no se puede hacer.
4: No se puede. La compra de medicina. Seguimos preguntando para cuándo.
3: Ese, mira tú. Y cada... ¿Qué falta la medicina? Voto menos, señores, voto menos. Son las 6:20 a.m. 6:20, Voces de la Ciudad, buenos días.
10: Muy buenos días, licenciado William, Carlitos, tengan ustedes un excelente día. Bueno, mi comentario es rápido. ¿Se puede saber el motivo de la cual, el por qué el señor presidente aún no toma la decisión de bajar los combustibles? Sí, ya igualmente el riesgo
3: está menos de 70 ya.
10: El estrecho de Hormuz pues ya ha bajado y por ende también el petróleo también ha bajado también.
3: Claro.
10: Ahorita estamos alrededor de los $70 por barril.
3: 67,
10: 70 esperando igualmente porque faltan 10 días y estos 10 días pues puede significar bastante para el ahorro de al menos de los taxistas como soy yo. Muchas gracias.
3: Gracias. Está en 67.42. Abrió en 69.98, cerró en 68.58. Este momento está en 67.43. Donald Trump exigía, especialmente a la gente de California, que baje el precio del galón. 2.50. Hoy compré gasolina, más de $3 la económica que yo compré.
4: Veamos si es que el 12 de julio, que es el cambio de precios, reduce el precio de los combustibles. Eso es lo que correspondería si el precio del petróleo está a la baja y están a punto de un acuerdo de Estados Unidos e Irán. Entonces lo que corresponde es que haya una reducción en el precio de la gasolina extra Ecopaís, el diésel, porque allí ya vimos cómo renovaron la entrega de compensaciones a los transportistas. 8 o 9 meses, como ya se vienen las elecciones, sigue nomás entregando compensaciones. Los consejos cantonales también, porque se vienen elecciones, compensaciones con los transportistas. Yo pregunto, los transportistas de aquí, de Guayaquil, de Quito y de otras ciudades, en donde los municipios van a desembolsar compensaciones económicas, ¿esos mismos transportistas van a recibir compensación también del gobierno? O sea, van a recibir doble cheque a finalizar el mes. Eso es justo. Cuando el resto de conductores tiene que pagar lo que es por concepto de la gasolina, del diésel, y para ellos no hay ningún tipo de compensación. O sea, es una pregunta totalmente válida. O sea, los que reciben la compensación del gobierno, ¿también van a recibir el chequecito de los municipios del país que tienen establecido la entrega de compensaciones hasta finalizar el año para ver si es que se dignan a realizar mejoras a sus infraestructuras, a su carrocería? El tema de la afiliación a la Seguridad Social, por supuesto que eso no está dentro de la discusión de ningún consejo cantonal, ni tampoco está en la discusión de las autoridades de gobierno. Y esa es una de las problemáticas más graves del sector de la transportación. Porque quienes se sientan a conducir esos automotores, esos vehículos, esas unidades, no están afiliados a la Seguridad Social. Pese a que dijeron engañosamente en una consulta popular que iba a ser un delito, si es que un trabajador no estaba afiliado al IES. Otra letra muerta ya ha quedado en el marco de las normativas de nuestro país. 6:23.
3: Dice, lastimosamente aquí por el tema de las bandas puede que baje de entre 5 a 15 centavos, cuando en Estados Unidos pues ha bajado significativamente. No sé, Jimmy, la gente en Estados Unidos nos puede indicar a cómo está el precio del galón de gasolina. De la regular, vamos a decir así, de la regular. La hora son las 6:23, 6:23 al 0994-3630-36. Sebas, ¿qué novedades tenemos en las calles de Guayaquil? ¿Cero novedades? ¿Todo tranquilo?
11: Sí, todo tranquilo, a más del alto flujo vehicular de todos los días a estas horas de la mañana, precisamente en Vía Daule, kilómetro 14, cerca a Mave, sentido hacia el centro.
3: Ya.
11: Allí siempre se crea un tráfico pesado debido a la alta cantidad de vehículos que circulan y buscan salir a su destino laborales o centros de estudio también.
3: Perfecto, son las 6:24 minutos. Sebas, para bajar la canción, me dice un oyente, ¿cómo bajo la canción que ustedes ponen en el noticiero? Porque yo ayer buscaba en Google esa canción y no la encontré. No, es original del noticiario. Por lo tanto, Sebas, ¿dónde tienen que irse?
11: Usted tiene que ingresar al YouTube. ¿Bien? A YouTube. Escribe, W la radio S. Ingrese a nuestro canal, como siempre lo hace para encontrar nuestra transmisión diaria.
3: Ya.
11: Precisamente vamos, quienes nos están acompañando en W la radio S, ahora en estos instantes van a ver el proceso y el paso que está realizando Gerald para darle esa guía precisa y clara. Allí ustedes entonces entran a nuestro canal, W la radio S. Allí se van a encontrar en la parte, en la pestaña principal precisamente, al ladito dice videos. Usted dele clic a videos porque ahí van a estar lo que hemos subido. Y precisamente, Somos la Voz del Pueblo, W la Radio, tema oficial. Allí lo va a encontrar.
3: Ya.
11: Así que usted le da clic, con un clic derecho, copia la dirección URL,
3: y
11: copia el vínculo, copia el vínculo. Y en otra pestaña, pues busca simplemente descargar YouTube a MP3. Suficiente. Pega y descarga.
3: Y sonará así.

0: Alexandra Cordero. Buenos días, buenos días. Hemos copiado ya, hemos copiado a Alexandra. Buenos días a la gente que se levanta con nosotros. Buenos días. ¡Ah! ¿Qué pasa, Manuelito Vendoval? Que no me quieres hablar de qué pasa con el precio, con los precios en los mercados de mayoristas. Ricardo Bayona, precio de en los mercados, ¿cómo está? ¿O todo está normal? Las 6:27 Carlos, 6:27
1: 6:27 Bueno, y comentábamos en los titulares este comunicado del Ministerio de Trabajo que se contrapone a una consulta realizada en días anteriores por varios medios de comunicación, y es una tristeza realmente cómo manejan el chat de comunicadores del Ministerio de Trabajo. Nadie contesta, solamente difunden el contenido de su interés y las preguntas de los periodistas quedan en visto, literal.
0: Pero ¿Qué ministerio?
1: Ministerio de Trabajo.
0: Y Ministerio de Trabajo. Ah, es que está Cintia Yeliver, que no se lleva bien con los periodistas.
1: Pero que designe a alguien que sí se lleve bien con los periodistas. Pues si ella no quiere llevarse con los periodistas, pues vaya y venga. Si no quiere hablar nunca, que no hable nunca. Que no hable nunca. Si no quiere hablar, que no hable nunca. Pero tiene un director o una directora de comunicación que se digne a contestar las preguntas de los medios de comunicación.
0: Y Cintia Viteri, Cintia Yeliver se crió, con su padre, periodista muy famoso en la península, Walter Yeliver Larreta. Son las 6:28.
1: 2 días tuvieron que esperar los medios de comunicación para que se dignen a emitir un comunicado en donde se informa que el decreto ejecutivo 431 dispuso la suspensión de la jornada laboral correspondiente al viernes 26 de junio. Al respecto, ellos informan a la ciudadanía que la jornada suspendida tuvo el carácter de no recuperable y que en caso de que un empleador no se haya acogido a la suspensión de la jornada dispuesta por el decreto y haya solicitado a sus trabajadores laborar durante dicha fecha, deberá reconocer la remuneración correspondiente como trabajo realizado en un día de descanso obligatorio. Escúchese bien esto. Deberá reconocer la remuneración correspondiente como trabajo realizado en un día de descanso obligatorio, aplicando el 100% de recargo sobre la remuneración ordinaria de conformidad con el Código de Trabajo. O sea, le tienen que pagar horas extra por haber camillado el día viernes, que fue decretado feriado por el presidente de la República en el marco de la euforia mundialista, porque pasamos a los 16avos del Mundial luego de haberle ganado a Alemania. Tienen que pagarle el doble, según el Ministerio de Trabajo.
0: A propósito, si nos metemos un ratito en el Mundial, lo de Chilavera ha quedado como puerco, ¿no?
1: ¿Ha dicho algo?
0: No, le dan durísimo, porque lo de Chilavera, dicen, más allá de la trascendencia que ha tenido, que ha sido importante, fue en Vélez. Y se llenó los bolsillos de mucho dinero, pero a costilla de Vélez, que hizo una buena performance. Pero de ahí el resto, nada que ver. De Chilaver, que le ha tirado contra a la selección paraguaya, a su selección, cuando Alfaro lo está invitando, o lo invitó en su momento para que vaya.
1: Pero mire, otro escándalo que también tiene que ver con nosotros y con la selección ecuatoriana de fútbol,
0: a ver,
1: son estos supuestos chats que han trascendido en las últimas horas respecto a un supuesto partido arreglado entre México y Ecuador. Y esto creo que tiene que salir al paso. La Federación Ecuatoriana de Fútbol, el señor Egas, tiene que salir a mencionar, porque solamente falta que manoseen los resultados.
0: Todo
1: el mundo conoce. No dijera tajantemente lo que usted acaba de afirmar, porque el mundo del fútbol y el mundo del deporte está manoseado en su entorno por el espectro de las apuestas, de los pronósticos deportivos, y hay gente que hace billete. Aquí un oyente se acuerda que le apostó a México y dijo, yo me gané $700. ¿Por qué? Porque hay gente que vive de eso. Vive de las apuestas y los pronósticos deportivos.
0: Que le apostó a México.
1: Sí, le apostó a México y ganó $700. Sí. Pero lo peor que podría ocurrir en un mundial de fútbol es que haya partidos arreglados.
0: Amañados.
1: Y aquí ha habido en la Liga Pro del fútbol ecuatoriano, en la segunda categoría, ¿ha habido o no ha habido partidos arreglados? ¿Ha habido o no ha habido muertos, atentados en contra de futbolistas?
0: Un par de muertos.
1: Entonces, no es descabellado pensar que esto suceda en un certamen mundial. Y digo esto, ¿por qué? Porque ayer trascendieron unos supuestos chats atribuidos a Piero Hincapié, Y creo que debería el presidente de la federación, el mismo Piero Hincapié,
0: porque en la
1: el
0: apuesta,
1: propio director ya, técnico claro. saliente de la, ya, de, la, de porque, Ecuador, porque, Sebastián Becasese, aclarar esto.
0: Pero, ¿sabes por qué? Porque en la apuesta tú puedes poner, sale expulsado Hincapié.
1: En los pronósticos.
0: En los pronósticos. A ver, Sebas, ayúdame un ratito con esto. Son las 6:32.
1: Pero mire, hay capturas de pantallas.
0: A ver.
1: Para darle paso.
0: ¿Me estás escuchando lo que estamos diciendo? No. En la... Pero por favor,
2: préstame. Pero tranquilito, puede repetirme. No, repítele.
1: Pero mire, para concluir, luego le damos paso a Sebastián Aguilar.
2: Sí, sin problema.
1: Para tomar en cuenta
0: el
1: espectro de los pronósticos deportivos.
0: Cierres el micrófono.
2: Estoy cerrando el mío.
0: Ya, no me cierres el micrófono.
2: Tranquilo.
0: Tienes que estar atento a lo que estamos hablando.
2: Estamos con un tema.
0: Y
2: no le estoy cerrando el micrófono.
0: Tú sabes de esto. Me dice,
2: no haga eso.
0: No estoy atendiendo.
2: Vamos con las imágenes.
0: No me hagas eso. No. Tienes que atenderme, Sebas. Estamos hablando del Mundial. Estamos hablando de unas apuestas. Temas. Y te digo algo, dice, no escuché.
1: Bueno, para repetirle a don Sebastián Aguiño. Trascendieron estos supuestos chats atribuidos a Piero Hincapié, en donde hay una conversación.
0: Ajá.
1: Y yo entiendo que estamos en tiempos de tecnología, de inteligencia artificial, que le pueden chantar las palabras en la boca, en los dedos a cualquiera. A cualquiera. Pero lo que menciona esta supuesta conversación, ¿no? Y es una conversación que tiene relación, o sea, tiene coherencia, tiene sentido,
0: ¿ya?
1: En torno a que dice, hermanito, ahorita pasó algo con Alejandro Domínguez, que le ha dicho a Egas que perdamos este partido y nos están obligando a perder el partido a propósito. Nosotros no queremos hacer eso porque queremos jugar al 100. Ñaño, así nos quieren vetar de la selección igual este partido, es a muerte, ustedes no se preocupen, confíen en nosotros que no nos vamos a vender al menos todos estamos de acuerdo y Galíndez se puso a llorar porque él no quiere perder este partido. Ahora entiendo por qué les mandaron una caravana de gente para que les hagan bulla a ustedes y no dejarlos descansar, le dice el que presuntamente interactúa con este jugador de fútbol. Dice, eso no pasa nada, Ñaño, dice, porque aquí adentro no se escucha, sí descansamos bien. Solo el viaje fue largo. Tengo ganas este año de llorar, Ñaño, con eso que me dijiste. Solo queremos que no le copien a quien tal vez está haciendo las gestiones para que Ecuador vaya a perder el partido frente a la selección mexicana. Y yo digo, este tipo de chat pueden ser construidos por cualquiera. Hasta un pelado de colegio puede montar y todo esto.
0: Sí.
1: Pero ¿dónde está la Federación Ecuatoriana de Fútbol? Aclarando, desmintiendo esto.
0: Mira que
1: ¿dónde está Piero Hincapié desmintiendo esta posibilidad?
0: Claro,
1: ¿dónde está el técnico saliente de la actriz Sebastián Becasese? Es decir, nosotros jamás nos prestaríamos para esto.
0: Mira que de esos 8% de la entrada que le entregan a la Federación, el presidente no dijo absolutamente nada. ¿Tú lo escuchaste, Sebastián, que dijo algo, se pronunció? Porque a cada Federación le dan el 8%. ¿Qué se hicieron con esas entradas? Porque en todo que no apareció esas entradas, dicen que el negocio es redondo porque llegan hasta 12 millones de dólares.
1: Pero lo que usted mencionaba, eso es grave. Usted mencionaba que en qué plataforma aparecía la opción de que Piero Hincapié iba a salir expulsado.
0: No, digo, también tú puedes apostar por eso.
1: Ah, tú puedes presentar esa propuesta.
0: Mira, a veces la apuesta, dice un amigo, Milton Rodríguez, a veces la apuesta el mismo jugador y se hace sacar la tarjeta. Y el pago es de 3.5, es decir, si la apuesta del jugador $1,000, ya saben lo que ganaría, dice. Pero
1: el pago es de 3.5, es decir, 3.5. Si la apuesta es ese jugador $1,000 por 3.5, te ganas $2,500. Dice, usted puede apostar por el jugador que le van a sacar la tarjeta.
0: Ajá.
1: Pero mire, con todo este manoseo en torno a ese tipo de plataformas, de las apuestas, los pronósticos deportivos, oiga, creo yo que todos los jugadores de fútbol y todos los de este ámbito mundialista, lo peor que podría ocurrir es eso. O sea, eso está bien para el partido del barrio, para el partido de segunda categoría, en donde van a coimar al portero, a los jugadores, al técnico, pero que esto ocurra en un mundial de fútbol y se queden callados, se queden mudos o pretexto de que ya están eliminados. O sea, al menos que no nos quede esta mala idea de que fueron comprados para perder el partido. Porque solamente faltaría que haya ocurrido eso. Y allí sí, mire, allí que no vengan a decir a lo Fernando Artieda, que solo nos queda Barcelona. O que solamente nos queda la selección ecuatoriana. Porque con ese tipo de manoseos, O sea, allí ya no podríamos nosotros, como hinchas, como aficionados al fútbol, sentarnos frente a un televisor a confiar para que gane el mejor. No, ahí ya quedó de lado ese tema del juego limpio y de la realidad de lo que puedan desempeñar 22 jugadores de fútbol al interior de un terreno de juego.
0: Muéstrame en el cuadro, Sebas, de lo que es una apuesta. Por ejemplo, ahí lo de Ronaldo, que se pone de manifiesto. Nos está enviando, si le hace un gol Ronaldo, le mete 1,000, gana 3,000. El fútbol se dañó con la casa de apuestas. ¿Qué decimos ahí, Sebas?
2: Precisamente lo que se está compartiendo en la imagen es una de las apuestas que usted puede hacer. Si usted puede indicar, hasta al final también puede indicar si lo hace en el primer tiempo, en el segundo tiempo, para ser más específico. Si la categoría dentro de esa casa de apuestas lo permite, porque no manejan las mismas posibilidades todas las casas de apuestas. Cada uno tiene sus características.
0: Yo podía haber apostado, decir, lo van a expulsar Hincapié.
2: Sí.
0: Pero
2: va a tener tarjeta roja, sí, se puede.
0: ¿Señalando a un jugador?
2: Sí, sí se puede.
0: Y ahí me gano un pocotón de plata.
2: Claro, porque también son apuestas que generalmente no se hacen, son más arriesgadas.
0: Más arriesgadas.
1: Perdón, yo agrego un ratito adicional.
2: Sí.
1: ¿Quién es el principal auspiciante de la Liga Pro del Fútbol Ecuatoriano? No es una casa de pronósticos deportivos, no es una casa de apuestas.
2: Y se la tiene que llamar Liga Casa de Apuestas.
0: Sí.
2: Ya no es Liga Pro.
1: Correcto.
2: Es Liga Casa de Apuestas. Se acabó.
1: Ya. Y lo que pasa en el mundo del deporte, eso es una isla, ¿no? No nos podemos meter con eso porque están reglamentados por la FIFA.
0: Y otra cosa. Y los periodistas, la mayoría, un grupo de periodistas deportivos no dicen nada porque tienen auspicio de la casa de apuestas.
1: Claro, ¿se acuerda?
0: ¿O no, Sebas?
2: Oh. Chito Boca.
0: ¿No? Tienen. Tú escuchas programas deportivos y están hablando de las apuestas. Ese señor no dice nada, no va a decir nada de esto.
1: ¿Se acuerda de Eduardo Andino? ¿Se acuerda que Eduardo Andino, inicialmente él sí estuvo promocionando las ventajas, desventajas de pautar, o más bien de entrar en ese mundo de las apuestas con una firma? Pero luego el tipo terminó arrepentido y dijo, no, yo no me voy a meter con ese tipo de publicidad. ¿Por qué? ¿Por qué no se siguió metiendo con ese tipo de publicidad? Aquí hablamos de que ese manoseo puede ser cierto en el Mundial de Fútbol.
0: Lee lo de Julio Tipán, que está escribiendo. Aquí ya nos metimos en ese tema de las apuestas. Ya nos metimos en ese campo. ¿Qué dice?
1: Dice, buenos días, sobre las apuestas. Cuando usted vea, escuche, que los equipos empataron, la casa de las apuestas le ganó. Se hicieron millonarios porque casi nadie apuesta a los empates. Porque apuestan ya bastante dinero. Y hay partidos amañados. Sí hay partidos amañados, son ciertos nomás generalmente. Pero la sospecha aquí casa adentro es real. Pues si atentaron contra la vida de un par de futbolistas.
0: La casa de apuesta paga el impuesto. Los periodistas deportivos también apuestan. ¿Es verdad, Sebas?
2: Todos,
0: ¿no?
2: Todos apuestan.
0: Sí, señor. Son las 6:40 PM. Hay una voz que yo le escucho, es mi amiga. Le escucho, pero ¿qué voz más? Voz fea. Es voz fea. Tienes que educarte esa voz. Porque así como habla, parecería que está vendiendo manzanas en el mercado. Ay. Y es durísima de una radio súper deportiva. Dirige allí. Esa voz, la escucho yo, y ¿qué pasa? Y no tiene educada la voz. Mamita, educa la voz. ¿Estás en eso? Educa la voz. Educa, haz inflexiones, vocaliza, asiéntate bien, pero...
1: Sin comentarios, caballero. No tiene nada que ver acerca del tema que estamos abordando.
0: No,
1: aquí,
0: es que me acordé.
1: Es un tema grave.
0: Sí, me acordé.
1: Es un tema muy grave. Si eso ocurre en el Mundial de Fútbol. Uh-huh. Oiga, ¿se acuerda que han sacado un pocotón de videos que Portugal ya es el campeón? Es que hay que Portugal salga campeón. Es que al bicho le falta solamente ese título. Cuidado. Uh-huh. Cuidado. Si eso ocurre, si eso llega a ocurrir, Nada que el fair play, que el juego limpio, váyanse de aquí.
0: Yo le aposté, no apuesto, es una broma, pero yo quisiera apostarle, mejor dicho, yo quisiera apostarle a que Francia es campeón. Tú, Sebas, ¿cuál es campeón para ti? Aflójate, ¿cuál es?
2: Mejor rendimiento, Francia.
0: Francia, ¿no?
2: Hasta ahora.
0: Te quedas con Francia,
2: por
0: ¿no?
2: rendimiento.
0: Por rendimiento. Claro. ¿Es mejor que Argentina, Sebas?
2: Sí. Sí.
0: Sí, ¿no?
2: Sí.
0: Y Francia no solamente depende de Mbappé.
2: Tal cual, tiene más figuras.
0: Tiene más figuras, es fino para tocar Francia. A mí me gusta el fútbol de Francia. Me enloquece cuando juega Francia. Soy un hincha de Francia, pero cuando lo veo jugar. Espérate un ratito, Voces de la Ciudad, buenos días.
3: Don William, don Carlos, buenos días. Qué pena con mi selección, que ya no es la misma de antes, porque meten las manos en los directivos para promocionar jugadores. Y los jugadores que fueron...
0: Ah, lo de Páez.
3: Para el Mundial. Habían algunos que no debían haber estado ahí, pero... La situación económica e intereses económicos de esos dirigentes son así. Porque miren el último partido, metieron a jugadores que no debían haber metido.
0: Claro.
3: Son huesos para venderlos como el Kendrick Páez. Quieren venderlos como sea para recuperar su billete. Más bien, para recuperar su ganancia. Eso es todo. El señor Kendrick Páez no tuvo que haber sido convocado para nada.
0: Yo estoy de acuerdo contigo.
4: Buenos días. Señores de primera, cuidado con hablar con las casas de las apuestas. Ya un colega suyo, periodista deportivo, lo separaron. Aquí es prohibido hablar de esas casas de apuestas. Eso dañó el fútbol, acuérdate.
0: Pero usted está, ¿y nosotros qué tenemos que ver allí?
4: Parece que hubo un técnico de Barcelona que se fue por eso, un tal Ramos. Las apuestas dañan el fútbol y producen muerte. Ya pasó en Colombia hace tiempo. Pero como aquí es un auspiciante fuerte, ¿y quién estará atrás de esas casas de apuestas?
0: Ah, el negocio. Y repíteme, ¿cómo se llama la liga, querido Sebas? ¿Cómo se llama la liga del fútbol?
2: Liga Casa de Apuestas.
0: Liga Casa de Apuestas. Liga Casa de Apuestas.
1: Tiene el nombre de la marca.
2: El nombre de la marca, pues, ¿no?
0: Uh-huh. Es que tú no lo quieres decir. Ya. Liga Casa de Apuestas.
2: Omitiendo el nombre de la marca. Pues,
0: ¿no? Omitiendo la casa. Mira tú, ¿cómo se hacen las cosas?
1: Igual aquí estamos abiertos, por si acaso. Uh-huh. Si quieren venir a explicarnos, ¿no? Si tienen todo en regla, vengan. Es necesario. Ganemos en la transparencia. Pero aquí nos acordamos de todo. Aquí lo que nos pueden decir los periodistas deportivos, porque están amarrados a la pauta publicitaria, pues aquí lo decimos. Nosotros tenemos memoria, nos acordamos del caso FIFA Gate. Uh-huh. Nosotros nos acordamos que, bueno, aquí tuvimos al presidente de la Federación Ecuatoriana de Fútbol, a Luis Chiriboga Acosta, preso.
0: Ahora,
1: arresto domiciliario. ¿Por qué? Para la memoria histórica esto, hay que recordarlo, ¿no? La Fiscalía de Brooklyn en Estados Unidos inició la investigación del FIFA Gate asegurando que instituciones acordaron perder 20.7 millones de dólares y pagar una multa de 9.3 millones como parte de un acuerdo de no enjuiciamiento. ¿Qué pasó en ese tiempo, don William Ludeña? En ese tiempo, en el famoso FIFA Gate, el hijo de Luis Chiriboga recibió 2.12 millones de dólares en sobornos. En sobornos. Funcionarios del fútbol recibieron sobornos. Fueron acusados y algunos confesaron de haber lavado más de 20 millones de dólares.
0: Uh-huh.
1: Más de 20 millones de dólares. Allí había varios clientes, ¿no? Fueron acusados de conspiración de fraude, fraude electrónico, conspiración para lavar dinero. A eso se han dedicado algunos malos dirigentes del fútbol y han recibido sentencia por parte de la justicia ordinaria. Y se acuerda el caso de FIFA Gate, oiga, se remeció pues todas las federaciones de fútbol aquí en la región. ¿Y qué pasó? ¿Algunos volvieron o no volvieron? Volvieron y siguen, no, aquí en el Ecuador no, pero en la región volvieron algunos, pues. Uh-huh. Y se quedaron como dirigentes, pues, como los prístinos transparentes, pero con problemas con la justicia, investigados por los mismos Estados Unidos.
0: Sí, claro, mira.
1: Y no pasó absolutamente nada.
0: Aquí no pasa nada. Hubo un árbitro de fútbol que le encontraron droga en los Estados Unidos. No, aquí ya sospechaban. Uh-huh. Que heroína, ¿no? Heroína, llevó heroína a Estados Unidos. dos, tres años fuera.
1: Pues usted y, se acuerda del enredo de Luis Chiriboga.
0: Espérese, y ese, y esa persona habla. Habla con propiedad, dice él, ta, ta, ta, ta. Yo pregunto, ¿lo tiene el que quiere ser alcalde de Quito nuevamente? Jorge Yunda, lo tiene, ¿no? Yo digo, si a mí me encontraran droga, heroína, en los Estados Unidos, ahí en el cuerpo, ahí metido, estoy 3 años en prisión, ¿pudiera nuevamente venir a continuar con el trabajo periodístico?
1: Difícil, es una discusión ética interesante aquello.
0: No, no, no puedo. ¿Qué voy a decir?
1: O sea, hablar de moral, difícil.
0: Claro, hablar de moral.
1: Pero todos tenemos el derecho a reivindicarnos. El problema es que algunos han quedado impunes. Con eso no estamos de acuerdo. Pero si tú ya pagaste tu pena ante la justicia, ¿por qué no regresar a tu actividad? No, yo recuerdo otro caso. ¿Se acuerda usted del coordinador general de las selecciones de fútbol?
0: Claro.
1: Vinicio Luna.
0: Sí.
1: Ah, ¿se acuerda? Acusado por presunto coyoterismo. ¿El encargado de qué? Del equipaje, de los viajes, de la selección ecuatoriana de fútbol.
0: También.
1: O sea, aquí hay temas que deben investigarse. Eso nomás. Deberían seguir siendo investigados. Y mucho más ahora que están jugando un certamen mundial.
0: Seba, nos atrasamos bastante de la pausa, ¿no? Seguimos para pagar después, ya, o sea, perfecto. Vamos a pagar a las 7 la pausa, pero yo tengo acá también lo que les quiero recomendar, porque California tiene unas ricas tortas, tiene unos ricos pasteles que le encanta a Gerald. 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
0: 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Carlitos Ramírez, buenos días. 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
0: Recuerde, Los Ríos y Hurtado en toda la esquina, Los Ríos y Hurtado, 6:50 a.m. En esto de que estamos hablando del fútbol, que nos metimos al fútbol, ¿no? Hay unos memes que aparecen y dice uno lo que le dijo Piero Hincapié al jugador. ¿Cómo se llama el jugador de México, Sebas? Al que le estaba hablando ahí de cerquita. Búscame el nombre de ese jugador. ¿Qué le decía? Este meme está ahí. Tranquilo, no te vamos a entregar a Glass. Ay, ay, ay, la gente y sus ocurrencias. Tranquilo, no te vamos a entregar a Glass. ¿Cómo se llama el jugador? El que le habló ahí. Son las 6:51 a.m. 6:51 a.m. Vamos a seguir con Voces de la Ciudad.
2: Santi Jiménez fue.
0: Santi Jiménez, perfecto. Santi Jiménez, creo que había un par de Jiménez en esa selección,
2: sí,
0: ¿no?
2: Sí, algunos. No, dos, tres creo que
0: sí. Dos, tres Jiménez. Cancha. Dos, tres Jiménez, sí. Sale Jiménez, entra Jiménez. ¿Ah? 6:51 a.m. 6:51.
1: Adicional, y para continuar con el mismo tema, ¿no?
0: Está bonito el tema.
1: Porque esto está también relacionado, todo lo que gira en torno a las apuestas, a los pronósticos deportivos. Todos sabemos que en el país existen brazos armados de carteles mexicanos de la droga.
0: Ah, ah.
1: Entonces, ha habido personajes que cuentan con credibilidad. Usted no puede estar de acuerdo con sus ideas políticas, esa es otra historia. Y hago referencia a su pana, Carlos Vera Rodríguez.
0: Sí.
1: Él emitió un comentario acerca del comportamiento de la selección ecuatoriana de fútbol y respecto a esa conducta inexplicable, el de los jugadores de fútbol. Póngale play al video, porque hace referencia, ¿no?, al desempeño de la selección ecuatoriana de fútbol de durante el Mundial de Fútbol. Escuchemos.
5: Fico lo que dije al principio, de factores desconocidos que no se vieron, aunque se expresaron en la cancha, sin desconocer que México fue superior. No quiero ir más allá porque yo también cuido mi vida y entiendo a la de los jugadores. No quiero ir más allá. Ayer dije al final de un comentario que en este caso Dios tenía que ser quien decida. Si Dios decidió que perdamos, él sabrá por qué lo hace, pero ahí hubo una voluntad superior a la que vimos jugar en la cancha.
1: Escuche, voluntad superior.
5: Sí, no es comprensible, lógico, que un equipo que se ha comportado así pierda lo principal que acabas de reclamar, actitud. Podíamos haber perdido con más goles, pero con menos vergüenza. ¿Cómo es posible que todos tengan la misma actitud de desidia, de entreguismo, de resignación, de confusión, de pérdida en el campo de juego, más allá de la estrategia que fue equivocada, de los cambios que no funcionaron, de Ener que no debió entrar desde el principio, del entrenador que todos sabíamos que le faltaba la jerarquía necesaria? Bueno, ¿por qué esos mismos hicieron la proeza que acabas de destacar? Esos mismos sacaron a Alemania del Mundial y esos mismos, solo que contra México, en México, se pierden, son otros. Todos, de repente, no hacen un solo gol. Si ven las repeticiones de la televisión, observen cómo al disparar, al patear el balón, todos apuntan abajo. Es decir, quieren mandarla por encima del arco. Adrede, deliberado, mal ejecutado. No, no. Se nota mala ejecución. Todo el mundo sabe que en el fútbol, cuando quieres darle una bola a ras de suelo, la pateas normalmente de la mitad hacia arriba. Y cuando quieres dar la media altura por la mitad o la mitad hacia abajo, pero no en el fondo, usando en eso la posición del cuerpo, la bola adelante, la inclinación, el pie de apoyo, todo lo demás. Estos son profesionales que eso lo dominan. Y como esas fallas imposibles de explicar, que un chico como Mora de 18 años le dé un baile a los dos mejores defensas del planeta.
6: 17 años, sí.
5: Por Dios, o sea, eso no es normal. Hubo algo anormal.
6: Que jugadores como Niño Moy no sepa centrar una pelota, no sepa pasear un tiro libre.
5: Exactamente. ¿Para qué estaba? Le entregaban la bola para que arme, para que avance, y lo que hacía es pasarla a otro. O sea, es el rey de los pases. No, yo no acepto como alguien.
0: No. Termina.
5: Se levantó un rato las dos manos.
0: Carlito se equivoca. Porque no, si que pateaban al arco. Si en el juego, frente al equipo que de la isla, ¿cómo se llama el cuadro este que empatamos 0-0? Se pateó cualquier cantidad al arco.
2: Curazao.
0: Y se quería perder, se quería ganar. Y ese partido no lo dio. Lo otro, ¿no? Es un desentendimiento, el uno, de Alan Franco que cree que hay offside, y no hay offside porque parte de su propio terreno, y ahí no hay offside, y se equivoca. La otra, es una falla garrafal del defensa Ordóñez, que no debió de tirar... Y para que favorezca a un propio jugador mexicano. Lo otro, no es tanto tampoco que México nos encerró. Porque Ecuador en la segunda parte, no sé tú, Sebastián, ¿cómo viste a Ecuador en la segunda parte? ¿Igual que en la primera o mejoró Ecuador?
2: Lo mismo, solo que ahora México trataba de aguantarse más. Casi no buscaba, de repente allí cuando ya vio prácticamente todo el equipo, el conjunto ecuatoriano dentro de su área, de su mitad de cancha, por allí buscaba también atacar de repente, pero ya O sea, en la segunda mitad se guardaba y parecía que Ecuador estaba tratando.
0: ¿Tú me quieres decir entonces que bajó los decibeles pensando ya en el otro partido con Inglaterra?
2: Sí, ya bajó, ya México había bajado la intensidad en comparación a la primera parte.
0: Bueno. Pero mire, son criterios.
1: Sí, son opiniones. Son opiniones y cada cual le puede dar la interpretación tomando en cuenta.
0: Y eso es bonito.
1: ¿Cómo jugó la selección ecuatoriana de fútbol frente a México? Pero nos quedamos con esa pregunta que formula su amigo Carlos Vera. ¿Los amenazó la mafia? Él dice, sé que a la familia de uno de ellos que vive allá sí. A los demás, pregunta. Solo así puedo explicar el desgano, la insistencia en lo inútil, la pérdida de bolas, el desperdicio de dos opciones, la tontería de tenerla y rotarla sin saber qué hacer. Nos quedamos con esa pregunta.
0: Ah, no, y digo...
1: Porque ahí hay dos aristas para analizar.
0: Y que no.
1: El mundo de las apuestas ha incidido en el resultado del cotejo entre Ecuador y México. Usted contéstese. Porque hay que tener pruebas, ¿no?, para hacer una aseveración de ese calibre. O lo otro, tomando en cuenta que el país vive, y lo han resumido medios internacionales, no son mis palabras. El país vive un narcoestado.
0: Claro.
1: Ante el cual vemos un gobierno intentando darle la guerra, la pelea de manera insuficiente, infructuosa.
0: Entonces,
1: y hay brazos armados aquí locales que le sirven a carteles mexicanos.
0: Entonces, con
1: fueron amenazados los jugadores.
0: Con esa lectura, el primer partido que perdimos contra Costa de Marfil. Al último minuto, ay, no es que los jugadores dejaron, deja que gane Costa de Marfil. En el segundo partido, ¿con quién fue, Sebas? El segundo partido de Ecuador que empatamos 0-0.
2: ¿Ah? Curazao,
0: no se me graba este. Curazao. ¿Ah? ¿Quisimos empatar? ¿Ah? ¿Quisimos empatar? No. Vamos, son las 6:58 a.m. Vamos a Voces de la Ciudad. Buenos días.
7: Radio Turbo, muy buenos días. Hablando del tema de las apuestas, aquí el único culpable es el Estado, porque permiten apuestas clandestinas. Vienen bastantes apuestas clandestinas de Perú, de Colombia. Aquí para hacer algo bajo la ley, tiene que tener la apuesta, la cantidad, aparte de la cantidad tiene que tener un bono. Ese bono va sumado con la cantidad que puedes ganar y tener el sello del país, Y eso digamos que es una apuesta legal durante el Estado y al Estado. Pero aquí todos son clandestinos.
8: Buen día, noticiero de primera.
0: Arturo Encalada.
8: Todo es mafia. Amenazan a mafia. Todo esto es fabricado por los pseudo periodistas, que son los mismos periodistas que practican la mala política aquí. Ellos practican el mal periodismo deportivo. ¿Para quién? Para cubrir pues a los dirigentes. Todos le echan la culpa a este.

0: También puede
1: cuidado
0: ser.
1: Cuidado se quiera utilizar situaciones anómalas dadas las nulas relaciones
0: con México
1: diplomáticas entre México y Ecuador. Cuidado y los de siempre se aprovechan de esta situación para darle un contenido político, ¿no? Esperemos que dice la Federación Ecuatoriana de Fútbol,
0: que no
1: es el ente encargado de poner una queja o de expresar la verdad de los hechos. Lo demás son sospechas, conjeturas, conclusiones, tal vez un poco de perspicacia, pero no nos adelantemos a los hechos y no demos por sentado algo que puede ser en algún momento manipulable. Gracias.
0: Gracias, Rebeca Paladines desde Nueva York. Giovanni, ¿qué tal? Buenos días.
2: W la radio, saludos buen cordiales.
0: Buen día, buen día.
2: Ahí también metiendo información sobre el tema de las apuestas. Las casas de apuestas más populares del mundo auspician torneos de gran renombre.
0: Grande, sí.
2: El Mundial está auspiciado por una, la Champions, la Copa Libertadores, la Europa League. Todos los torneos de fútbol, de mayormente de
0: esa deportes, es otra verdad, mira.
2: Básquet,
0: escucha.
2: NBA, MLS, todos tienen actualmente auspiciante a casa de apuestas y no cualquier casa de apuestas. Como podemos ver en la imagen, son algunos. Entonces, de pronto satanizar el hecho de que auspician torneos está mal, pero también es un ingreso para el que organiza el torneo. Y a la casa de apuestas le conviene que pierdas, no que ganes. Obviamente sí, van a utilizar esa artimaña ciertas personas, de pronto hasta futbolistas o hasta equipos, porque se ha visto aquí en la Serie B lo que más ocurre. Siempre ha habido este tema de que habido apuestas,
0: Serie B.
2: Ya partidos amarrados.
0: Bueno, y yo digo una cosa. ¿Tú crees que hay un programa deportivo haciendo, permitiendo que la opinión de los ciudadanos?
3: No, eso nunca ocurre.
0: Bien fregado. A ver, ¿habló Jorge Ronquillo?
4: ¿Cómo está don William, Carlito?
0: ¿Él habló ya?
4: Don William, disculpe que lo corrija, bueno.
0: A ver, diga.
4: Usted habla de los demás partidos. Nosotros hablamos del partido de México. Los otros dos partidos, o los otros tres partidos, no habrá habido ni amenaza, no habrá habido nada, pero...
0: Eso dije.
4: Me parece tanta la casualidad, el vuelo retrasado, bueno, lo de los hinchas, eso pasa en todos los países, el trayecto de que fueron a ver a la selección, había una caravana impresionante, no sé, como 15 carros, 16 motos, todos blindados, o sea, no sé si era para meterle miedo a los jugadores o realmente estaba pasando algo, ¿no? Pero bueno, el fútbol es fútbol, como decían ahí, el fútbol se cura con fútbol. En algún momento habrá una revancha y espero que sea todo más leal. Excelente día a todos ustedes y disfrutemos hasta el final del Mundial.
0: Gracias. Luis Lavallen, hola, ¿qué tal? Buenos días.
5: Buenos días.
0: Dígame.
5: Es verdad, según los reportes nacionales e internacionales, la forma ahora de lavar dinero, la más fácil es la casa de apuestas. Yo me recuerdo hace años atrás, cuando recién comenzó a salir esto de las casas de apuestas, de una familia media poderosa ahora, de políticos que en algún momento gobernaron la alcaldía, con un equipo de fútbol 9 de octubre, ¿se acuerdan? Con la casa de apuestas que le pertenece a la Junta. Fueron casi 9 millones de dólares, que hubo un problema por un partido amañado de segunda categoría. Acuérdense. Sé que esto no es nuevo. Que tengan buen día.
0: Gracias. En eso, Dalo Bucarán tuvo un equipo de fútbol. Y yo digo, Dalo Bucarán, ¿de dónde sacó la plata para tener un equipo de fútbol? El 9 de octubre. Porque no es que Dalo Bucarán tenga plata. Yo no creo que tenga plata. Porque hasta el padre sale en redes sociales agradecer la colaboración de ciertos amigos porque dice que no tiene para comer.
3: Las hamburguesas de la Gaby.
0: Entonces, y la familia Bucarán, ¿dónde trabajan?
3: Llega otro mensaje, dice, buenos días, don William. Acerca del tema de la selección, lo de Curazao quedó atrás. Lo de México es el comentario de Carlos Vera. Creo que tiene razón y pienso que sí se vendieron los jugadores. Ni en el barrio se juega así.
0: Pero ojo, eso...

0: Dice un oyente, cuidado, se confunde pensando que usted está diciendo.
1: No, no, eso dice un oyente.
0: Así, aclare, aclare, repita, porque después aparecerá ese... Don Carlos, usted está diciendo eso.
1: No, no, no, eso dice un oyente, un oyente. Llega un comentario dando cuenta de eso, por la manera de jugar de la selección ecuatoriana de fútbol.
0: Son las 7:05, vamos a la pausa y ya retornamos. Informativo de primera, con voces de primera, audiencia de primera. Regresamos enseguida.
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2: En la voz de Jorge Vallejo, la voz del noticiario. Un abrazo para ti, Jorge Vallejo. Jorge Vallejo. La hora son las 7 de la mañana con 9 minutos. La gente se prendió con el tema de las apuestas. La gente sigue comentando el tema del partido. Bueno, claro, está fresco todavía. Un resultado que nos amargó la existencia, como diría alguien, ¿no? Hay varias reacciones, ya vamos a escuchar. Pero ya mismito, mi querido Carlos, porque también escuché hablar del resultado a la presidenta de México.
3: No, más que el resultado, ella también ha hablado acerca de las relaciones diplomáticas entre Ecuador y México, ya que pasó el partido, ¿no? México ganó, pasó a la siguiente ronda del Mundial de Fútbol, pero ella recuerda en una locución pública los motivos por los cuales México quebró relaciones diplomáticas con el Ecuador.
2: Claro, y le dicen, pero el presidente Noboa quiere regresar. Eso tiene que tratarlo la Cancillería, dijo.
3: Porque, ya vamos a escuchar las declaraciones de Claudia Sheinbaum.
2: Sí, porque la cosa no es fácil. No es decir, yo me arrepiento o yo no hago esto y no hice nada.
3: Sí, porque Noboa dijo en una entrevista con Televisión Azteca que a él le gustaría restablecer las relaciones diplomáticas con México. Pero recordemos que esto no es que a mí me gustaría.
2: Claro.
3: Llámala pues a Claudia Sheinbaum para recomponer todo.
2: Por lo menos.
3: Toma la iniciativa.
2: Claro, claro, claro, claro. Ray Álamos, buenos días.
4: Buenos días, estimado William, amigo Carlos.
3: Buenos días.
4: Aparte de que se relaciona al fútbol con la casa de apuestas, que ya se sabe que eso es así en todo el mundo, también la Federación Ecuatoriana de Fútbol tenía que ponerle mucho ojo a este partido con México, porque este partido era de alto riesgo. Recuerden que los mexicanos son nacionalistas y ellos tenían puesto en el ojo al Ecuador desde la toma de su embajada, aunque no suene como tinte político, pero es así. Ellos tenían ese resentimiento en el corazón que tenían que sacarlo en algún momento. Y lo tuvieron guardado para sacarlo en el partido con Ecuador. Y la FIFA tenía que prever eso. Ese partido tenía que ver con...
2: No llamen, que se interrumpe, por favor, el que termine en 56. No llame. Ay, estábamos escuchando a don Ray Álamo. Porque parece que nosotros yo detuviera. Siga, siga.
4: Ha sido considerado de alto riesgo. Y habérselo jugado en Estados Unidos, no en México. Y a las pruebas me remito. Miren el vandalismo que se realizó contra periodismo ecuatoriano, vandalismo contra hinchas ecuatorianos. Porque los mexicanos tenían la sangre en el ojo
2: cuando
4: sucedió en la embajada.
2: No.
4: Pero eso no lo tomaron en cuenta.
2: No. Diego Arcos, a propósito, fue al hotel. Y él dibujaba para saber cómo se siente el ruido adentro, dice, y consultaba con la gente que estaba ahí. No pasa mayores, el griterío de afuera no pasa mayores. Y dijo él, y a nosotros, a los ecuatorianos, acá la gente que está afuera nos trata con amabilidad. Así que no busquemos tampoco lo otro. Diego Arcos lo dijo, yo lo leí. Un abrazo para mi pana, Diego Arcos.
3: Pero no todos, pues. ¿Ah? ¿Recuerda la periodista mexicana de Fox que dio al aire públicamente? Pilas, que allí está la selección ecuatoriana, está concentrada en el hotel tal, que no vayan a hacerle bulla, no vayan. ¿Qué hizo la gente?
2: Bueno.
3: Y luego se la sacó como torera, bueno, nunca pidió disculpas, sino que sí, que los ecuatorianos son hermanos.
2: Bueno, no, pero es que no falta tampoco eso. Yo digo en general, o sea, si quiero decir, porque aparentemente parecería que la prensa fue, dice, no, fue tratada bien la prensa.
3: Pero los hinchas mexicanos nos insultaron por la prensa, le tiraron hasta botellazos después de, ¿no vio lo que le ocurrió al periodista Telemoso? Al aire, ahí estaba la señora Buendía y estaba José Carlos Crespo, creo que se llama así.
2: Oye, ¿te acuerdas?
3: Junto a Alfonso Lazo, ¿te acuerdas? Le lanzaron un botellazo, trataron bien a la prensa.
2: ¿Te acuerdas cuando Lazo fue al Estadio Olímpico?
3: Guillermo Lazo. Sí.
2: ¿Qué pasó?
3: Lo maltrataron.
2: ¿Y a quién le atacó? Al presidente del Banco del Pacífico, Efraín Vieira, porque supuestamente Efraín había dado las entradas con plata del Banco del Pacífico para que vayan los aficionados a gritarle a Lazo. Por eso, y déjame hablar otra cosa. Por eso es que en un restaurante llegó Lazo y ahí estaba Efraín. Efraín le quiso dar la mano a Lazo. Y Lazo le dijo unas cuantas cosas que no lo voy a repetir. Eso pasó en San Borondón por ese tema. A ver, estamos, seguimos. Son las 7:14, vamos.
3: Escuchemos qué dijo la presidenta de México, Claudia Sheinbaum, en torno a las relaciones diplomáticas entre Ecuador y México. 7:14.
1: Ayer leía de estos adversarios que no nos quieren nada, de la ultraderecha, que por culpa de nosotros no hay buena relación con países de América Latina. Así lo ponían, ¿no? Por culpa de el gobierno de la transformación o de los gobiernos de la transformación, no hay buenas relaciones con América Latina. Entonces hay que recordar, México rompió relaciones con Ecuador porque Ecuador invadió la embajada de México en Ecuador. Las embajadas es como un pedacito de territorio de los otros países en ese país. La embajada aquí de Estados Unidos es como un pedacito del territorio de Estados Unidos, ahí, o de la representación de Estados Unidos. Claro que es territorio mexicano, pero en ese lugar, pues, están las condiciones para reconocer que ahí es un lugar de representación del gobierno de los Estados Unidos en México. Igual que en Colombia, igual que en Brasil, igual que en Ecuador, igual que cualquier embajada. Y hay tratados internacionales que establecen cuáles son las características de tener embajadas y qué representación tienen y qué ocurre en esas embajadas. Recordemos que, se me olvidó ahorita el nombre de la persona que después detuvieron.
5: Jorge Gras.
1: Busca asilo en México y entra a la embajada de Ecuador.
5: Vicepresidente
1: busca asilo en la embajada de México en Ecuador. La tradición de asilo en México es muy grande, desde hace muchos años. Entonces busca asilo, llega a la embajada y el gobierno de Ecuador invade la embajada de México y se lleva preso a la persona que estaba ahí pidiendo asilo. En ese momento el presidente López Obrador rompe relaciones con Ecuador. Y cualquier país del mundo hubiera roto relaciones si alguien invade su embajada. Eso es lo primero en el caso de Ecuador. Y eso sigue. Porque en primer lugar detuvieron a una persona dentro de la embajada, es como si hubieran venido a México a detener a una persona sin ningún permiso. Entonces es muy grave lo que hicieron, muy muy grave, y por eso no hay relaciones con Ecuador. En el caso de Perú decidió,
2: ahí está,
1: que no hubiera relaciones con México. Esa fue una decisión de Perú
2: por el tema de Castillo,
1: por un posicionamiento que hicimos de que nos parecía injusto que estuviera detenido el presidente Castillo. Entonces, por esa razón, Perú decide romper relaciones. Entonces, no tiene más que esa connotación. Nosotros no rompimos relaciones con Perú, ellos rompieron relaciones con México, por un posicionamiento político.
6: Correcto, pero con Ecuador, el estatus jurídico de esa denuncia, sabemos dónde
1: está. Vamos a preguntarle al canciller en qué estatus está. ¿Y cuáles serían las condiciones?
2: Ahí está. Mira, y México está pagando las consecuencias, si se quiere, ¿no? Por pelear, no por mexicanos, sino por ciudadanos de esos países. Hablo de Glass en Ecuador y de Castillo. ¿Cuál es el nombre de Castillo?
3: Pedro.
2: Pedro Castillo, del Perú. O sea, por eso, por Glass, que es ecuatoriano, sacado de la embajada de México en Ecuador, por Pedro Castillo, que fue presidente del Perú y que rompió relaciones. El Perú, ¿por qué? Porque se metió a opinar sobre el tema de Castillo, Perú. Perdón, México. Eso es así. A ver, vamos a seguir escuchando voces de la ciudad.
3: Sí, pero mire, en ese contexto también hay que comentar ciertos detalles. Porque se está desarrollando el Mundial de Fútbol y se esperaba que durante la realización de este certamen, que lógicamente continúa, Estados Unidos solicitara, o más bien Estados Unidos desde hace rato, desde inicios del mes de mayo, solicitó la detención provisional del gobernador de Sinaloa, Rubén Rocha Moya, y otros funcionarios, a los cuales acusan de conspiración, narcotráfico, nexos con la facción de los Chapitos, los hijos de el Chapo Guzmán, que son los encargados de enviar el fentanilo a los Estados Unidos, que son parte, o algunos dicen que no son parte, algunos que sí, del cartel de Sinaloa, en donde lo lideró en su momento Joaquín el Chapo Guzmán, también el Mencho. Pero en ese escenario, mire, que los mandatarios parece que no dicen nada. Es que el motivo de que no nos llevemos con Ecuador es porque irrumpieron en la embajada y no nos llevamos con Perú por esto y por otros temas. No existe la voluntad de los mandatarios de los países en serio, de luchar contra el narcotráfico. Y esto es grave. Porque el narcotráfico, del narcotráfico se derivan otros delitos económicos. Y no es por politizar el tema, como dijo su amiga Rebeca Paladines, no, en lo absoluto. Pero aquí nosotros, todos los habitantes de esta región del mundo, tenemos que ser conscientes de algo. Ustedes nunca han escuchado de un cartel gringo, pero es uno de los países de mayor demanda de droga. Y acá ponemos los muertos,
2: claro.
3: Acá se desarrollan los carteles
2: y la plata droga. Y la plata que toman los narcotraficantes, ¿en dónde están? En los bancos de los Estados Unidos.
3: Correcto, correcto. Entonces, si al Ecuador, que es un paisito, discúlpenme esa palabrita, ¿no? El paisito.
2: Está bien dicho.
3: La República de Papel, decía en su momento el difunto Alfredo Pino Argote, ex conductor de Coavisa, canciller de la República. Él hablaba de la República de Papel. Si a la República de Papel, el Ecuador, la acusan de ser un narcoestado, la acusan de ser una gran lavandería. Recordemos lo que dijo el embajador de Estados Unidos aquí en el Ecuador, Michael Fitzpatrick.
2: Ya de los narcogenerales.
3: Él habló de los narcogenerales.
2: Y ahí no pasó nada.
3: Él también habló de equipos de fútbol en donde presuntamente se lava dinero. Fueron declaraciones del embajador Fitzpatrick. Y yo estoy de acuerdo con Rebeca Paladines cuando ella habla de que existe mucha ¿cómo es la palabra?
2: Perspicacia.
3: Correcto. Efectivamente, existe mucho de eso, mucho de eso. Pero si los ciudadanos no dudamos de nuestros gobernantes y de sus reales intenciones, entonces pongámonos mejor una venda en los ojos y confiemos cegadamente en ellos, creyendo que efectivamente están luchando para solucionar nuestros problemas, y no es así. Si hay dos países que deberían ser hermanos y llevarse bien y tener esa buena voluntad, es Ecuador y México, por la problemática del narcotráfico y los delitos económicos conexos. Lavado de dinero, blanqueo de capitales, y aquí se ha normado en ese sentido. Pero en México, al anterior presidente de México, Andrés Manuel López Obrador, hay varios libros en donde lo acusan de haber recibido cerca de 28 millones de dólares de financiamiento del narcotráfico, puntualmente del cartel de Sinaloa. 28 millones de dólares de financiamiento. Y Claudia Sheinbaum es la ungida, pues, de Manuel Andrés López Obrador. Y se ha negado rotundamente a que lleguen tropas gringas a luchar contra el narcotráfico. Y es que también sería una torpeza, ¿no?, que ella lo acepte, porque no es que existe una iniciativa, una voluntad seria en los Estados Unidos para luchar contra los carteles mexicanos o contra los carteles de cualquier país del mundo. Ayer me parecía un chiste esta declaración de Marco Rubio, es que vamos a declarar a los Chone Killers como una organización terrorista. Bueno, ¿y los Chone Killers no siguen operando aquí en el Ecuador? ¿No siguen sirviéndole a los carteles mexicanos? ¿Y a qué voy con este comentario? Si vemos que hay mandatarios que se niegan a la posibilidad, apalancados en la malhadada soberanía, de que por la soberanía no pueden ingresar los gringos a luchar contra los narcos, me pide la justicia estadounidense a un gobernador, sí, a una autoridad política puesta por el narco, el gobernador de Sinaloa, y no lo envía a los Estados Unidos. Todo parecía indicar que Estados Unidos iba a hacer caso omiso y durante el Mundial de Fútbol iban a ir a detenerlo, porque lo están acusando de conspiración, de narcotráfico, de nexo de la banda de los Chapitos. Y todos son acuerdos, oiga, parecería ser que son acuerdos por debajo de la mesa, pero luego ya veremos algunos vinculados con el narcotráfico libres, como que si nada ha ocurrido. Para muestra, la esposa del Chapo Guzmán estuvo 3 años detenida y bien, gracias. ¿Qué será de la vida de ella? Famosa creadora de contenidos. Aquí no existe esa voluntad más allá de los discursos. Por ejemplo, en estos días estuvo Daniel Noboa. Ponga el video de Daniel Noboa, por favor, don Gerald Sainz. Estuvo en el Mercosur, hablando de esa supuesta lucha de los gobernantes de nuestras naciones, de que hay que luchar en firme contra el narcotráfico, de que hay que luchar en firme contra todo, contra los narcoterroristas. Suena bonito.
7: Pero detente un ratito.
3: Suena bonito, espérate, pero en la práctica no se concreta lo real, no hay resultados.
7: A eso yo voy. Meses estuvieron allí, mira, meses estuvo en España el radar para traerlo para Montecristi. ¿Y qué pasó? No hicieron nada. Unilateralmente el Ministerio de Defensa dijo que quedaba sin efecto esa compra. Entonces los españoles dijeron, no, pues si Ucrania quiere, porque es de alta avanzada, alta tecnología ese radar. Y se fue por Ucrania. Y aquí no hicimos nada. Siga nomás sin radares. Entonces, nos damos cuenta nosotros que no hay un interés, pues, que parte de las propias Fuerzas Armadas, que se entienda bien, no hay el interés. Por eso es que en esa narrativa que nos dicen, es que no controlan la frontera los colombianos. No controlan los colombianos, porque tampoco Ecuador cumple su papel que debe cumplir. Eso es todo. En otras palabras, quiere que la droga siga sumando, porque es negocio también. Ese es el gran negocio que hay. Y donde están, donde se involucran militares, donde se involucran policías. Recientemente en Pozorja, desde el puerto de Pozorja, droga, ¿no?
3: Pasan encontrando drogas todas las semanas.
7: Pasan encontrando droga en los puertos y no hacemos nada. ¿Quiénes manejan? ¿El puerto de Pozorja quién maneja?
3: ¿Quién maneja los puertos de Guayaquil? ¿Están militarizados? ¿Están militarizados los puertos de Guayaquil? No, todos los candidatos a la presidencia antes de que llegue Noboa dijeron que había que militarizar los puertos. Sí. Están militarizados. Y Estados Unidos, sí, en la época de Donald Trump, no liberó al expresidente de Honduras, Orlando Hernández.
7: Y otra cosa para ser más serio. ¿Y por qué cuando en el tiempo de ANLO,
3: Andrés Manuel López Obrador, ya,
7: allí hubo la detención de un general en los Estados Unidos? ¿Te acuerdas? Dame el nombre, lo tenía aquí el nombre del... En los Estados Unidos, déjame capturar un ratito, porque eso es importante decirlo también. Déjame decirlo. Este general Salvador Cienfuegos,
3: claro.
7: ¿Qué hizo ANLO? Pedir a Estados Unidos que me lo regresen al general que tenía complicaciones con narcotráfico. Y otro más, que también estuvo ahí, y creo que va a recibir sentencia, y va a recibir sentencia. ¿Me ayudas, Carlos? El Gerardo Mérida Mejía, exsecretario de Seguridad Pública de Sinaloa.
3: De que ahora están pidiendo el gobernador de Sinaloa y Claudia Sheinbaum no se lo envía a los Estados Unidos. ¿Por qué no se lo envía? Que por el tema de la soberanía. No, pues no podemos caer en eso. Trump, para que vean que esto no es serio, la lucha contra el narcotráfico. durante su administración, liberó a Juan Orlando Hernández, ex presidente de Honduras, que fue condenado en los Estados Unidos en el 2024 a 45 años de prisión por narcotráfico. La justicia estadounidense acusó a Hernández de convertir a Honduras, ¿en qué? En un narcoestado. ¿Cómo? Y lo dejó en libertad. Esto es serio realmente. Y dijo el presidente Daniel Noboa en estos días en la cumbre de Mercosur que los carteles buscan destruir la democracia. Pero existe una voluntad seria, claro, más allá de esas declaratorias. Es que vamos a declarar como Departamento de Estado de los Estados Unidos a los Chone Killers como organización terrorista. Y si y continúan no, operando.
7: ¿Y no pudieron comprar un radar?
3: ¿De qué sirve la declaratoria que los Chone Killers, de qué sirven los Escuelas Américas? Si esta la lucha contra el narcotráfico es una lucha perdida. Son una banda de hipócritas todos los políticos, todos sin excepción, de izquierda, de derecha, de centro. Son una banda de hipócritas. Aquí quieren que se mantenga el status quo y nuestras necesidades. Nosotros seguimos aquí condenados al subdesarrollo, con la venia de los Estados Unidos. Escuchemos qué dijo Daniel Noboa. Si esto fuera serio, ¿realmente ocurriría algo para que se concrete lo que dice Daniel Noboa, lo que dijo Daniel Noboa en la cumbre de Mercosur? Escuchemos.
8: Herramienta para construir el futuro de América Latina. En el Ecuador, estamos convencidos de que la integración regional es una necesidad de supervivencia. Y esta unión se vuelve hoy más urgente porque enfrentamos al crimen transnacional que no respeta soberanías. En mi país tomamos la decisión de enfrentar al narcoterrorismo y a la delincuencia organizada con toda la fuerza del Estado. Pero esta es una guerra que ningún país puede ni debe pelear solo. Los carteles no reconocen fronteras y buscan destruir nuestra democracia y nuestra libertad. Tenemos la certeza que sin seguridad no hay progreso. Y han sido precisamente las decisiones firmes,
7: por fin lo digo,
8: a veces difíciles, las que nos permiten llegar hoy a esta cumbre con estabilidad, orden y disciplina fiscal, incluso en un entorno internacional tan complejo como el actual. Los resultados demuestran que el camino es el correcto. En poco más de 2 años logramos una reducción histórica del riesgo país, desplomándolo de 2.300 a solo 400 puntos. Nuestras reservas internacionales se triplicaron, pasando de menos de 4.000 millones a más de 13.000 millones de dólares, y los depósitos en el sistema financiero crecieron de 43.000 a 74.000 millones de dólares. Fortalecimos la dolarización y gracias a eso logramos 2 emisiones de deuda histórica por 5.900 millones de dólares, atrayendo un...
7: Mira,
3: bueno, ahí está el presidente.
7: Dice lo que le conviene.
3: No, pues el presidente dice, los carteles buscan destruir la democracia.
7: Pero claro,
3: estoy de acuerdo, presidente.
7: Es cierto, sí.
3: Pero entonces, ustedes como gobernantes deberían hacer algo serio.
7: Claro, pues, o sea, por eso digo, y me estoy metiendo con este tema del radar que me quedó ahí boteando en el cerebro. El Ministerio de Defensa le tiró abajo unilateralmente esa compra. Y no, entonces no había interés de poner el radar allí, por poner un ejemplo. Digo otra cosa, y me meto nuevamente el tema de la frontera. Aparte de lo que encontraron, que se estaban robando electricidad allí en frontera y que Reinver habló, ¿qué más ha pasado? ¿Ah? ¿Qué más ha pasado? Son las 7 de la mañana con 31 minutos, 7:31. Walter León, hola, ¿qué tal? Buenos días. Hola.
9: Don William, don Carlito, la number one. Sobre esa entrevista a la presidenta, ella toma en cuenta las relaciones con Ecuador, es porque un periodista lo pregunta, porque si el periodista no lo pregunta, ni en cuenta lo hubiera tomado este presidente, ni en cuenta hubiera nombrado al Ecuador. No es que porque ella quiere arreglar algo con el Ecuador. Así de simple. Pues yo sí le escuché todita la entrevista, por un si acaso. Porque por ahí alguien está como que quieren alardear que este presidente trata de hacer lo mejor posible para tener las relaciones buenas con México.
7: Hola,
10: Carlito, Tony. Muy buen día. Carlito, una pregunta. ¿Usted cree que nuestra selección estuvo amenazada en México para perder el partido? Yo creo que sí. ¿Sabe por qué? Porque en la Liga Mexicana juega Ener Valencia y los carteles han de ver ya seguido donde vive la familia y todo, y yo creo que por eso nuestros jugadores no dieron el 100%. Ese no es el juego de Ecuador.
7: Bueno, claro, y también Hincapié juega en México. Si se expulsar, juega en México. A ver, César López, buenos días.
11: Buen día, don William. Buen día, don Carlos. Y eso que no se olviden del radar que lo pusieron en Montecristi mismo, que lo sacaron de la frontera ya con Colombia y misteriosamente explotó y nadie se hizo cargo. ¿Cómo así? ¿Qué pasó ahí?
7: Bueno, voces de la ciudad. Vamos a seguir escuchando. Interesante el noticiero. Son las 7:33 minutos.
12: Don William, buen día.
7: Hola.
12: No trate de confundir a la gente. La presidenta de México está con este problema por la invasión a la embajada, más no solamente que se haya llevado Glass, sino la invasión a la embajada. Es como que a su casa yo vaya y le invada, qué sé yo, me le lleve a su perro. Usted no va a pelear por el perro, a lo mejor. Sí, usted pelea porque yo le invadí su casa.
3: Lo deña si pelea por su perro. Más respeto.
12: Bien a la gente.
7: En una cosa yo estoy de acuerdo con usted. A México de repente ni le interesa a Jorge Glass. Ah, no, que lo presiona ya Correa y todo el grupo de la RC en México. O que son panas, parceros, todo eso. Y por eso es el pronunciamiento.
3: Ni se acordaba del nombre de
7: Claro, no se acordaba ni. Exacto, bien dicho. No, ni se acordaba de Jorge Glass. Y como dicen, ni en pelea de perros. Lo otro, claro, ella dice y toma referencia que ningún país puede invadir una embajada porque ese pequeño reducto es territorio de ese país. Y punto. Y se invadió eso. Eso es lo que duele a México. Lo otro, romper relaciones con Perú, porque Keiko se pronunció y que se mete y que están a favor de Castillo y quieren llevárselo a Castillo a México. Entonces, rompe relaciones. Pero yo entre México y Ecuador, lo nuestro fue muy violento. Muy violento, que deja un mal precedente. Entonces, ahora Noboa dice, quisiera retornar y quisiera que vuelvan las relaciones con México. Parece que Noboa no hace nada o no ordena nada. No ha hecho nada. No, las cosas tampoco son así. Emilio Ortega, déjame un parcito más o ya vamos a la pausa. Vamos a la pausa. Son las 7:35 minutos. Muchas voces ciudadanas. Aquí sí se escucha las voces del pueblo. Aquí sí se escucha las voces del pueblo. No nos han prohibido que no pongamos las voces del pueblo. Es el sentimiento de la gente, de mi pueblo, pueblo, de mi patria, patria. Vamos, regresamos enseguida.
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0: ¿Eres? ¿Cómo?
1: Lo ha contado al aire.
0: Sí, ¿no? Porque si tengo esa pasta de animador,
1: claro, sí.
0: ¿Me puedo dedicar entonces a animar un conjunto?
1: Sí, por supuesto, claro que sí. ¿Eh? Esos tarismazos bailables en fin de año, por el feriado de carnaval, o cualquier fiesta, en cualquier
0: evento,
1: peña.
0: En eventos de reina, yo
1: a ver, señora, levántese su silla, baile, mesa, ¿qué más aplaude? Yo sí lo veo en eso, usted.
0: ¿Te acuerdas ese? Bueno, lo debes acordarte, me contaban a mí. En Pascuales, cuando Pascuales era, la gente se iba a tomarse su bielita en los salones, el farolito. Entonces estaba el animador, el cantante. Un saludo para la mesa 14, donde se encuentra el señor Carlos Murrieta y toda su familia. Ha venido aquí con la esposa, con el papá, con la mamá, todo esto. Está ahí.
1: Y la que estaba con el sujeto dice, ¿cómo que venió con la esposa? O si ¿cuándo no, venió con tu esposa?
0: O si no decían, hey, a la mesa 39, dos cervezas más están pidiendo. ¿Te acuerdas, no?
1: ¿Usted tuvo ese camello alguna vez?
0: ¿El camello de vender cerveza?
1: No, así de vocear, de animar.
0: No estuve en salones. No, yo no estuve en salones. No.
1: Pero antes en esos salones no decían que había vedettes que se presentaban.
0: No. ¿Sabes de? Yo tenía 18
1: años. Y ojo que no, entiéndase, vedettes, claro, no eran prostitutas, claro, que ejercían, claro, la prostitución. Oye, ¿no?
0: Tenía 18 años cuando yo fui el presentador de Eduardo Franco y los Iracundos.
1: ¿14 años?
0: No, 18 años.
1: Ah, 18 años.
0: Y yo era el animador. ¿Y sabes quién tocaba? Bedardo y sus Players. Cantando Gustavo Velázquez.
1: Y usted los presentaba.
0: Yo los presentaba y le presenté también a Eduardo Franco con los Iracundos. Yo quiero ser un triunfador. Fue en el colegio Guillermo Ordóñez de Santa Elena, donde estudió Cintia Jelliver.
1: ¿Usted tenía el cabello largo en ese tiempo?
0: Claro, melenudo.
1: ¿Las uñas largas también tenía?
0: No, diga eso.
1: Le estoy preguntando.
0: La melena.
1: Utilizaba pantalones acampanados. Acampanaditos,
0: sí, apretaditos acá en las piernas y saliditos un poco ya en la basta.
1: Como vaquero.
0: Claro, era apretadita. Pero la camisa.
1: Era la moda andar con el cabello largo.
0: Claro, que vuelve otra vez.
1: O sea, era un melenudo, sí, usted. Sí. ¿Hasta dónde, sí, le llegó el cabello?
0: Más o menos.
1: Al hombro.
0: Al hombro. Sí, yo era melenudo.
1: ¿Y hasta ya qué edad se cortó el cabello?
0: ¿Me estás entrevistando? ¿Me estás preguntando? Ya, hermano, para.
1: Ah, ya,
0: para.
1: Perdón, me meto en sus intimidades.
0: No, me está mucho. A ver, me dice un amigo, a la familia de Vite le han amenazado, cuentan unos amigos que están en México.
1: El amigo del amigo del amigo.
0: Recuerda que Vite es el motor, tiene contrato William con los Pumas de la UNAM en México hasta el año 2029. Ah. Y es el motor. Es el cerebro. Y Vite estuvo jugando bien la Copa.
1: ¿Ah? ¿Y el partido ante México?
0: Se desinfló.
1: Ah.
0: Por eso dicen, ¿no? A ver, son las 7:43 minutos, Sebas. Nada, ¿qué pasa en temas de tránsito? Todo normal. No hay mayor novedad. Nos hemos metido para hablar del tema de las apuestas. Vamos a seguir con el tema de las apuestas. A ver, es que la gente no se frena. Enrique Yagual, buenos días.
2: Don William, buenos días.
0: Buenos días.
2: Enseñele a don Carlos la foto de infancia que usted tenía o que usted tiene con sus ex compañeros de escuela. Ahí para que lo vea.
0: Al de la escuela. No, sí. Tercer grado yo tenía. Estaba en tercer grado. Ahí los cholitos ahí acompañándonos.
1: La que tenía en el perfil de WhatsApp. Sí, pues todo un desorden era esto. Un perfil de WhatsApp con una foto de niño de Ludeña. Qué bárbaro, qué desorganización.
0: Rebeca Paladini, ¿me quiere decir algo?
3: Buenos días, William y Carlitos. Disculpen que vuelva,
0: sí,
3: a enviar un mensaje.
0: A ver, ¿qué pasó?
3: Estimado William, con todo cariño y respeto te digo que los temas diplomáticos no hay que reducirlos o no hay que abreviarlos a un tema de quién es el protagonista de tal o cual situación diplomática. Aquí no se trata de Glass ni de Castillo, se trata de normas específicas de los protocolos diplomáticos.
0: Eso hemos dicho.
3: No
0: se respetó.
3: Te puedo citar miles de ejemplos a nivel internacional de personas que, aunque no nos caigan bien, fueron refugiados en Colombia, en Perú, en Brasil y en muchos países, indiferentemente de quienes sean los protagonistas. No podemos reducir un tema diplomático a un tema personal, te lo digo con mucho afecto y cariño. Y efectivamente estoy de acuerdo con Carlitos, el tema del narcotráfico es un tema que mueve economías y mientras eso sea así va a ser muy difícil, yo diría que hasta imposible erradicarlo, no solamente en México, no solamente en Ecuador, sino en el mundo entero. Los gobiernos y los estados se manejan por intereses económicos, la economía es la que maneja el mundo, desgraciadamente la parte moral y ética quedó en un segundo plano, lo digo con mucha tristeza, sí, pero es así. Vivo en un país supuestamente desarrollado, pero los problemas son tan parecidos a los de Latinoamérica. Aquí, por ejemplo, en un hospital, en emergencia te pueden tener 4 o 5 horas de espera y no pasa absolutamente nada. Estoy viviendo en un país desarrollado. Entonces, hay ciertas situaciones que la gente no las sabe y que hay que vivirlas, hay que experimentarlas para poder dar fe de aquello. Buen día.
0: Gracias, son las 7:40. Siempre me gustó que tú participes, Rebeca. Yo tengo que decirlo, en Caravana, tu participación siempre fue valiosa, siempre fue de esas personas que quería que participen. ¿Qué quiero decir con esto? Que el informativo, el que siempre he comandado, siempre me ha gustado que participen la gente. Por eso es que aquí en la canción Mi Gente, Gente, de mi barrio, barrio, de mi pueblo, pueblo, de mi patria, patria, lo tomó el equipo productor para poner la canción, que está pegajosa. Porque siempre hemos sido así. Siempre, siempre, siempre. Un programa que tuvo mucha barriga y que tuvo mucha sintonía, el de los comentaristas. También la participación de la gente, la participación del aficionado. Siempre fue así. 7:47. ¿Qué me dice Edison Palma? Hola, ¿qué tal? Buenos días.
4: Bien dice Ricardo Arjona en una de sus canciones: si el norte fuera el sur, sería la misma porquería.
0: Si el norte fuera el sur. Ay, mi pana. ¿Se acordó de mi pana? A ver, hola, buenos días. Hola.
5: Carlito, Uro William, muy buenos días. Yo creo que ya hay que nacionalizar ese puesto. Ya de una vez,
0: ¿el qué?
5: Démosle la dirección técnica a un ecuatoriano. Ahí tenemos a Aguinaga, ahí tenemos a Pulga Vilanes, ahí tenemos a Chino Gómez, y ahí tenemos todos esos expertos que hablan por radio y por X y escriben maravillas cómo sería la selección. Carlos Argüello, Magallanes, Canesa, a ellos démosles la selección para que nos saquen campeones del mundo.
0: Es que hay ciertos periodistas deportivos que un poco más quieren comandar la dirección técnica. Quieren comandar la edición técnica, pero bueno. A ver, sigamos escuchando. Es que la gente quiere hablar sobre este tema y nos hemos quedado con noticias. A ver, Wilson Antonio Rosales, buenos días. Hola, ¿cómo estamos? Hola, Wilson.
6: Muy buenos días.
0: Buenos días.
6: Radio Turbo, de primera en su noticia a nivel del país. Amigo Willard Dueña,
0: sí.
6: Yo tengo ahora apenas, soy bachiller, pero toda la vida que...
0: A ver, ¿cómo que apenas soy bachiller? Hable serio, pues, Wilson Antonio, orgulloso de ser bachiller.
6: He tenido uso de razón, como se lo dije a usted un día, la derecha no construye, destruye. ¿Qué más prueba, amigo Willard Dueña? No hay ciego que no quiera ver, ni sordo que quiera oír, ni mudo que quiera callar. Uh-huh. Bueno, aunque sea con señas, se hace entender el mudo. Pero ya le he dicho, la derecha destruye, y está comprobado. Estamos en el gobierno de atraco. No hay seguridad, no hay medicina, no hay obras públicas, no hay nada.
0: Y pensar, gracias Wilson, y pensar que el gobierno no pasa nada, ¿no? Le va a contar a la Mercosur, sí, que el riesgo país ha bajado, que la que los las recaudaciones o lo que está ahí, que era de 4,000 millones, ahora se ha triplicado. Suena bonito, suena lindo, un país de maravillas. Siempre Noboa nos va a contar un país de maravillas. Y la pregunta es, presidente Noboa, si usted habla de maravillas, si tan bien están, ¿por qué usted baja? Y póngame por favor ya el cuadrito de... ¿Lo tienes tú? ¿De cómo está en aceptación Noboa?
1: Sí, se lo enviamos a ya, don Gerald.
0: Póngame en eso, ¿por qué está tan de bajada el presidente? Que dicen que tiene un 26% de aceptación. ¡26! Yo digo que tiene 23. Y a mí mismo se le acerca Lazo, que tuvo 19. Presidente, cambie, presidente. Presidente, ya deje la egolatría, deje el narcisismo. Piense en el pueblo, presidente, piense en el pueblo. Lo invitamos para que esté en esta radio. Como lo invitamos a Reimer, pero no quieren. Enfréntese, no enfréntese, hable para el pueblo. Hable para el pueblo. Yo sé que está ahí con sus amigos, todo eso, chévere, y no le hacen preguntas incómodas, porque también están con la pauta, ¿no? Pero hágalo. Hágalo, hágalo. Y se lo digo de corazón. Cambie, presidente. Ya no más persecución. Eso le daña. El pueblo, pueblo, mi gente, gente de mi barrio, barrio, no olvida. ¿Tú dices que olvida?
1: El pueblo olvida.
0: Ah.
1: Sí, tiene memoria corta el pueblo.
0: Yo no, yo algún día se la toman.
1: El se pueblo toman. Olvida, tiene memoria corta el pueblo ecuatoriano. Pero quiere ver los resultados de la encuesta,
0: sí,
1: del CIES.
0: Despacito.
1: Que ayer fueron publicados, una encuesta realizada en Quito y Guayaquil a 820 personas con una confianza 5%, desarrollada el 27 y 28 de junio, que manifiesta o expresa el estado de ánimo que se mantiene mayoritariamente pesimista con el 22% en el consolidado, es decir, uniendo Quito y Guayaquil. Y allí aparece una imagen del CIES en torno a que Daniel Noboa cuenta con el 27% de agrado por parte de la ciudadanía, el 24% de confianza y el 26% de calificación o que admiten su gestión.
0: Ya, perfecto. Entonces, Sebas, agrado, confianza y calificación, ¿no? Es lo que tiene en ese consolidado el presidente Noboa. En la calificación, 26%, ¿no? En la confianza, 24%, y en el agrado, 27%. ¿Correcto, Sebas? Son las 7 de la mañana con 52 minutos. 7:52.
1: 7:53. Hay más datos de la encuestadora CIES.
0: Vamos, sigamos.
1: En torno a los problemas que tenemos los ecuatorianos. Bueno, allí está, en otro gráfico, cómo ha ido evolucionando cada uno de los meses el agrado, la confianza o la calificación positiva, ¿no? Enero, febrero, marzo, abril, mayo. Si usted se percata, según las barras, ¿no? Enero es el plomo, amarillo es febrero, marzo es celeste, abril verde, mayo ya, rojo.
0: Detente en la calificación.
1: La calificación se mantiene.
0: No, ¿cómo la calificación?
1: 26%
0: no,
1: en mayo, 26% en junio. Es lo que está al final, en la calificación.
0: No, digo, ¿cómo ha ido la barra o no?
1: No, por eso le estoy explicando. Es que los colores identifican a los meses.
0: Por eso.
1: Y usted se percata a su izquierda y dice agrado, confianza o calificación. Usted pide la calificación, si se percata, la barra roja, la penúltima barra que usted ve en pantalla, es el 26% en el mes de mayo. Y la azul, la del mes de junio, el 26%. O sea, la calificación la mantiene en un 26%. En torno a la confianza ha aumentado 1%. 1% ha aumentado la confianza del 23% de mayo al 24% del mes de junio. Y el agrado, más bien allí ha disminuido, del 31% ha disminuido al 27%.
0: ¿Podemos hacer una encuesta nosotros, presidente?
1: Sí, también, pero déjeme dar otros datos.
0: Ya, no, es para que irnos preparando, ¿no? ¿Cómo califica la actuación del presidente? ¿Cuál sería la pregunta que le hagamos? Ya mismo vamos a proponer. 7:54 minutos, a ver cómo sale la votación aquí en el noticiero.
1: Sí, también allí hay otra pregunta que dice, ¿qué palabra describe mejor lo que usted siente hoy frente al país a junio del 2026? Allí hay varias palabras. La gente responde. Indignación, el 39%. En Quito, en Guayaquil, 38%. En el consolidado, 38%. Vamos a leer únicamente el consolidado para no decir tantas cifras. El miedo es la situación, o cómo se siente el ecuatoriano frente a la situación del país. El 29% dice miedo. Esperanza, el 18%. Cansancio, 11%. Confianza, apenas el 3%.
0: ¿Confianza?
1: ¿Qué palabra describe mejor lo que usted siente hoy frente al país? Apenas el 3% siente confianza.
0: ¿3%?
1: El 11% cansancio, el 18% esperanza, el 29% miedo y el 38% indignación. Uh-huh. Es lo que se ve en estas gráficas elaboradas por el CIES. También mencionan ellos que la inseguridad sigue siendo el principal problema de los ecuatorianos. La economía le sigue con el 22%, el mal gobierno, la corrupción el 17%. También indican ellos que el miedo y la indignación dominan el mapa emocional, sumando un 67% consolidado. En paralelo, el 73% afirma o menciona haber cambiado hábitos de consumo por los precios de los combustibles. El pesimismo está en un 78% a nivel nacional y el optimismo apenas en un 22%. Le preguntaron también a los ciudadanos consultados, ¿cómo estará el país en los próximos 6 meses? 13% mejor, 43% igual y 42% peor.
0: Ahí está, son las 7 de la mañana con 56 minutos. Bueno, dejamos el tema ahí ya de esto que saca el CIES, ¿no?
1: Sí, pero hay otras notitas, sí, rapiditas antes de continuar con el informativo, uh-huh, porque el presidente de la República está sacándose el aire. Está trabajando, ha emitido un par de decretos ejecutivos esta mañana.
0: ¿Y eso llama sacarse el aire?
1: Obviamente ironía en mis palabras, caballero.
0: ¿O está sacando al aire la información que quieres decir?
1: No. Estoy diciendo que el presidente se está sacando el aire, ¿eh? Esforzadamente está camellando.
0: Yo pensé que tú querías decir sacando al aire, o sea, sacando la información al aire.
1: Está camellando mi presi. Yeah. O su presi, ¿cierto?
0: ¡Ajá!
1: Su presi.
0: Grábale lo que dijo.
1: No, es que lo estoy diciendo con ironía.
0: Ah, ya, bueno.
1: Con ironía. Está camellando el presidente de la República. Bueno. Está camellando mi presidente. ¿Cómo ha emitido dos decretos ejecutivos esta mañana? Esforzada labor.
0: A ver.
1: El primero, el 438, don Gerald Sainz, 438. Allí más bien se informa que se designa al señor Ricardo Javier Gutiérrez Ceballos, actual viceministro de Tecnologías de la Información y Comunicación, como ministro de Telecomunicaciones y de la Sociedad de la Información encargado. Y entendemos que nuevamente lo encargan porque debe existir una fusión entre el Ministerio de Infraestructura y Transporte y el Ministerio de Telecomunicaciones. Porque si no, no tuviera sentido que siga designando ministro de Telecomunicaciones. Adicional a esto, a una periodista, la ha designado mediante el decreto ejecutivo 439, vamos al siguiente decreto, le agradecen al señor Hernán Yanes González como embajador extraordinario y plenipotenciario del Ecuador ante el gobierno de Antigua y Barbuda. Lo despiden a este sujeto y la han designado a María Gracia Acosta Lazo como embajadora de Ecuador ante el gobierno de Antigua y Barbuda. Pero
0: ¿Familia de quién es?
1: María Gracia Acosta Lazo. Uh-huh. María Gracia Acosta Lazo. No sé de quién sea familia, pero ella es la nueva embajadora del Ecuador ante el gobierno de Antigua y Barbuda, pero con sede en la República de Costa Rica. El día de ayer, también el presidente 30 de junio fue ayer, ¿verdad? Anteayer.
0: Anteayer.
1: El 30 de junio también ha firmado 3 decretos ejecutivos, para que no digan que no está trabajando. Ha ampliado el plazo de la liquidación de la empresa pública Fabricamos Ecuador, Fabrec EP. Ha ampliado el plazo de liquidación de la empresa de ferrocarriles del Ecuador, empresa pública EP.
0: Se fabrica y se fabrica y se fabrica.
1: Y ha establecido un tercer periodo del mecanismo para el fortalecimiento. Escuche bien cómo lo pintan.
0: A ver.
1: Ampliar el plazo o establecer el tercer periodo de mecanismo para el fortalecimiento de capacidades y potencialidades para la juventud, jóvenes en acción.
0: ¡Qué hijo de madre!
1: ¡Qué nombre rimbombante! ¡Qué bárbaro!
0: ¿Y todos son así?
1: ¡Qué bárbaro!
0: todo es así.
1: Todo para decir, vamos a contratar más gente, Jóvenes en Acción.
0: Para decir, como dices tú, que se está trabajando, ponen todo eso.
1: Trum, claro. Trum, ahí viene. Se están sacando el aire. Uh-huh. Bueno. Ya entendió que el presidente está camellando.
0: 8:00 a.m, vamos, Luis Freire, ¿qué tal? Buenos días. Hola.
7: Amigos, recomiendo, revisen bien el tema del radar. Se determinó en un tiempo específico que no fue posible que se reciba el radar acá en Ecuador porque la vía estaba todavía inhabilitada. El ejército tenía a cargo la construcción de la vía y tuvo retrasos.

0: pasó en el fondo? ¿Por qué no quisieron? Y van a hablar en otros países que el combate, que sí, que no sé cuánto. A ver, Carlos, hola, ¿qué tal? Buenos días.
1: Hola, hola, muy buenos días, señores de la Radio Turbo, la mejor radio de Guayaquil. Ya se sacaron la máscara los dos. Han sido de la derecha, pero está bien.
0: ¿Quién es, a quiénes se refiere?
1: Está bien, cada quien tiene derecho a hacer lo que le dé la gana, a su gusto y tantas cosas más encima. Los felicito, que son ADN. Los dos han sabido ser del mismo partido. Felicitaciones. Pero de esta manera el corrismo le da duro. Gracias.
0: Carlito, con todo cariño, pero especificate mejor. Los dos, creo que se refiere a nosotros. Porque si es así, lo que estás comentando es un halago. Porque la gente me dice que yo solamente le vivo criticando a Noboa. Que no paro el tema de la salud. Escuchemos otra vez lo que dice.
1: Hola, hola, muy buenos días, señores de la Radio Turbo, la mejor radio de Guayaquil. Ya se sacaron la máscara los dos. Han sido de la derecha, pero está bien. Está bien, cada quien tiene derecho a hacer lo que le dé la gana, a su gusto y tantas cosas más.
0: ¿A qué se refiere?
1: Los felicito.
0: ¿Los dos?
1: Que son ADN. Los dos han sabido ser del mismo partido. Felicitaciones.
0: Ya, ya, ya, mijito.
1: De esta manera el corrismo le da duro.
0: Ok, ok.
1: Gracias.
0: Okay. Ya, está bien, está bien. José Daniel, buenos días.
2: Licenciado Ludeña, licenciado Murrieta, excelente día. Tres cositas, licenciado. Por favor, un saludo de cumpleaños para mi madrecita que hoy cumpleaños. Se llama Berta Guerrero Arias.
0: Ponga el cumpleaños.
2: En segundo plano, licenciado, quisiera saber por qué no se sanciona las gasolinerías que venden a carros de alta gama gasolina eco. Se supone que ellos tienen plata, son poderosos, hay puro sub. En las gasolineras usted puede firmar cómo ellos llenan los tanques de eco en vez de coger la gasolina super.
0: ¿Pero cuál es el problema que alguien que tenga un sub pueda tomar gasolina eco? No entiendo por qué la queja. Siga.
2: En otro ámbito, mi señor, yo me operé en marzo. Mi esposa estuvo internada 10 días. Yo tuve que comprar todo lo que era medicina. Incluso doné algunas medicinas para personas que no tenían. Gracias a Dios, con mi trabajo y esfuerzo de mis hijos, nosotros pudimos sacar adelante nuestras recuperaciones. Y eso del riesgo país a los ecuatorianos no nos interesa, no nos sirve, porque los únicos que ganan son los beneficiarios, los que compran esos bonos. ¿Y quiénes compraron esos bonos? Los gobiernos que pagaron a todos los gobiernos seccionales en bonos del Estado. Y nadie podía comprar, los únicos que pudieron comprar son los bancos y empresarios.
3: Buen día, don William, don Carlos. Saludos a todos ahí. Tengan una excelente mañana. Aquí para denunciar desde la ciudad de Durán qué manera de no poder solucionar el tema de la recolección de basura.
0: Qué bárbaro.
3: Oiga, usted viera la basura por todos lados, montañas de basura,
0: dice nada, ¿no?
3: Principales. Y una pestilencia que ni se imagina.
4: Buenos días, don William.
0: Milton Avilés.
4: Mire, el señor vigilante hace avanzar con la luz roja. Y en cambio acá sigue multando con el ATD, con la...
0: Ah, pone un video.
4: La foto.
0: No sé
4: qué hacer.
0: Ya, no tenemos tiempo. Gracias. Ahorita para poner el video. Son las 8 de la mañana con 5 minutos. 8:05.
5: Oiga, mencionando lo de Durán, ayer publicaron o comunicaron que iban a declarar la emergencia en el municipio de Durán tras una evaluación técnica de 7 días. Caramba, tanto se han demorado. Bajo la recomendación del COE cantonal, se ha declarado de manera oficial.
0: Estos se convirtieron en charlatanes también. Repite eso, por favor.
5: El gobierno autónomo descentralizado municipal de Durán informa que tras una rigurosa evaluación técnica de 7 días. La basura está por todos lados, Está que rigurosa evaluación técnica de 7.
0: A estos charlatanes hay que sacarlos a correazo limpio.
5: La lata, dirían en el colegio. Lata que le meten a los comunicados.
0: Después de una investigación.

0: investigación profunda, tecnológica, donde se emplearon herramientas de gran avanzada, ¿no? Se pudo detectar que el problema de la basura ha sido que la gente bota la basura.
1: Brillante, brillante, más o menos así. Pero ellos mencionan que esta medida legal permite intensificar el plan de contingencia institucional, dotando a esta administración de herramientas jurídicas y financieras para establecer una solución progresiva y sostenible en la ciudad. O sea, le deben al consorcio Durán Limpio más de 9 millones de dólares. Tienen 58 planillas vencidas con Durán Limpio. ¿Por qué no buscan una solución para pagar
0: eso?
1: Porque en los últimos días ellos han dicho 7 días de trabajo continuo y más de 800 toneladas de desechos sólidos recolectadas. La administración mantiene el despliegue técnico en los distintos sectores para asegurar la limpieza del cantón. O sea, están recogiendo la basura los del municipio, ya no los del consorcio Durán Limpio. Pero entendemos que en la práctica no se abastecen.
0: Okay.
1: No tienen todos los recursos disponibles para recoger la basura, para contratar camionetas, para contratar personal, y por eso la ciudadanía continúa quejándose.
0: Sí, estamos trabajando decididamente, empeñado, casi no dormimos, actuando con responsabilidad en vista de que los montículos de basura están por todo Durán, pero ya hemos detectado cuál es el problema. El problema es que la gente inescrupulosa bota la basura a las calles. Y no dicen nada de los 9 millones de dólares que deben. Eso, solucionan el tema de la falta de pago.
2: William, don Carlos, muy buenos días, Dios lo bendiga. Pero don William, don Carlos, recuerde que también estas casas de apuestas es un medio muy importante para lavar dinero de todas estas mafias que se incrustan para poder sacar su dinero ilícito y lavarlo y declararlo como dinero limpio.
3: Y esto es todos los días.
0: ¿Qué cosa?
3: William, con relación a la tarjeta para el transporte público, tu pueblo, pueblo, nuestro pueblo, pueblo, a veces está reuniendo el real con el medio para el pasaje. ¿Cómo van a adquirir esa tarjeta?
4: Buenos días, William. En Urdesa hay cualquier cantidad de semáforos intermitentes y casi nunca un vigilante.
0: Bueno.
4: Buenos días, William.
0: ¿Le gusta participar?
4: Con relación a Alicia Novoa, perdón, en el País de las Maravillas, estamos muy bien pues en reservas internacionales y en riesgo país. Sí. Pero ¿qué importa la destrucción total de la infraestructura de las diferentes instituciones del Estado, que son un desastre? Parece que la gente se olvida lo que teníamos antes.
0: Bueno, ya.
4: Carlitos, con relación a la...
0: Ya. A ver, Jorgito, ¿sabes qué? Ponte de acuerdo. Yo quisiera que un solo comentario lo haga, porque le haces cortito y yo me confundo y me vuelvo loco. Contigo me vuelvo loco. Me mando 1, 2, 3, 4, 5, cortito. A ver, de una vez, y un comentario que sea por día para que quede ahí.
1: Claro, pues si no, ya es editorial. Sí. Ya. Entonces, contacta con nosotros. Claro. Si usted quiere comprar un espacio en el medio, y avísenos porque tenemos tarifas económicas.
0: Comienzas a enviar eso, que parece el chaulafán que venden allí en el centro de mi pana, que le encontraron cucaracha y ratones. Mi amigo que le cerraron el mira, por culpa tuya, culpa tuya.
1: Sí, recuerdo esa épica discusión de que si era la cabeza de un perro o no, o si era la cabeza de un chancho o no. La recuerdo.
0: Ya, así que
1: casi una hora hablando del tema. Usted como abogado defensor de los los chifas.
0: Sí. Y me fui pues.
1: Los chifas desasiados de Guayaquil.
0: ¿Sabes qué? Me fui otra vez al chifa. William, me dice William, clarito me dice el chino. William, dice, y estaba escuchando la radio y te felicito. Dice, yo no hago eso, y tú conoces, ven a la cocina. Está la cocina, todo. Pero ¿y si de aquí? ¿Me estoy aquí? ¿Qué? Este es rabo de ratón, le decía yo.
1: ¿Dónde queda esa chifa?
0: No, Leo, no, que le va a...
1: Porque hay una en Sucre y Pedro Carlos. No, oiga, no, bien no. Despachada. Bien, no sé cómo estará la cocina.
0: Ah, no, la Sucre Pedro Carbo.
1: Esa es chuta, esa también lleva años.
0: La sopa de guantán.
1: Y el mismo pana que es mesero allí, 25 años trabajando, y mire, es muy buena comida. La cocina no sé cómo esté. pero es bueno, tuqueado el Chavo la Fama.
0: Le ponen así.
1: Un chimborazo, pues eso.
0: Para 10. Ah, para 10. Bolívar Peña, buenos días.
5: Hola. Señor Ludeña, buenos días. Señor Murrieta. Bueno, siempre hemos estado hablando de lo que es la corrupción a nivel global. Y estamos hablando de un país como los Estados Unidos, estamos hablando de un país como Ecuador, México, Colombia, donde se pasa la droga, ¿no? Bueno, nosotros los que somos de a pie, los que solamente vivimos el día a día, nos damos cuenta de la corrupción. Si fuera de realmente de limpiar este mundo de este mal que se llama la droga, primeramente Estados Unidos fuera el primero en sincerarse con todas sus cuentas, cuando ellos a nivel de su país hay más de 40 millones de adictos, gente que muere en la calle por la droga. Y en los otros países como Ecuador, como Colombia, México, donde se trafica la droga, ellos viven de eso, y con la complacencia y con la venia de los señores del norte. O sea,
6: buenos días, don Carlos.
0: Está muy largo, voy a ser corto.
6: Buenos días, Sebastián. Bendiciones y éxitos. Bueno, el tema de Durán.
0: Fran Yunda.
6: ¿Cómo se llevan el dinero, no? Arrastrar planilla tras planilla tras planilla. Y ahora se dan cuenta que no es algo sencillo. También la ciudadanía tiene que poner de su parte. No porque veo basura, sigo tirando basura. Debería haber una cultura de uso de desechos. Y saber tener esto que hacen en otros países, de saber dividir la basura.
0: Sí, es tremendo lo que pasa. A mí me gustaba Jan Topic. Yo dije, Jan Topic, él le va a cambiar la cara a Durán. Pero Jan Topic, pura bulla. Deshojando Margarita, sí, no, para al final decir que no va ni para candidato a la prefectura, alcaldía de Guayaquil, no va para el tema de alcaldía de Durán. Entonces,
1: oye, por acá hay una señorita que nos pregunta, dice, hola, buenos días, por favor, ¿dónde puedo revisar la promoción de los invitados del día siguiente? Y reviso su imagen de perfil y tiene una foto con Camila León. Por si acaso, si usted trabaja con Camila León, contáctese con nosotros directamente para agendar un espacio de entrevista con ella. Nos interesa, por supuesto que sí, conocer su versión de los hechos acerca de las declaraciones que dio en estos días en Cuenca respecto a que los hospitales que ha construido el municipio o están a órdenes del municipio formen parte de la red de salud pública.
0: Yo quisiera,
1: pública,
0: de corazón, decir una cosita de salud, que es importantísima.
1: Por si acaso, ¿Por si acaso quiere monitorearnos en redes sociales, estamos como arroba W la Radio C. Revísela, síganos, suscríbase.
0: ¿Por qué los hospitales que están dirigiendo los municipios, mejor no los dirige el Ministerio de Salud Pública?
1: Pero a usted le sale mejor como mujer. Tiene que practicar el tono. El tono cuencano, pero como mujer.
0: Como mujer. Bueno, está bien.
1: Practique, ensayo.
0: Ya. ¿Quieres que entonces vaya como dama? No,
1: pero es que parecería ser que usted está queriendo imitar a la asambleísta Camila León y no le sale.
0: No le estoy queriendo imitar. No. A mí me sale es Doña Angustia. Esa sí me sale. A ver, hola, buenas. Ricaurte.
7: Dios bendiga. Lamentando, pero.
0: A ver, parcerito, adelante.
7: Buen día, Dios le bendiga. Dios. Lamentando, pero la pérdida del partido de Ecuador con México. Muy triste lo que pasó, pero bueno, toca seguir adelante, no darle la espalda al equipito, porque si es cierto lo que dijeron, hay que apoyarlos. Otra cosita, licenciado.
0: Sí, parcero.
7: Resulta que he visto en unos buses o colectivos, como llaman, unas calcomanías bastante horribles. Usted sabe que
0: Se
7: suben niños, niñas, menores de edad.
0: De amarillo.
7: Yo pienso, mi opinión, deberían de hacerle quitar esas calcomanías tan cochinas, me disculpa la expresión, tan cochinas, porque de verdad que es horrible. Y ojalá ustedes vieran por ahí donde venden eso, hay una que dice, cuando el chofer te invita a hablar atrás, solamente le comento eso, y ver el dibujo que tienen ahí. Yo creo que...
0: A ver.
7: Se te invita a hablar atrás. Solamente les vieran por ahí donde venden eso. Hay una que dice, cuando el chofer te invita a hablar atrás. Y ojalá ustedes vieran por ahí donde venden eso. hay una que dice, cuando el chofer te invita a hablar atrás, solamente le comento eso, y ver el dibujo que tienen ahí. Yo creo que deberían de hacer quitar eso por cuestión de respeto a los niños.
0: Muchas gracias. Ya. Sí, escúchate.
1: No entiendo lo que dice el amigo, no he visto eso.
0: Cuando el chofer te invita a hablar atrás, algo así.
1: No he visto, la verdad, no sé a qué se refiere. La próxima que se suba el bus y vea eso,
0: tome una
1: fotito.
0: Claro, exacto, tome una fotito y lo ponemos
1: aquí. ¿Va a ser el sondeo, caballero, o no va a ser el sondeo?
0: Para ver cómo sale parado.
1: Vamos a replicar la pregunta que hizo el CIES.
0: A ver, ahí está. Sebastián, por favor, dime la pregunta que tienes allí, que han preparado ustedes, producción. ¿Qué dice la pregunta?
8: ¿Qué palabra describe mejor cómo usted se siente hoy frente al país con el manejo de Daniel Noboa?
0: Ya. Indignación, miedo, esperanza, confianza. Por eso repito, ¿qué palabra describe mejor cómo usted se siente hoy frente al país con el manejo de Daniel Noboa? Está hecha la pregunta, a ver cuántos participan. Rápido, entren. Entren a YouTube, ¿no? Y vamos de arrancada. Inicia, no ponga a finalizar. Inicia, yo estuve diciendo eso. A ver, vamos, Carlos.
1: Sí, puede. ¿Cómo puede participar de la encuesta? En la transmisión de hoy en nuestro canal digital WLaRadioS. Con ese usuario nos encuentra en todas las redes sociales. En nuestro canal digital en YouTube, WLaRadioS. En la transmisión de hoy, usted puede participar. Usted lo que tiene que hacer es suscribirse a nuestro canal, activa la campanita, deja su like en la transmisión de hoy y luego se va al chat en vivo. Y allí está, allí puede participar. Reiteramos la pregunta, ¿qué palabra describe mejor cómo usted se siente hoy frente al país con el manejo de Daniel Noboa? Y hay cuatro opciones: indignación, miedo, esperanza y confianza. Así que los invitamos a participar.
0: Ya, mientras dejemos ahí un ratito en la pantalla, me dice Jorge Iturralde: querido William, si se acumulan mis comentarios es porque, por ejemplo, hoy mezclas lo de ayer con lo de hoy. Bueno, está bien. Pero te recomiendo, Jorgito, haz un solo comentario. Ponga el comentario del día, ¿no? Y ahí tú sacas ahí, puede ser de dos temitas, ponga ahí para nosotros, además poderlo comentar. De eso se trata. Y ya, y lo otro, equivocación mía, al poner no había borrado de ese archivo y se puso lo de ayer. Está bien. 8:18 minutos. La pregunta hecha. ¿Qué palabra describe mejor cómo usted se siente hoy frente al país con el manejo de Daniel Noboa? Indignación, miedo, esperanza, confianza. Está hecha la pregunta. Van participando 103, ¿no? Sigue la encuesta.
1: 104 participantes. Ahí está abierta la encuesta. Vamos a dejarla unos 5 minutos o tal vez hasta el final del informativo.
0: Hasta el final del informativo.
1: Depende de la participación de los oyentes del noticiero de Primera.
0: Que sigan participando. 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Ponga en Google WLaRadio. 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Suscríbase, recomiende el canal. Hoy hemos dado un buen tiempo para hablar sobre el tema de las apuestas. El tema de las apuestas. 8:19.
1: 8:19. Tenemos también unas imágenes que nos comparte un amigo oyente en torno a unas ramas que pueden ser un peligro para los amigos conductores, pasando la puerta número 13 del cementerio general. Nos comparte un oyente para la atención de la Dirección de Áreas Verdes del municipio de Guayaquil, que dicho sea de paso, una felicitación para ellos, son los que más camellan en el municipio de Guayaquil.
0: Se los ve.
1: Desde tempranito en la mañana hasta
0: podando
1: la
0: plantas,
1: tarde, arreglando las áreas verdes de todo
0: agua,
1: espacio.
0: Sí.
1: Son los más esforzados, los que más madrugan, y puede caerse esa rama. O puede pasar allí algún
0: ¿dónde?
1: Bus.
0: ¿Dónde?
1: Esto de aquí es pasando de la puerta 13 del cementerio general. Eso es camino a la Pedro Menéndez.
0: Claro, es camino frente a la Pedro Menéndez. A la Junta Militar.
1: Correcto, frente a la Junta de Calificación.
0: Junta de Calificación.
1: Sí, allí se encuentra. Y esos árboles están crecidos desde hace tiempo.
0: A ver ahí.
1: Desde hace tiempo allí.
0: Entre arborización, entre municipio, el departamento de arborización, entre allí, por favor. Ustedes son rápidos, ustedes escuchan el informativo, son rápidos. Yo creo que mañana ya están sacando eso. José Figueroa, buenos días.
9: Buenos días al equipo de WLaRadio. Buenos días.
0: Buenos días.
9: No, William, pero sabemos todo por cómo es el Jan Topic.
2: es bulla y bulla. Puro chunchullo nada más. Cuando ya ve la cosa seria, tira el que sabemos al monte. Entonces, el pana no tiene prestigio para hablar.
0: Ya, sí. Tira el trasero al monte, ¿cómo es? Jan Topi. Es que yo debiendo Jan Topi. Bravocón y todo aparece. No, no bravocón, sino ahí con la tecnología, ocupando los espacios, etcétera, etcétera. Pero después entra como un león y cae como un pajarito. Gustavo, hola, ¿qué tal? Buenos días.
10: Ese mismo fue clausurado hace un chance atrás.
0: ¿De qué?
10: El de Sucre y Pedro Carbo.
0: No.
10: El de Sucre y Pedro Carbo. El de Sucre y Pedro Carbo.
1: Pero es que ahí hay tres chifas.
0: Sí, sí, sí, cuidado.
1: El que yo digo, ese no lo han cerrado. Ese ha cambiado de dueño, pero no de trabajadores. Siguen siendo los mismos.
0: Y sabes que mi pana el chino, ¿dónde quiere poner el local? En el norte.
1: En el norte.
0: Y me dice, compale, para que el publicidad. No, pues le digo, si yo hablo, ya la gente sabe que tú eres mi compadre, no va a ir ese chifa.
1: ¿Sabes que por mi zona creo que también van a construir un chifa?
0: Más ratones.
1: Pero de esos chifas grandes, grandes.
0: No te creo.
1: Sí, sí, ya. Van a hacerle la competencia a los chinitos.
0: Porque no hay chifa por ahí.
1: Sí hay chifa, y es chifa. Muy bueno, le cuento.
0: ¿Ah, sí?
1: Muy bueno, muy bueno.
0: Bueno, hola, buenos días. Hola, buenos días.
11: Carlos, buenos días. Aquí como siempre, escuchando esa prestigiosa radio, W, la radio. Excelente día. William, Carlos, hoy es mi cumpleaños.
0: Uy, se me llamó para el cumpleaños.
11: Estoy aquí en casa, hoy me dieron libre mi trabajo por mi cumpleaños y quisiera que ustedes pongan una musiquita de cumpleaños. Buen día, bendiciones.
0: Ya. Entonces tengo que decir para el fantasma, porque te da pereza decir tu nombre. Hijito, di tu nombre, pues. O tú no te quieres. Di tu nombre, ¿cómo te llamas? O decimos el diablo. Ah, ¿cómo te llamas? Di algo, ¿cómo te llamas? Hoy es mi cumpleaños. Claro, que Dios te bendiga, es tu cumpleaños, pero ¿cómo te llamas? ¿O no quieres decir porque temor a las vacunas?
1: Temor a las vacunas.
0: Yo no sé, yo ya no sé ni qué decir. Pero es que así aparecen los oyentes. Oye, le ve mi cumpleaños. O si no me dicen, oye, a ver, ¿cómo dicen? Tocayo, dicen. Yo no sé si quiere, se llama Carlos o se llama William.
1: Mira, pero tremendo esa encuesta, ¿cómo va?
0: A ver.
1: Tremendo ese sondeo.
0: A ver,
1: ¿qué 155 dice? Votos. 155 votos y la palabra que describe mejor cómo se siente el ecuatoriano o los oyentes del noticiero de primera es indignación en un 92%.
0: Sí, eso es.
1: Miedo un 5%, esperanza 1% y confianza
0: 3%. Ya, ahí está. Indignación el 92%.
1: Sí, sí, 92%. Sí, 92%.
0: Carlos, buenos días.
12: Señores, muy buenos días, W la Radio Turbo, don William Ludeña y don Carlos Murrieta. También anuncia la siguiente, no hay control de tránsito en la avenida Olmedo, es un desastre, amigo Ludeña y don Carlitos Murrieta, un agente de tránsito está como muñeco ahí, la invasión de la doble columna, tanto furgoneta como informales, los que van a Durán, o si no, ellos cobran vacunas desde el Castillo hasta Malecón, es un desastre. Es un desastre el carril de la Metrovía, se meten motos eléctricas, plataformas eléctricas,
0: atento,
12: delante de los vigilantes,
0: atento,
12: no dicen nada. Pero cuando pasa un motorizado sin casco, ahí le llaman la atención.
0: Lagos. Este
12: es don Carlito Murrieta y ellos son cobradores de vacunas a todos esos informales que hacen doble columna para el jefe de tránsito de que comandante del ATM, por favor, ojo al piojo ahí en Chimborazo y Olmedo, don Carlito Murrieta, hágame el favor.
0: Ya.
1: Como muñeco, dice que te lo es.
0: ¿Tú sabes la palabra muñeco para qué se emplea, Sebastián? Aquí dice hay dos muñecos allá, hay dos muñecos. ¿Qué quiere decir, Sebas? En el argot popular, cuando te dicen muñeco, eso.
1: Ya los acostados,
0: los acostaditos son. Dice, oye, hay un par de muñecos allá. Dice que
1: los muertitos,
0: Los muertitos. Yo le digo, ¿qué? ¿Cómo fue? Le metieron dos, tres tiros. Dice, no te creo. El muñeco, dice. Dice, cuidado, ese pana se ha llevado ya como cuatro muñecos.
1: Oiga, ya que usted es un gran gran profesor, un gran maestro para los asuntos coloquiales, y nosotros nos quedamos de año en torno a lo que comentaba el caballero sobre los stickers, sobre los letreros en los buses de transporte urbano. Comenta el amigo Stalin Otero y dice: buenos días, el señor se refiere a los stickers que pegan dentro del vehículo con doble sentido.
13: Ah, ya.
1: A eso se refiere, las patanadas que ubican los colectiveros en los buses.
13: No deben hacerlo. Dice William, los árboles de la avenida de la calle Esmeraldas también necesitan ser podados. Ir en peligro, ir por la calle Esmeraldas, árboles. Hay que podar esos árboles, ¿ah?
14: Sí, William, chuta la emoción del cumpleaños, pues ya son algunas vueltas. Mariano Ramírez, William, Mariano Ramírez, Carlito. Ahí, Mariano, me está olvidando la emoción, pero bueno, cualquiera no cumple 58 años.
13: Ya,
14: Mariano. Gracias a Dios y ahí estamos.
13: A ver, repítelo, por favor, el cumpleañero,
14: Sebas. Sí, William, chuta la emoción del cumpleaños,
13: pues ya está bien.
14: Son algunas vueltas. Mariano Ramírez, William, Mariano Ramírez, Carlito.
13: Es conductor de la Metrovía, creo.
14: Me estaba olvidando la emoción, pues bueno, cualquiera no cumple 58 años.
13: Ya está bien.
14: Gracias a Dios y ahí estamos.
13: Perfecto. Ahí le tengo como Metrovía, creo que es conductor de la Metrovía. Conductor de la Metrovía. Ah, ¿qué

0: Fiesta.
1: Buen día, buen día.
0: Hay que a veces hacer investigación de campo, darse una vueltita en el colectivo para que vean cómo, qué es lo que sube, qué es lo que baja y qué es lo que, cuáles son los stickers que están pegados.
1: Claro.
0: Y poder hablar del tema ampliamente, ya viviéndolo en carne propia. Excelente día.
1: Sí, sí, sí. No, pero tengo, Carlito, tú siempre subes a colectivo.
2: Claro. Claro, solo que tal vez no se explicó bien el amigo. Claro. Stalin fue mucho más claro. Los stickers con doble sentido, allí cualquiera comprende.
1: Jorge.
2: Y Beirut también estaba preguntando si se puede votar en el televisor. Claro que sí se puede votar en el televisor. Usted lo que tiene que hacer es, en lugar de poner stop o detener el video, usted se va más adelante y allí hay una opción donde puede activar los comentarios del chat en vivo, ingresa y allí usted con el cursor del control remoto puede también votar.
1: Dice Jorge Iturralde, que no estás quieto, Jorge Iturralde. Dice, un par de muñecos. Dice, ustedes mismos.
3: Ya vámonos.
1: Pero no diga muñecos, estamos hablando de muñecos de esos que...
2: ¿Qué muñecos? ¿Que por lo guapo o por los viejos que ya nos van a quemar?
1: No, creo por lo guapo que son.
2: Ah, ya. Espero que se modere, porque eso le diga a una mujer, no un hombre.
1: Sí, yo te he dicho que tú eres guapo. ¿Y cuál es el problema?
2: ¿Cuál es el problema?
1: Sí, que hay mariconada allí.
2: Bueno, yo sospecho.
1: ¿Y sospecha de qué?
2: Yo sospecho.
1: Y una mujer, cuando le dice a otra mujer, estás muy bonita, ¿cuál es el problema?
2: No pasa nada, no pasa nada. Ya. Eso se ha normalizado más que un hombre o no. Porque eso se presta, ¿sabes? Que el problema no es el adjetivo como tal. Es que se presta para un sinnúmero de interpretaciones chuecas, torcidas. Ese es el inconveniente.
1: Okay. Espérate,
2: no es el adjetivo como tal.
1: Ya lo grabó. Es un oyente. Ah, ya lo grabó, ¿ves?
2: O lo descargó.
1: Lo descargó.
2: Descargó.
1: A ver, déjalo. Ya lo descargó. Y ya los oyentes comienzan a descargar la canción. Y lo pone ahí. Y graba nítido. Es pegajosa. El éxito del año. Oye, ñaño. Ándate al baño.

0: lo terminó grabando y ha grabado, pero nítido, nítido.
1: Se acabó el incentivo. Cerremos la encuesta para dar a conocer los resultados de la encuesta que hicimos hoy con la pregunta. ¿Cuál era la pregunta? ¿Qué palabra describe mejor cómo usted se siente hoy frente al país con el manejo de Daniel Noboa? Indignación, 92%. Miedo, 5%. Confianza, 2%. Y esperanza, apenas el 1%. Gracias a esos 183 televidentes que participaron de esta encuesta.
0: Ahí está, 8:31. Dice, para que comparta con los oyentes, no hay necesidad, ¿no? La gente baje, ingresa, Sebastián, rapidito, ingresa en WhatsApp o solamente en YouTube, la canción, que se le encuentra.
2: Se la sube al estado, tenemos en el estado, quienes puedan visualizar el estado del número de la radio en la cuenta de WhatsApp, allí la podrán visualizar, o si no, ingrese a YouTube, WLaRadioEC. En el apartado de videos, allí van a ver, Somos la Voz del Pueblo, de W La Radio, y allí podrá descargar el tema.
0: Perfecto, ahí nos vamos, a ver qué pasó, no dice nada.
3: Esa canción de que ustedes ponen, mi mujer baila esa canción, sí. Y ¿cómo es? Y ya creo que ya no alcancen a escucharla, pero es muy bonita, muy bonita. Mi mujer cuando
1: baila esa canción, que nos comparte un video.
0: No, es que la gente está metiéndose con la canción. Qué lindo, mi pueblo, pues se les gusta a la gente el noticiero. Gracias, Enrique Machado. Enrique Machado le puso el ritmo que se acopla a nuestro noticiero. Nos despedimos, gracias por todo. Nos despedimos. Gracias, Sebastián. Gracias, Gerald. Carlos.
1: Vamos, amigos. Un abrazo para todos. Que Dios los guarde.
0: Mi nombre es William. Nos despedimos. Chao. 8-8, ¿no?
1: Un abrazo.
0: 8-8, ¿qué quiere decir?
1: Beso, ¿quieres beso de mi parte?
0: Ya, claro.
1: No, negativo.
0: Vamos, chao, nos vamos.
1: Abrazo nomás.
0: ¡Pasen bien!

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0: guata, guata. Ayer tenía ganas de guatita y Jixon nunca me envió guatita, señor. Pero sí nos envió encebollado. Qué rico, gracias. Gracias al señor Stewart, que ayer se puso los encebollados porque perdió la selección ecuatoriana. Ah, no, cierto. Oiga, al mal tiempo, buena cara, buena música. ¡Buenos días! ¡Buenos días, buenos días! ¡Alegrías! ¿Cómo vamos? ¿Cómo estamos? ¡Qué rico! Se siente la hora de este, la hora loca de este jueves. Todos los jueves nosotros tenemos al iniciar hora loca por acá. Así que usted póngase las pilas, esté en su trabajo, en casa, donde sea que se encuentre, está con la Turbo FM. Bienvenidos y bienvenidas a todas nuestras queridas amigas, amigos también por ahí que están en el trabajo. La gente que está camellando, la gente que está viajando, la gente que se pone turbo en este jueves, inicio de fin de semana. Hoy tenemos un programón, jueves de debate también que vamos a estar hablando por ahí. Vamos a dejar a un lado a la selección ecuatoriana y nos vamos directamente a las festividades julianas, porque estamos julio y Guayaquil está de fiesta. Y si Guayaquil está de fiesta, todos los ecuatorianos estamos de fiesta, ya que Guayaquil es una de las ciudades más importantes del territorio ecuatoriano y vamos a celebrar a lo grande. Así que quédese con nosotros. Soy la talentosa Genesis Bermeo, la que te da tu dosis diaria de alegría en este hermoso jueves, inicio de fin de semana, juernes, como le decimos por ahí. ¡Bienvenidos a los masturbados! Oiga, y no estoy sola, está el chiquititito en controles, le decimos de cariño cuarto de pollo.
1: Stewart Luna.
0: Él es como un arroz con pollo, Dios mío. El único DJ que trabaja lunes, martes, miércoles, jueves, viernes, sábado y domingo. Y no solamente acá en la radio, sino que tiene toda la semana lleno de eventos. Así que bueno, felicidades al señor Stewart Luna por estar con nosotros, acompañándonos en esta excelente mañana. No estoy sola, aparte de estar muy bien acompañada de este señor DJ, estoy... Lo único malo de hoy es que vino, ay, con la camiseta que no me gusta. Vino peinadito, bien olorosito. ¿Qué planes tendrá para este jueves? No lo sé, pero ojalá que sean cosas buenas y que nos sorprendan esta mañana. Con ustedes, el señor dueño de todas las profesiones, el que no paga energía porque ya saben, le sopla el estero salado, el que quiere con todas y nadie quiere con él, el señor...
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3: ¡Ese soy yo, señores! Muy buenos días, buenas tardes, buenas noches, bienvenido a este día jueves, no te me quedes parado, no te me... Vamos todos juntos, la gente guayaquileña, bienvenido. Vamos a hacer las cosas mejores, todo en su lugar. Ya pasó la calma, ya pasó la tristeza, ya pasó el engaño, ya pasó todo. Ahora vamos, guayaquileños, a luchar, a hacer las cosas mejores, todos juntos. Vamos adelante, sacar una ciudad y un país.
0: Oiga.
3: Adelante, señores. Muy buenos días, compañera.
0: Claro, juntos, pero no revueltos.
3: Ya. No, todos juntos.
0: Juntos,
3: aquí.
0: Pero no revueltos, señor.
3: Tenemos que...
0: Usted por su lado.
3: No. Oiga, tenemos todos que unirnos ahorita en esta situación,
0: sí,
3: en estos tiempos,
0: sí,
3: para hacer las cosas mejores y luchar contra todo, luchar contra la. No me quiero meter en política, señor, porque me voy a lanzar para alcalde. Ya voy a hacer mi
0: decreto. Le faltan 3 meses para ser abogado.
3: No, dos meses y medio.
0: Ay, Dios mío,
3: sí,
0: ¿cómo va ese tiempo?
3: Si la ya en 9 meses consiguió un título, yo, ¿por qué no también 9 meses? Muy buenos días, compañera, muy buenos días.
0: Colchita.
3: Oye, cuarto de pollo le da por el ombligo al grandote. Esa es mi llave. A usted lo va a llevar todos los eventos.
0: A ver, por favor, déjeme, póngame ahí, ¿cuál sería?
3: ¿Mi eslogan?
0: No, ¿cómo le llaman? Su discurso, señor, mándese su discurso en esta mañana, cortito. Nada, a ver, escúcheme, un buen profesional... Manda el discurso sin que usted me dice libreto. No, sin libreto. Acá no tenemos libreto.
3: Ya que sabemos, le sopletean a mí, no, porque no me pueden sopletear.
0: ¿Que le sopleteen a él? ¿A usted también quiere que le sopleteen?
3: No, a mí no me sopleteen, yo quiero escribir, lo quiero
0: yo
3: escribir.
0: Por eso,
3: pero
0: yo
3: aquí voy.
0: Para a ver,
3: calle,
0: por favor, señor Cuarto Pollo, Stewart Luna.
3: Dale, mira, póngame ahí.
1: El pueblo.
3: Mi gente guayaquileña, muy buenos días, aquí estoy presente. Vamos a hacer una ciudad mejor. Todos unidos, cada quien en su puesto.
4: Señor Eduardo, ¿qué ofrece a los niños?
3: A los niños, le vamos a arreglar los parques. En Navidad le vamos a darle todos juguetes. Y a mi llavecita, mi amigo, le voy a dar una tarjeta para ir a la 567. A ellos le voy a dar una tarjeta especial que va a haber descuento en la Metrovía, en la Aerovía. Y allá ah, donde las niñas.
0: Ahí está. Oye.
3: Ya sabes.
0: Unificado.
3: La,
0: Dios mío.
3: Especial, oiga, especial.
0: Pero recuerde que los jóvenes también utilizan la metro, pues. ¿Cómo le va a meter la que usted siempre acude ahí?
3: No, es que la tarjeta inclusiva es solo para mis amigos que van a
0: ¿a los las adultos?
3: Niñas. Sí.
0: Ah, ok, ok.
3: Eso también la utilizan en Aerovía, en la Metrovía. Y una cosita más ahí. Bueno, eso va a ser mi eslogan. Y mi eslogan.
0: ¿Le faltó, pues?
5: Después. Vamos a la 18, vamos a la 18.
3: Se lo haga, wea, todavía deje que la gente me vote. Quiero que toda gente vote, pues ya que yo gane. Si van, vámonos todos para allá. Mi eslogan: todos vamos a empujar por un nuevo Ecuador.
0: Yo creo que el único que quiere ser empujado es Eduardo Cocha. Y de que lo empujan, y de que lo empujan, lo empujan. Le faltó, señores. Hoy es hoy, mañana es mañana.
3: No, eso es. Pues estamos ahorita en campaña política, señores. Bueno, mi llavecita, a este señor lo voy a contratar para que me ponga el sonido en todos mis eventos.
0: Oiga, acuérdese de mí.
3: Sí, sí, usted también.
0: Ya, ahí póngame en el departamento de comunicación.
3: Y a mi amiga, mi hermosa amiga Angie Cabal, la pongo como asesora de imagen. Ella me va a poner
0: porque ella siempre trabaja con la DEA, recuerde también. Así que bueno, vamos empezando en este jueves. Jueves no te quedes ahí. Un abrazo para todas las familias ecuatorianas. Empieza a enviarnos tus notas de audio arriba, recuerda, arriba. Tenemos 30 minutos de hora loca, 30 minutos de activación para que usted se comunique. ¿Qué sector nos escucha? ¿Con quién está compartiendo? ¿Qué planes para este jueves? Se viene también ya por ahí lo único que nos queda,
3: en la Liga Pro, el campeonato.
0: El clásico de Melé, Barcelona.
3: Ya,
0: así
3: ya,
0: que bueno.
3: Ya tengo después le digo la fecha que el clásico de Astillero aquí. En mes de julio, señores, en mes de julio va a jugar el clásico de Astillero.
0: Así que bueno, pónganse las pilas ahí a todos nuestros queridos amigos. 098-846-5612. Señor, esto es... Los

0: hombres, mujeres, hombres, mujeres. ¿Dónde están los hombres? Que son mandarinas.
1: Stewart Luna. Ya iba así, ya veis acá. Oiga, mi llavecita, Stewart Luna. Ya mi llavecita, ¿cierto que dice mi Kiko?
0: ¿Mi tico? ¿Por qué? ¿Por qué dice?
1: Por Remón y Cachudo.
0: Dios mío.
1: No, o sea, digo los vikingos, los noruegos.
0: Claro, sí, sí, los remadores.
1: Oye, son bacanes cuando terminan los partidos.
0: Bien guapos, bien lindos.
1: Se ponen los cachos
0: y todo. Hacen como las fragatas acá, pero esas son más raras. Pues, ¿no? Así que bueno, oiga, usted me interrumpa. Yo estoy motivando a las personas y sale con sus vikingos, moquingos, monicos, yo qué sé. 9 de la mañana con 21 minutos. 9 de la mañana con 21 minutos.
2: Más estúpida.
0: Repítame la pregunta, por favor. Así que bueno, empiecen a enviar sus notas de audio. Ya tenemos reporte de sintonía por ahí, gracias a nuestros queridos amigos Ponchemos, que nos dicen, buenos días, feliz jueves.
2: Se ve, se siente, Concha se lo siente, se ve, se siente, a Concha se lo asientan. Bendecido día, mi niña Génesis, bendecido día, Conchita. Está bien, bien esas propuestas, Conchita, bien esas propuestas, sobre todo esos pases gratis a las 16 más 2.
1: No, gratis, exclusivo para que vaya con esa tarjeta y tengan descuento, nada es gratis aquí esta vida.
0: Un beso para la gente de Estados Unidos, en especial para Jeff, que nos está enviando reporte de sintonía desde Estados Unidos. ¿Por qué? Porque estamos en la web www.laturbofm.com. Tienes a familiares, dile que nos escuchen. Este medio no solamente entretiene o informa, sino también une corazones. Somos La Turbo, siempre, siempre a tu lado. ¡Vamos! Envíanos notas de audio. ¿A qué número, señor?
1: Al

0: dale.
1: Estamos jueves y estamos con la hora loca de los masturbados. Así que ya sabes, te alegramos las mañanas a través de la 106.9. Uy. La gente de los buses, la gente de la 121, la 110, la 117 también por ahí. Ahí está la gente que está compartiendo en los buses urbanos. ¡Ay! Ya toca pagar 50 centavos. Toca pagar 50 centavos. Más adelante, pues, más adelante.
2: El año que viene.
1: En diciembre, señor.

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1: Minutos. Buenos días a la gente que está vendiendo sus productos por ahí. Qué lindo es ver a los comerciantes, a los emprendedores, escucharnos con el parlante full volumen en diferentes arterias de la ciudad, acá en Guayaquil. Y no solamente acá, sino en cantones, en provincias, en ciudades, en países, porque estamos en todo el mundo acompañándote en este jueves espectacular. Ya 2 de julio, Dios mío, 2 de julio, ¿cómo avanza el tiempo? ¿Se sienten ya las festividades julianas? ¿Se sienten ya las fiestas de Guayaquil? El 24 tendremos acá en la ciudad un día sueto, ¿verdad? Vamos a tener un descanso para todos nuestros queridos amigos el viernes. Suéltela, señor, suéltela.
2: Mándela, mi llave, mándela completa.
1: Eso. Para todos los guayaquileños. Usted es 100% guayaquileño,
2: por
1: mi querido.
2: Por favor, yo nací aquí en la 18 San Martín, señorita. Ahí nací yo, no la plena, la plena. Yo nací ahí. Mi mamá me dijo, aquí naciste sin vergüenza. Acuérdate que andas por aquí metido.
1: De verdad.
2: Yo nací en la 18 San Martín, compañera. Yo hice sector, yo soy esa gente. Por eso que la gente ahí me conoce, ahí donde quiera que yo vaya. Mi llave, todo bien.
1: Por
2: ahí.
1: Eso es que usted ahí nació y ahí murió. Así va a ser el
2: lema. Yo le voy a decir a mi mamita o a cualquiera que cuando yo me muera me dé una vuelta ahí por todo ese lugar ahí, me vaya dejando ahí más ahí en el arcoíris, oye, una locura está. Bueno, eso era en esos tiempos cuando la gente gozaba y disfrutaba.
3: ¡Chicle, chopite, cigarrillo!
1: Bueno. Oiga, no lo adelante, que ese era el emprendimiento de nuestro compañero por acá. Oye, es el emprendimiento.
2: ¿Cómo está saliendo gente de la bahía? Saliendo gente que está en Noguchi, Manaví, escuchando la turba ahí en toda la esquina, que venden cositas de bazar ahí. Dos mujeres hermosas que están ahí. Y también como mi pana y segundo tengo toda saliendo gente. Y no me puedo olvidar de mi panita taxista, esos guayaquileños bacanes. Hoy tiene que ponerse ya bien vestidito, una camiseta blanquita, bien chévere, para que le... Pues preste un buen servicio a toda esa linda gente, como a mi panita Agustín Miranda, Fernando Ramírez, mi llavecita, el señor Jorge Cortés, mi primazo Diego Amaguaya, señor Jonathan el Colorado, mi panita el chino Fernando, mi pana, mi llavecita Pedro Chamaidán y Carlos Cuenca, toda esa linda gente, gracias por estar con la turbo y den un buen servicio, póngase bien bonito, cachínese bien para que la gente diga qué lindo chofer guayaquileño me lleva a mi lugar seguro, compañera linda.
1: Claro, de esa manera, un servicio donde te tratan bien, vuelves. Claro. Donde eres feliz, regresas.
2: Por favor.
1: Y sin duda alguna, la atención siempre cuenta entre los comerciantes, en los puntos de servicio como el transporte, las empresas, donde sea. Si usted va a un taller, lo tratan bien y le hacen un buen trabajo, o usted regresa, aunque quizás por ahí le toque pagar un poquito más, pero donde te ofrecen un buen servicio. O puede ser que encuentres las 3B, pues, ¿no? Bueno, bonito y barato. Y la A, que es la mejor atención.
2: Oiga, un lugar que te atiendan bien, que te cobren lo mismo y te atiendan bien, yo no voy a ese lugar, compañera. Mire, pues yo le voy a decir una cosa, mire, a mi amigo ahí, mi panita, quiero saludar a mi bienvenido a Julio, pero mi panita Julio César Pineda. Yo el otro día fui allá a su local que queda en la 17 y Huancavilca.
4: ¡Pídelo, hijo!
2: 17 y Carmen Silva. Oiga, llavecita, siéntese ahí. Me dio una cervecita para que vea, yo sentado, yo no voy a regresar ahí, imagínese, pues, mientras le estaba cambiando la llanta a la furgoneta de mi sobrino. Una cervecita para mi sobrino, una cervecita para mí. ¿Cómo no voy a regresar a esos lugares? Uno tiene que regresar a esos lugares y todos los llavecitas que están en sus locales de comida, que venden cosas en los bazares, en locales comerciales.
1: Bueno, que siempre ofrezcan una...
2: Para que la gente regrese.
1: Una buena atención.
2: Mucho.
5: Claro.
1: Oiga, si usted es guayaquileño, hablando de las fiestas guayacas que celebramos 491 años de fundación de la Perla del Pacífico, tengo datos curiosos, ya que estamos en el mes de julio. ¿Usted sabía que la Perla del Pacífico, así la llamamos a Guayaquil, a esta ciudad importante, Guayaquil pertenece a una de las tres ciudades más relevantes del Ecuador? Está Cuenca, está Quito y está Guayaquil. Pero algo que me llamó mucho la atención, ya que me gusta mucho el tema de la historia, yo no soy guayaquileña, pero Guayaquil recibe a su gente como que ha residido acá, ¿verdad? Guayaquil tiene el malecón 2000 más largo, o sea, el malecón más largo de Sudamérica. El malecón 2000 mide 2,5 kilómetros. Antes este malecón era puerto militar y estaba totalmente abandonado. Lo recuperaron en el 2000 y ahora es el corazón turístico. De ahí salió también el nombre Malecón. Imagínense, tenemos el malecón más largo, más grande de toda Sudamérica. Aquí también se destaca un nacimiento histórico, como es el cine ecuatoriano. el cine ecuatoriano. La primera película ecuatoriana se filmó en Guayaquil en 1924, que se llamaba El Tesoro de Atahualpa. ¿Usted pudo observar esta película, mi querido Eduardo?
2: No, compañero.
1: ¿De repente alguien le invitó o algo por el estilo? Pues bueno, también nació...
2: Yo veía película española.
1: Pues dale, pues tío, estoy a tu lado.
2: Hostia.
1: Pues gracias. Y también nació el primer club de fútbol del país, Guayaquil Sport, en el año 1899. Tantas cosas curiosas que durante este mes de julio te vamos a estar contando de la perla del Pacífico. Ahí te dejo. Guayaquil tiene el malecón más largo de Sudamérica, que es 2,5 kilómetros. Antes era un puerto militar. Y bueno, aquí en esta hermosa ciudad también nació el cine ecuatoriano. Así que desde ya, ¡que viva Guayaquil!
2: ¡Que viva! ¡Que viva, que viva!
1: Muy bien, son las 9 de la mañana con 34 minutos. Ya tenemos reporte de sintonía de toda esa gente linda, gente hermosa, las familias ecuatorianas que se están reportando. Me dicen, buenos días, querida Génesis. Un saludo desde Madrid, España. Pues claro, un beso a la gente que está en España, a todos esos tíos maravillosos. Oye. Pues hostia, a la gente que nos escucha a través de la página web.
2: Dobla, sí, que me eriz.
1: Cuidado. Somos compañeros, cuidado.
2: Sí, pero me acuerdo de las películas, así mismo grandota como usted.
1: Dios mío, y coloradas, uy, Dios mío. Ahí está, un beso para Jessica, que nos está saludando desde Madrid. Por acá me dice, buenos días, los más turbados, acá en la 106.9, ya en sintonía. Saluditos, Génesis Bermeo, desde Fritadas de Claudio. Ah, caramba, qué rica fritada. Un beso para Raquel Murillo. Estamos esperando que se contacte para esa quinceañera. Dijo que nos necesitaba para esa quinceañera, así que sí, creo que era quinceañera. Así que Raquel, esperamos sus mensajes para que nos agende con tiempo. Por acá nos dicen, saludos Radio Turbo y los masturbados. ¡Ah, caramba! Mi niña hermosa Génesis, señor Colcha, DJ Estiguar Luna, desde Los Sauces 4, camellando siempre con la Turbo. Y solo Turbo, los demás ya son historia. Bendiciones. ¡Ah, caramba! Luis Ruiz, Sauces 4. ¿A qué te dedicas, mi vida? Cuéntame un poquito más de ti, hoy que estamos conociéndonos por acá. Ajá, cuéntanos un poquito de, en qué trabajan para enviarle saludos.
2: Sí, y... se pone guayaquileño, se pone guayaquileño. Claro. Vino de otra parte de Guayaquil.
1: Pues residente de, claro, de otra ciudad.
2: Que diga,
1: otro,
2: que diga, sabe que yo soy guayaquileño, trabajo a tal parte, mi emprendimiento es esto, y visíteme en Sauces 4, vamos para allá a tumbar.
1: Puede ser, puede ser.
2: Ah, tumbar, bueno. Tenemos que tumbar, teme, vamos a tumbar, a arrasar con
1: ojalá.
2: Todo.
1: Ojalá. Talentosa hermosa, buen día, saludos a todos, a caramba, me dice por ahí. Guerroncito, hola, ¿qué tal? Gracias por escucharnos. Tenemos notas de audio del señor Damián, cuénteme por ahí.
4: Hola, buenos días, buenos días, buenos días, buenos días, buenos días, buenos días, mi gente de los más turbados. Saludos para la talentosa Génesis Bermeo, para Stewart Luna, el DJ en Sachet.
2: Me
4: y para ese
2: el
4: inico, el muñeco del diablo, el chulo de la 18, el cacique de la 6x3.
2: Oiga, oiga,
4: buenos días para todos los que ya sintonizan la Turbo 106.9 FM aquí en la ciudad de Guayaquil. Saludos, éxitos, excelente día, su amigo Damián, el marido tuyo.
2: Me gusta ese hombre. Eso te decía ayer que le pongo, y no le ponga esa nota, que después la gente va a pensar que usted patea con la izquierda, mi llave, pero usted que... Cuando venga a preguntar acá a su mujer algo, yo le digo, no sé nada.
1: Aprenda al señor Eduardo, él patea con las dos. Ok, buenos tenemos días, más notas señor... de audio. Hola.
5: Buenos días, señorita Génesis.
1: Buenos días.
5: Buenos días, pequeño cuarto de pollo. ¿Eh? Buenos días a todos los radioescuchas. Que tengan un bendecido día. Yo trabajo en maquinarias pesadas. Soy operador. Y escuchando todos los días.
1: ¿Es guayaquileño o no?
5: La 106.9. Y felicitando a la en este mes a Guayaquil. Yo soy Manaba, pero llevo laborando acá aproximadamente mismo 3 años, pero muy bonita ciudad.
1: Está bueno, mire.
5: Felicidades.
1: Chévere.
2: Manavita, bueno. Bienvenido, mi llavecita. Trabaje por la derecha, solo por la derecha trabaje, lo demás no.
1: Por la izquierda nada. Así que sabe, un beso para el caballero que por acá es Manavita, reside algunos años acá, trabaja en operaciones, creo, ¿no? Ah. Operador por ahí y bueno, en maquinarias. Así que gracias, muchas bendiciones okay. Para ellos. Envíenos sus notas de audio al 098-846-5612. Cuéntenos un ratito, tenemos minutos ahí al aire para que usted nos cuente si es guayaquileño o reside o viene de otra ciudad por ahí también, en qué trabaja, qué se dedica, desde cuándo nos escucha. Bueno, como el caballero nos contestó por acá, mi querido Eduardito.
2: Sí, mi llavecita, no, informa. informate. Infórmanos para que saber con cuánta gente guayaquileña estamos aquí activados en la Turbo. Si no eres guayaquileño, di sabe que me siento guayaquileño.
6: Mijo, ¿ya comiste?
1: Ok, pónchenos ahí. Notas de audio, buenos días.
7: 7373 los cordiales, los masturbados, 7-3 los cordiales. César Lora aquí reportando. Se que andamos martillando, andamos por el centro de la ciudad. Estamos jueves, nota jueves con olor a viernes, con olor a viernes. Génesis, mi vida.
1: Hola.
7: Un beso para usted, Golchita. Estiguar. Ya andamos con este solcito, está rico de clima.
1: Rico.
7: Estamos jueves. Turbo maniático siempre. Bueno, yo no soy guayaquileño 100%, pero soy manaba de cepa, pero bueno, ya llevo 25 años viviendo aquí en Guayaquil. ¿Qué es lo más hermoso que tiene Guayaquil? Mi lindo y bello Barcelona, su linda y bella avenida y su linda.
1: Apágueme la nota de audio.
7: Confirme.
1: Tuvo que salir, señor. Estamos bien sin este individuo.
2: Tiene que expresar la alegría, la felicidad de ser Guayaquil, estar aquí en Guayaquil.
1: Está bien. Un besito para César Lor, que nos está escuchando. Vamos con más éxito, con más música en este jueves, con sabor a viernes, con sabor a fin de semana, acá en Los Más Turbados.
2: Mándela a mi llavecita, mándela.
1: Ay, nos fuimos a los 90, a los 90.
2: Estoy recordando cuando era pollito, tenía como 15, 17 años también.
1: Y se escapaba del colegio.
2: No, nunca me escapaba.
1: No, usted no, el señor
2: me daba
1: Stewart.
2: La fuga.
1: El señor Stewart.

0: Nos mueve 2 de julio. Oiga, si tú quieres, 12, ponte turbo. Ponte turbo en ese jueves, inicio de fin de semana por acá, jueves, le dicen algunos. 098-846-5612. 098-846-5612. Un beso a la gente que está en sus diferentes restaurantes por ahí, alistándose ya desde los desayunos, almuerzos y meriendas en diferentes sectores de Guayaquil. Y no solamente acá, sino que cantones como Milagro, como Naranjito, como Marcelino Maridueña y Bucay.
1: Amiguita linda, usted que ha venido de otro país, ¿dónde que usted ha venido? ¿De Pijapa, cómo es?
0: De Naranjito.
1: Es que la gente de Pijapa está moderna.
0: Yo nací en Milagro, crecí en Naranjito y me profesionalicé en Guayaquil.
1: No, ahí nomás, ya. ¿Usted que vino de Naranjito?
0: Mi mamá es de Manabí, mi papá es de...
1: Oiga, usted ha venido aquí
0: tengo
1: a Guayaquil.
0: Sangre Manaba, tengo
1: ya. Usted ha venido aquí a Guayaquil. ¿Qué lugar usted ha ido a desayunar, a almorzar?
0: ¿Qué lugar?
1: Que le, o sea, ha gustado.
0: Le voy a dar publicidad después, pues, señor.
1: No, pero ¿qué lugar? ¿Sabe qué? En el centro, en el norte, por el terminal, todo.
0: ¿Qué lugar? Me ha gustado.
1: ¿Qué le ha gustado?
0: Desayunos. No, he visitado algunos lugares. Y el único que, bueno, en la actualidad que me gustó hace poco fue aquí cerquita, por aquí.
1: Ya.
0: Venden unos ceviches súper ricos, súper deliciosos, súper económicos también.
1: Oiga, porque la gente cuando viene de otra provincia, de otra ciudad, viene acá.
0: Es difícil.
1: Y la gente dice, por favor, dígame un lugar donde tengo que ir a desayunar. La gente dice, venga, que acá usted desayuno, hasta le da un caramelo para el mal aliento. Ahí toda la gente va, y toda esa linda gente va para ahí. A mí me pregunta, mi llave, ¿cuál es el lugar donde uno se va a divertir? Vamos por acá.
0: Oiga, yo he comido acá por la ciudad de La Guayaquil también, en la ciudad de La Guayaquil, unas tortillas de verde con salsa picada, con pico de gallo, con crema de queso, con huevito frito.
1: Claro.
0: Qué rico, rico. Y es un agachadito, en una esquinita.
1: Le ponen ensaladita.
0: Ensaladita también.
1: ¿Y qué cuesta?
0: Como $1.50.
1: Sí.
0: $1.50, nada más. Y un desayuno espectacular, con una tacita de café deliciosa.
1: ¿Para qué más?
0: Me dura hasta las 3, que nuevamente. Ah, también viene una ensalada de frutas riquísima con granola, con yogur dietético. Muy delicioso. Cuénteme, señor.
2: Ya no capaz de eso, que ya me dio hambre.
0: Bueno, yo creo que es hora de que Panadería 1 ya nos envíe. Wow. Panadería 1 ya nos envíe. Por pastelería también, la superior.
1: La
0: pastelería superior también, que nos escuchan por ahí. Oigan. Se terminó el mes y nunca nos enviaron ese pancito, esos roscones, esos cachitos.
1: Que nos den un brazo gitano, esa gente ahí de la once para rifar aquí. Opa, ¿por qué no le rifamos a la gente que cumple año el mes de julio? Porque la gente celebra dos veces, pero la fiesta de Guayaquil.
0: Puede ser, a los emprendedores que quieran por ahí compartir con nosotros también para celebrar los cumpleaños, claro, de parte de ustedes. Y acá podemos llegar a un acuerdo. 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
1: 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Ahí me pongo a hacer maravares, lo que sea ahí.
0: Ahí está. Así que bueno, para todos nuestros queridos amigos que nos están escuchando. Estamos jueves espectacular. Ya tenemos por ahí planificado, pero tenemos notas de audio. Habíamos dicho que nos cuentes un ratito, hasta las 10 de la mañana, que nos cuentes si eres guayaquileño, si eres de otra ciudad, en qué trabajas, de dónde nos escuchas, y que nos cuentes un poquito de ustedes.
1: Ya que estamos acá en
0: el mes de julio celebrando a una de las ciudades más importantes del mundo, acá en Guayaquil. Así que del Ecuador. A ver, tenemos notas de audio.
3: Saludos.
0: Hola.
3: Y para todos los que hacen el grupo más turbado. Buen día y bendiciones. Un saludo para ti, para los operadores de equipo caminero de aquí de Agripag.
0: Muy delicioso.
3: Bendiciones. Buen día.
0: Equipo caminero de Agripad. Si escuché bien, ¿verdad?
1: Claro.
0: Bueno, un beso a los conductores del equipo caminero o caminero. ¿Equipo caminero o camionero? ¿Qué dijo? Camionero, que es que no pude escuchar porque el amigo nos está escuchando full volumen, sí. Ahí.
1: A eso, llavecita, bájale el volumen, por favor, para que salga el audio chéverísimo.
0: Claro, si van a enviar notas de audio, un ratito nomás le bajan el volumen a su receptor, nos envían una nota de audio clarita y cuando vaya a salir su nota de voz, ahí sí,
1: ahí le, sube,
0: le
1: ahí
0: suben dice, todo, dice, hasta 100 decibeles.
1: Ahí dice esa voz que tengo, ¿no? Por eso creo que sea yo.
0: Imagínate, espere, imagínate que él mande, pues no, la nota de audio.
4: Hola, Génesis, te estoy escuchando desde acá de mi trabajo. Saludos para todos los masturbados. Y cuando se escuche en la radio, ¡hola, Génesis! ¡Oye! ¡Somos acá! Qué raro sería, ¿no? Pero bueno, notas de audio, buenos días.
5: ¿Qué tal, amigos masturbados? ¿Cómo están todos ustedes? ¡Olis! Muy buenos días. Luis Santana ya reportando la sintonía del día de hoy.
0: ¿Qué tal,
5: y
0: Luisito?
5: Bueno, pues uniéndome también a las felicitaciones a nuestra linda perla del Pacífico.
0: Uy,
5: bueno, por mi lado, yo nací en esta tierra de bellas palmeras, de cristalinos ríos y paisajes ideales.
0: ¡Ah, caramba!
5: Guayaco de corazón, de acepa. Saludos y bendiciones, mi gente linda.
1: Bien.
0: Qué bueno, un beso para nuestro Luis, que bueno, nos comenta por ahí, no sabíamos, pero él es 100% guayaco, guayaquileño. Qué bueno, nuestros oyentes por ahí. Buenas, buenas.
6: Buenos días, Río Turbo. Saludos.
0: Hola.
6: Para todos, menos para uno. Bendición.
0: ¡Pobre infeliz! Dios mío, que, espere, es que acá será para Stewart, será para Eduardo, porque no creo que tenga problemas conmigo.
7: ¡Pobre infeliz!
0: Por acá me dicen, Gabriel de Vera se comunica con nosotros, nos envía un video. Claro, envíanos tus videos de reporte en sintonía para postearlos en nuestras redes sociales. Estamos en Instagram como @RadioTurboGIY y en Facebook estamos como Radio Turbo Guayaquil. Me dicen, saludos masturbados, ya en sintonía. Son los con los volqueteros de Transminuto, Niña Génesis, Colchita. Buenos días, especialmente a la Mona Zambrano. Ok, un beso para la gente de Transminuto, que están trabaja, pero siempre lo hacen de la mejor manera, escuchando la mejor programación que tiene acá, la 106.9. Me dicen, saludos, mi querida Génesis Bermeo, mi hija linda, reportando sintonía desde mi lugar de trabajo. Soy G. Allá, soy 100% guayaquileño y amor a mi ciudad. ¡Viva Guayaquil, caraja! ¿Usted de dónde es, bella mujer? ¿Qué eres, sapo? No. Ya dije.
1: De Naranjito.
0: Nací en Milagro, crecí en Naranjito y me profesionalicé en Guayaquil.
8: ¡Carajo!
0: Me da risa cada vez que, bueno, por ahí me parodian la gente que me escucha. Y bueno, estamos ahí. Pero listo, entonces avanzamos en ese jueves. Si estás en casa, en tu trabajo, en tu oficina, en el taxi, en los buses, en la metro, donde sea que estés, reporta sintonía a nuestra línea telefónica.
1: Al 098-846-5612. 098-846-5612.
0: Cuéntanos si eres guayaquileño. Estamos ya desde ya celebrando la Perla del Pacífico. Si eres guayaquileño, si resides acá en la ciudad o si eres de otra ciudad, ¿en qué trabajas? ¿De dónde nos escuchas? Envíanos esos saludos desde ya felicitando a la Perla del Pacífico.
9: Saludos, buenos días, Radio Turbo. Activado desde acá, Ciudad Celeste. Les saluda Gabriel Alvarado. Tengan bendecido día. Laborando a full. Metal Torres activado.

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1: Y con un sol radiante desde la Perla del Pacífico, nosotros te llevamos, estamos ahí apretaditos contigo en este jueves espectacular. Algunos haciendo planes para disfrutar el fin de semana, otros por ahí, no sé, anhelando ansiosamente que termine ya la semana para ir a casa a descansar. Son diferentes planes. Teams, personas que quieren ya salir de sus horas de labores para ir a casa y descansar. Y hay otro tipo de personas que, bueno, hacen planes para irse de viaje, preparar un asadito. La gente que está 24-7, la gente que no se cansa, que desde que está trabajando el viernes sale de la oficina, 5 de la tarde llega a casa, se alista, ¿ve? Y agarra vuelo.
2: No, la gente está trabajando hasta el día feriado, como es el fin de semana va a haber actividad en ciertas partes de Guayaquil.
1: Claro.
2: Sí, ya empiezan las actividades.
1: Ya empiezan por ahí. Ah. Con respecto a aquello, entre las noticias relevantes que tenemos acá en los masturbados, pues bueno, quiero comentarles que van a haber cierres viales y control al tránsito por el pregón juliano en el centro de la ciudad. Preste mucha atención, hay cierres parciales por ahí, control al tránsito por el pregón juliano, que está por ahí compartiendo. Sector Centro, viernes 3 de julio, desde las 9 a.m. en la avenida 9 de octubre y Lorenzo de Garicoa. Avanza 9 de octubre, largo, avenida Malecón hasta Aguirre. Las vías se van a habilitar paulatinamente conforme avance el desfile. Esto gusta bastante, pero al mismo tiempo causa un poquito de discordia por el tema de que usted sabe que los guayaquileños andan de allá para acá, de acá para allá, el tema de que las vías cerradas, pero usted manténgase al tanto de lo que acontece para que no vaya por ahí, pues no, pero, y vaya a disfrutar.
2: Pero los viernes, los fines de semana, los sábados, los domingos, no muy transitoria, amiga, no, la gente no sale mucho, no, el comercio no es muy activo, la gente sale más a pasear, los domingos, olvídese que el centro de la gente sale a caminar. Yo a veces salgo.
1: Pero escúcheme, el viernes todavía está en actividad. Ya,
2: el viernes va a haber, el viernes
1: no,
2: va a haber.
1: Este viernes recién, pues este viernes 3.
2: Ya.
1: No el día de feriado. El feriado sí, pero el feriado no hay mucha concurrencia, ni siquiera el comercio a veces sale por esas vías. Pero este viernes 3, que es el pregón por ahí juliano, en la avenida 9 de octubre y Lorenzo y Garicoa, sí van a haber cierres viales y se van a habilitar las vías cada que avancen un tramo las diferentes personas por ahí. Así que bueno, 10 de la mañana con 10 minutos. Tenemos excelentes recomendaciones en este momento espectacular. Ya sabe, estamos jueves y el cuerpo lo sabe. ¿Te gusta la buena música? ¿Quieres disfrutar con tus panas? El día viernes quieres viajar, te vas a Montañita, te vas a Puerto López. Por allá no hay cobertura, de repente por los cerros, por las lomas. O tienes en mente hacer un asado. ¿No te gustan los cortes publicitarios de YouTube, pero quieres buena música? 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
2: ¡Bravo, bravo! Oiga, mi galita, voy a hablar algo, Guayaquil. Mire, ¿cómo soy yo de guayaquileño hasta la cepa? ¿Sabe de dónde nació Guayaquil? ¿Desde qué lugar nació Guayaquil?
1: ¿Desde qué lugar nació Guayaquil? Por ahí yo sabía que no tenían una fecha estipulada, como que está variando entre las fechas.
2: ¿Qué lugar nació Guayaquil? No, ¿qué fecha? ¿Qué lugar nació Guayaquil?
1: Ah, me habla del nacimiento de... Ay, ok, no sabo, dijo el chavo.
2: Vea, aquí le voy a decir a usted.
1: Cuente.
2: Como usted antes dijo, el Malecón 2000, ¿no? Malecón 2000, de ahí, todo ese Malecón 2000 es recién ahora. Pero Las Peñas es un barrio antiguo. Las Peñas tiene 44 escalones para llegar al faro, vea. Yo no solamente llegaba hasta el 250 porque ya no avanzo. Oiga, y los lugares donde nació Guayaquil, del Cerro Santa Ana, amiguita linda, de ahí nació Guayaquil, desde ahí empezó mi bello Guayaquil a ser más grande y hermosa. Y ahí yo fui cuando tenía 13 añitos, ahí comencé yo mi vida, 12 añitos comencé mi vida estudiantil ahí en Las Peñas.
1: Espere, su vida estudiantil y su vida de bohemio.
2: No, pero
1: todo más. Arranca en las peñas, Dios
2: sí,
1: mío.
2: Oiga,
1: qué pena. En actualidad, hablando del sector Las Peñas, hay que traer a colación. Ya no están concurridos. Yo normalmente vine hace unos 6, casi 10 años. O sea que uno empieza mi vida como estudiante, pues no, acá. Y uno disfrutaba, hace unos 5 años atrás todavía, claro. Tú podías ir a disfrutar del sector de Las Peñas.
2: Amiguita linda.
1: Pero todo ha cambiado.
2: Ya le dije no es solamente La Peña, en cualquier lugar, amiguita linda, es complicada la cosa. Pero vamos a ponerle nueva esperanza y fe que Guayaquil tiene que iniciar como antes era. Y le cuento el barrio de Las Peñas. Mire, el barrio de Las Peñas es una área antigua, pintoresca, con casas de madera, de colores, vivos. Y galería de arte tradicional en la calle Numna Pompillo Yona. ¿Usted conoce el Parque Seminario?
1: Sí.
2: ¿Cuál es?
1: El seminario, pues.
2: ¿A dónde queda? ¿A dónde queda?
1: Ah, no me pregunte, pues no se las vi, pero sí he ido.
2: ¿Cómo
1: sí he ido?
2: ¿Qué hay en el Parque Seminario? ¿Cómo la conoce? ¿Por qué la conoce el Parque Seminario?
1: O sea, sé que, a ver, queda en el centro, ¿verdad?
2: Sí.
1: Sí, que solo sé eso, que
2: queda.
1: Pero
2: ¿qué hay ahí? Pues que hay vaca, caballo, chancho, ¿qué hay ahí?
1: No sé, me confundo con el de las tortugas, con el de las iguanas, con el de las palomas caídas. No, ¿cuál es el parque seminario? No ya, sé, pues eso es cierto.
2: Yo le voy a ver.
1: Cuéntame.
2: En un lugar es turístico, Parque Seminario es el Parque de las Iguanas.
1: Es el Parque de las Iguanas,
2: sí,
1: es.
2: Parque Seminario, más conocido como Las Iguanas. Porque
1: ahí sí, pues. Si usted me dice Parque de las Iguanas, ahí
2: pero
1: sí.
2: Pero aquí yo estoy para enseñarle a usted, pues, señorita. Para
1: por favor, segmento cultural, señor Stewart.
3: ¡Qué bruto focalicero!
1: entiendan que no sé.
2: Los lugares turísticos de mi hermosa Guayaquil, el Malecón 2000, Barrio Las Peñas y Parque Seminario. Quedan en todo el centro, en el centro financiero, donde decenas de iguanas
1: No se aburra, como el chavo.
2: Usted
1: está leyendo como el chavo y la chilindrina.
2: No, el Parque Seminario, un lugar donde están las iguanas, que en todo el centro financiero. Queda en la calle, escúcheme. Chimborazo y de agosto, hay que ir al Parque Seminario.
1: O sea, como estamos en la fiesta de Guayaca, ese es un lugar turístico, claro, destacado acá en la ciudad de Guayaca. Entremos en contexto. El Parque Seminario, más conocido como el de la Ciudad.
2: No, deambulan libremente.
1: Por eso dice, deamburra.
2: Andan libremente en el Parque de las Iguanas, deambulan ya. Eso, el Parque Seminario, ya sabe, señorito. El Parque Seminario es el Parque de las Iguanas, que queda en todo el centro ahí entre las dos calles, entre Chile y Chimborazo y de agosto, ahí queda.
1: Pues bueno, imagínense, para acotar también ahí, yo había manifestado que no se sabe el día exacto que se fundó. Por eso Guayaco, que se respeta, empieza a celebrar la fiesta juliana desde el 1 de julio, pues, la fiesta de la Perla del Pacífico, 491 años de fundación. Ellos exactamente, al inicio no saben, hay tres fechas, peleándose, dejaron al 24-25 de julio de 1535, pero de ahí celebraban 1537 hasta 1547. Por eso todos celebran el mes de julio. Es la única ciudad grande del Ecuador que no tiene una fecha de fundación 100% clara.
2: Claro, es que sabe que ahí hay una leyenda urbana que dice, ahí comenzando el Cerro de Santana, Las Peñas, hay un lugar donde está como un cañón, como un castillito. Y ahí dice que la gente guayaquileña defendía a los piratas. Ahí no sé si iban de con un cañón de bala por aquí, bala por acá. Y por eso que no se sabe qué fecha era, porque cuando ya lo derrotaban a los piratas, nuevamente venían esos manes. Y hasta que un día llegó, ¿sabe que hasta aquí llegaste el pirata? ¡Pa, pa, pa!
1: Pues bueno,
2: escúcheme, yo tengo los dos lugares más turísticos de mi hermoso Guayaquil.
1: Ya, los tiene.
2: Desde los 13 añitos en Las Peñas.
1: ¿Ya?
2: Estudiando con mis compañeros, todo mi llavecita ahí.
1: La vida estudiante y bohemio.
2: Y mi vida bohemio y todo desde los 17 años allá donde las niñas. ¿Qué más guayaquileño es que...?
1: Usted es guayaco hasta la cepa, desde la nariz hasta los pies, porque la cabeza no. Oiga, tenemos notas de audio, habíamos dicho que nos comentes si eres guayaquileño, si resides de otra ciudad, acá en la Perla del Pacífico, y en qué trabajas, a qué te dedicas, cuánto tiempo llevas. Buenos días, ¿quién nos reporta sintonía? Hola.
4: Hola, Radio Turbo. Muy, pero muy buenos días. Saludos desde mi lindo suburbio este de Guayaquil.
1: Eso.
4: De la calle 17 y la H, trabajando y escuchando Radio Turbo.
1: Gracias,
4: aquí se celebra con palo encebado. Aquí todavía se hacen los ensacados. Pero estoy hablando del juego, por si acaso. Tranquilo nomás. Saludos. Un cordial saludo a todos.
1: Qué bueno, mire, ahí está la gente, me encanta. Ojalá permita la vida que Dios nos da todavía, que no se pierdan esos juegos tradicionales, que el palo encebado, que el ensacado, que el baile con el huevo, que por ahí, ¿cómo le llamaban a esto?
2: El comelón.
1: La comelón también, por ahí.
2: Oiga, me acuerdo de la macheca con guineo.
1: Claro, imagina cuando tú comes macheca. Qué chévere, son juegos tradicionales que realmente no se... Ojalá. Porque ya se han perdido.
2: Ojalá que regrese,
1: ya se han perdido. Y si el caballero dice que en este sector se mantienen, que bueno, sigan incentivando aquello, porque es donde los niños a temprana edad juegan, palpan más el juego, palpan más la vivencia, la convivencia, la solidaridad, el hecho de compartir. Aunque usted no lo crea, este tipo de juegos genera o estimula en la juventud muchos valores, como el respeto, el compartir, la empatía, la solidaridad.
2: La amistad es importante, porque ahí, mire, los vecinos salen. Oye, me acuerdo que
1: se relacionan,
2: se interrelacionan. 15 años atrás, 10 años atrás, la gente salía, un cumparlante, la gente tomaba. Yo tomaba por aquí, tomaba por acá, tomaba. Yo no sé dónde me quedaba, pero me quedaba en un lugar. No sé si me quedaba en el callejón dormir.
1: Dios mío, eso, pero, niños que nos están escuchando, eso no aprendan.
2: Pero
1: por favor.
2: No, pues ya uno era adulto, pero ahí las partes de los sobrinos jugaban pelota, los chiquitos. Ahí era una cosa, era bonita. Se lo juro que donde yo vivo era demasiado. Y así mismo eran todos los lugares de Guayaquil. Pero ahorita ya complicado. Póngamela en mi. Donde yo vivo ya no hacen esa cuestión. La persona que hacía ya no está. Y toda tanta cosa, pero así mismo es.
1: El barrio era más unido, sí, no había tanta pelea, claro, pues, ¿no? Sí, qué chévere. Bueno, vamos con ese reporte de sintonía, mi querido Stewart. Hello.
3: Saludos. Genesis hola. Bermeo, reportando sintonía, el único Pato PR, Pato Ramírez. Saludos para todos mis compañeros aquí de labor cotidiana. Y saludos y abrazos para ustedes y ese bello elenco que ustedes trabajan en esa radio. Bendiciones para todos y que tengamos un excelente día. Y viva Guayaquil.
2: Viva.
1: Que viva eso, mi querido Patito, mi hijo lindo. Un beso rico para usted. Más notas de audio. Hola.
5: Pues mi tía Génesis, usted no conoce Guayaquil. Pues mi tía, yo la invito a conocer. Yo la acompaño para que ustedes conozcan todo lo que es Guayaquil. Incluso todo lo que es aquí en la entrada de la 8, tía. Me confirma, tía.
1: Oiga. Escuche, espere. A veces, en vez de salirse en el español, y venga acá a la entrada de la 8, lleve papa, cebolla, tomate. Se le sale yo que sé qué cosa al chino.
2: No, el pan es Manaví, dice que es Manaví.
1: Claro, es Manaví, pero yo creo que por ahí tiene enredado Manaví, la Sierra y Guayaquil.
2: Oye, mi llavecita chino, venga mañana. Primero se la lleva al centro, al malecón, y termina la entrada de la 8, y ahí no la deja salir hasta mañana.
1: Señor, pónganos notas de audio, por favor, que me anda regalando.
6: ¿Cómo está, niña Génesis?
1: Hola, buenos días.
6: Buenos días, Colchita.
1: ¿Qué tal?
6: Buenos días, grandototototot.
1: No está, bueno, anda de vacaciones.
6: Ay, Colcha, tú sí que tienes
1: largas
6: agallas, ¿no? Parece cuando le está leyendo el chavo la carta a don Ramón. Mi tía se mojó el ombligo y decía, mi tía se enojó conmigo. Referencia de toda la ciudad de Guayaquil y ni tú mismo te entiendes. Parece Cantinflas hablando, Colchita, la bien.
2: Oye, no, por decir, te ambulaba.
6: Natalie, estoy preocupado, de verdad.
1: La burra andaba, decía, en vez de ambulaban. Dios mío, ya le digo, se parecía a la Chilindrina y el Chavo.
2: Las iguanas deambulaban, es que te andaban libres, mejor dicho. Ya más
1: la burra andaba. Deambulaban, señor. Hola, buenos días.
7: ¿Qué tal, doña Génesis? Buen día. Oye, Calcita, ponte pila, por lo menos practícalo en la noche lo que vayas a decir al día siguiente. Ponte a hacer unas planas con todo lo que vayas a decir, tus textos, con cualquier cosa, oye, porque por más que uno trate de entenderte, no te entiende lo más mínimo. Yo tengo niña Génesis, felicitaciones como siempre. Qué linda voz que usted tiene. Me erizo solo de escucharla.
1: Uy. Por eso todo se debe. Ay, Dios mío, estos chicos. Me hace reír. ¿Cómo es? ¿Cómo es? ¿Cómo es? ¿Cómo es ese para decirle al amigo y solo contestarle ese?
8: Ay, me hace reír, parece tonto.
1: Un beso con mucho respeto y con mucho cariño para los amigos que están compartiendo. 10 de la mañana, hola.
9: Saludos, Génesis Bermeo. Buen día. Saludándote de aquí, de Durán.
1: Sí. La gente de Durán, chévere.
9: Soy quevedeño, pero vivo aquí en la ciudad de Guayaquil.
1: Uy.
9: Nací en Quevedo, pero me he criado aquí en la ciudad de Guayaquil.
1: ¿Qué eso?
9: Así es, bendiciones.
2: Bien, ya
9: soy decía. Operador de equipo caminero.
1: Buena.
9: Buen día, mi querida Génesis.
2: Oiga, hay que agradecer a todas esas llavecitas que vienen de otra ciudad a trabajarlo bien. Bien, mi llavecita, bien. Gracias por hacer la ciudad mejor y usted también salir adelante en esta ciudad linda.
10: ¡Bien, mi compadre!
2: ¡Besa de mi llave!
11: Buenos días. Buenos días, talentosa.
1: Hola.
11: Colchita y DJ Grandote y 100% guayaquileño, nacido en la maternidad Enrique C. Sotomayor. Y amo mi ciudad y me duele a veces que muchas personas que vienen de afuera de aquí de nuestra ciudad la maltratan tirando basura y causando mucho ruido, pero de igual los queremos a todos. Solo le decimos que amen a Guayaquil, que Guayaquil los recibe a todos con los brazos abiertos. Y viva Guayaquil.
1: ¡Que viva!
11: Y viva mi MLE.
1: ¡Que viva! No sea tan hijo eso. Excelente día, los masturbados. Abrazos al grupo Full Trabajo saliendo de Montebello. Chévere, un beso a la gente que va saliendo de Montebello por ahí, para Patricio, que por acá también se conecta con nosotros en esta mañana espectacular. También Pepito Bonilla nos envía, me dice, buenos días, Radio Turbo, masturbado. Saluditos desde Ambato, taller de calzado Habichuela, full volumen y felices fiestas julianas. Qué rico.
2: Ahora.
1: Todavía esperamos el calzado, ¿eh?
2: La besita, ahora por la fiesta de Guayaquil, ahí, mande ahí para también regalar.
1: Claro, regalarle, chéverísimo.
2: A la mujer, unos zapatos, una sandalia bien bonita para la mujer.
1: Saludos para el taller LT y para la Chenta, que ya tiene hambre, dicen por acá. Ok, listo. Saludos para el taller Silvia Rodríguez. Se comunican también con nosotros por acá. Están compartiendo este momento especial de jueves. Besos también para el señor Domínguez, que nos está escuchando y nos envía reporte de sintonía a través de la página web y a través de nuestra aplicación. Para Bruno Paul, un beso, que ya nos está escuchando. Última nota de audio, mi querido Steward.
12: Uy, ¿por qué pides regalado? ¿A quién le vas a regalar? ¿A la de la farmacia? ¿A quién le vas a regalar? Confirma.
1: Vamos avanzando en este jueves. 098-846-5612. A regresar, ya venimos con el segmento La Turbo Te Cuida. Y bueno, muchas recomendaciones buenas para ahí, para nuestros amigos. Dele, dele, dele, dele, Steward.

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0: Bucetero taxista. Toda Salinas gente, 10 con 43 minutos, 10 y 43 minutos.
1: Ahí estamos, nosotros estamos por acá ya con un sol radiante en la Perla del Pacífico, como todos los días. Este sol está candente, está hot. Así que si va a salir a sus actividades diarias, recuerde, protéjase, porque a partir de las 10:30 ya los rayos ultravioletas ya no son buenos para su piel. Tiene que cuidarse. Si quiere llegar a los 80 apareciendo solo un bebé. Oiga, pero no un bebedor, sino un bebé de...
0: Proteger y cuidarse no es lo mismo, ¿no?
1: Proteja, dije. Cuide.
0: Pero por eso digo, proteger
1: yo creo que es cubrir con algo.
0: Y cuidarse no.
1: Y cuidarse es tener las ganas de hacerlo.
0: Pero por eso digo, no es lo mismo.
1: Yo creo que no. 10 de la mañana, 44 minutos. Ahí tenemos... Reporte de sintonía. Te habíamos dicho que desde ya nosotros empezamos a celebrar a la Perla del Pacífico. Y bueno, que nos envíes tus notas de audio. Si eres guayaquileño o resides de o vienes de otra ciudad, ¿en qué laboras? ¿Cómo sientes a esta Perla del Pacífico por ahí? Al 098-846-5612. Tenemos dos notitas colgadas. Antes de irnos con el segmento La Turbo Te Cuida, vamos a escuchar qué nos cuentan. Hola, hola, buenos días.
2: Oye, le dice al DJ Cuarto de Pollo, ¿tú cuánto mides tú? Confirma.
0: Yo mido 8 centímetros más, mi ya, de este más mide 1.55 m, yo mido 1.61 m.
1: Señor, usted anda peleando, nada más, Dios
0: mío. Es que aquí
1: hay
0: una vecina que manda, yo soy más grande, por eso le puse yo Cuarto de Pollo, porque es más pequeño que mí.
1: Está bueno, hola, ¿qué nos cuenta el chino? Señor Jonathan Gómez, ya mismo
3: sería
1: lo vetamos.
3: Sería un gustazo, Colcha, salir con Génesis. Yo me imagino Génesis vestida de guayaquileña y yo de Juan Pueblo, por esta fiesta juliana. Sería el éxito, caminar por todas las calles de mi precioso Guayaquil. De verdad que sí.
0: Venga mañana, mi ya. Venga mañana, haga la prueba. Venga mañana, pero ya sabes, no venga con las manos vacías.
1: Lema de los que tienen que venir a la Turbo, nunca venir con las manos vacías. Claro. Todo el que viene a la radio tiene que venir con algo. Ese es el lema que tenemos acá, los diferentes colaboradores de la Turbo. Así que
4: puro
1: ya saben.
4: Lero, lero. Nomás.
1: 10 de la mañana con 45 minutos. La Perla del Pacífico está de fiesta y durante este mes te vamos a dar datos curiosos. Ya te hemos dicho por ahí que la ciudad de Guayaquil tiene el malecón más grande de Latinoamérica, ¿verdad? Y bueno, oiga, algo chévere por una parte, pero delicado por otra, imagínense. Es la ciudad que se quemó 3 veces y sigue en pie. Guayaquil ha resucitado en Ecuador. Los incendios fueron en el año 1692, 1707 y 1764. La borraron casi por completo. Por eso casi no hay arquitectura colonial como en Quito. Recuerde la estructura de Quito que se maneja. Acá no hay mucho, si lo hemos podido palpar por ahí. La mayoría es de madera y republicana. Así que... Oiga. Guayaquil es una de las ciudades que sufrió estos 3 incendios más fuertes desde el año 1692 y se mantiene todavía, ya y ahora está hermosa la Perla.
0: Le cuento que ahí en Las Peñas es la primera cárcel que hubo aquí en Guayaquil, en Las Peñas. Ahí hay una cárcel casi al lado del Hospital Luis Bernaza. Esa fue la primera cárcel de Guayaquil. Y ahí también, bajando ahí, está el registro civil. También ahí quedaba antes el registro civil. Yo le digo
1: como que
0: yo...
1: el primero.
0: Yo desde los 13 añitos, 12 añitos, caminando por esas calles ahí... No, ya no estaban los presos ahí. No, pero sí estaba, todavía funcionaba el registro civil ahí en la calle... ¿Cómo que se llama esa cuestión? El Loja y la que cruza. No sé cuál es la que cruza. Vaquerizo Moreno, creo que... Bueno, ahí está, Loja. Ahí quedaba el registro civil antes y ahí salió la primera cárcel que estaba aquí en Guayaquil y ahí ya hicieron otra cárcel.
1: Todo cambia, todo pasa. La evolución es buena para la ciudad también y se va reconstruyendo las familias guayaquileñas. Qué bueno. Guillermo nos está escuchando. ¡Mua! Un abrazo espectacular para Guillermo que va viajando en su vehículo, pero enganchado en la 106.9 en este jueves, con sabor a viernes, con sabor a sábado, con sabor a fin de semana. Un beso para Guillermo que nos escucha por acá, colega en el ámbito de la locución, está disfrutando del programa. Le enviamos un abrazo y un besito para Guillermo que está ahí disfrutando con nosotros. 10 de la mañana con 47 minutos, hora de irnos con el segmento La Turbo Te Cuida. Y para los amigos que les encanta mantener su metabolismo al 100% y están ahí a gusto con todo lo que tienen, pues bueno, ya sabemos que el huevo es muy beneficioso para el ámbito de la salud. A veces incrementa de precio, a veces baja de precio. Es la proteína más accesible para las familias. Las mamás que hacen en hora de la mañana cocinarse dos huevitos para darle a sus nenes para que se vayan con alguito en el estómago y así rindan más en las unidades educativas. Por eso, ¿por qué es importante comer dos huevos cocidos? Al principio habíamos dicho, y usted también comentaba, mi querido Eduardo, que usted es una de las personas que se come dos huevos, ¿verdad? Que se come dos huevos y que le gusta cocidos, ¿verdad? Ok, pues bueno, mire, los beneficios claves de comer dos huevos cocidos es evitar al 100% el Alzheimer, una enfermedad terrible que no tiene cura y que persiste desde temprana edad hasta los adultos mayores. Comer de uno a dos huevos cocidos al día se relaciona con un menor riesgo de padecer el terrible Alzheimer. Con respecto al corazón, comer de uno a dos huevos cocidos al día ayuda a cuidar la salud del corazón y te sacia, a la final te sacia. Con respecto a la glucosa, comer de uno a dos huevos cocidos al día le aporta una de las proteínas de mayor calidad a tu metabolismo. Con respecto a los huesos, comer de uno a dos huevos cocidos al día ayuda a fortalecer la salud de sus huesos. Y con respecto a los músculos, usted sabía que el huevo, la proteína, viene a ser una proteína al 100%, ayuda mucho a las personas que se dedican a la parte fit, el tema de las personas que hacen crossfit, el tema de las personas que recién empiezan una dieta, a ganar masa muscular.
0: No me ve a mí como
1: claro,
0: estoy.
1: Claro, usted, la punta de huevo, mire cómo está.
4: Rojas.
1: El grandototote. Yo me pregunto, ¿cuántos huevos se comerá el grandototote?
0: Se mete a tres grandototes.
4: ¿Sabe ese huevo?
1: Pues, Dios mío. Con respecto a los músculos, comer de uno a dos huevos cocidos al día ayuda a mantener los músculos definidos y te ayuda a tener mayor masa muscular, pero sana. Completamente sana. Ahí está, claro. ¿Cuántos huevos se comerá Erson?
0: Oiga,
1: no le hemos preguntado.
0: Y es más saludable, le cuento, que comérselo así cocinado que frito.
1: Que frito, claro, correcto. Sí, más saludable. Sí. Más saludable. A algunas personas les gusta el huevito revuelto, el huevito cocido, el huevito pasado. Si usted va y de repente se pide un desayuno americano, ajá, ahí es donde le dan como que dos huevitos a la copa. Como usted se quiera hacer el consumo de los huevitos en casas, pero en el ámbito de salud, pues bueno, usted prefiera darle a sus nenes, más aún que están en la etapa de crecimiento, huevito duro, huevito cocido, para los beneficios de todos los metabolismos que mencionamos anteriormente. Recuerde, dos huevitos cocidos ayuda con el Alzheimer, con respecto al corazón, con el tema de la glucosa, con el tema de los huesos y con el tema de los músculos. A las personas que les gusta la vida fit o están empezando una vida saludable o de repente tienen en mente hacer dieta, ¿verdad? El huevo es un elemento, una proteína fundamental para nuestro metabolismo.
0: Yo me hago batido.
1: Y lo más chévere es que es económico.
0: Claro, yo me hago batido, mire, un cuarto de leche.
1: ¿Ya?
0: Dos guineos y un huevo. Meto ahí, pa.
1: ¿De verdad?
0: Sí. A la semana.
5: Es verdad, es verdad.
0: Me hago tres veces el batido, tres veces.
1: Ah, no he comido, no he tomado batido de huevo, como quien dice. No,
0: sí,
1: por ahí.
0: Sí, se pone ahí. Pero uno lo más, no voy a poner dos, okay. Uno lo más, porque ahí con la lechecita y el guineo le baja la cuestión.
1: Qué rico.
0: No me ve a mí cómo estoy.
1: Claro, bien
4: Hablas
1: guapo.
4: Como bueno.
1: Gracias por hablar por la talentosa, señor. Pues bueno, este fue el segmento La Turbo te cuida.
0: Aquí tengo yo un datito, señores. Tengo un datito. No te voy a decir que te cuida, pero te voy a dar otra cosa. Un estudio revela que
1: ¿Qué cosa?
0: Que dar regalos genera más felicidad que darte gustos personales.
1: A ver, un estudio revela que
0: dar regalos genera más felicidad que darte gustos personales.
1: Ah, mira.
0: A ver, aquí vamos así. A ver, sí, aquí vamos a ver. Chavala, que no me falle los lentes. ¡Oh, el camote, los lentes! Aquí vamos. A ver, un estudio revela que gastar dinero en regalos para familia o amigos genera más felicidad que comprar cosas para uno mismo. La llamada compra prosocial. Fortalece las conexiones humanas y mejora el bienestar emocional, sin importar cuánto dinero gastaste. Según los expertos, lo importante no es el precio de regalo, sino el acto de dar, compartir con quienes queremos. ¿Sí ve? Mire, aquí después pongámosle que uno puede darle un regalo a su amigo, una persona, cualquier sea, pero es lo que pueda dar el gusto de dar. Y no pongámosle yo no le voy a dar regalo a usted, digámosle, sí, por su cumpleaños. No, yo me compro unos zapatos, me compro una camisa y no voy a su fiesta y no le doy regalo. Y a veces mejor es dar regalo a las personas, a los amigos, que comprarse una cosa a uno mismo.
1: Pues bueno, el estudio revela aquello que es importante también. Yo creo que para finiquitar, yo creo que mayor satisfacción sientes al momento de dar, ¿verdad? Claro, correcto, dar el regalo, comprar algún detalle y sin duda alguna entregar. Yo creo que eso es un sinónimo también de compartir, de tratar de compartir. Pero siempre es bueno también darse un lujito, pues un regalito también uno. De vez en cuando.
0: Pero aquí dice que es que fortalece las conexiones humanas, mejora el bienestar emocional, sin importar cuánto dinero gasta.
1: Está bien, entonces bueno, para las personas ya saben entonces que se sienten bien al momento de regalar algo, pero no van a regalar lo que Eduardo Colcha regala.
0: Por eso hay un dilema. ¿Más me gusta a mí dar o que le den? ¿A usted qué le gusta dar o que le den a usted?
1: Las dos cosas, señor.
0: Cuarto pollo, ¿qué más te gusta tú? ¿Dar o que te den?
1: Que le den.
0: Bien, está bien.
1: ¿Y a usted, señor, qué le gusta? ¿Dar o que le den?
0: A mí me gusta dar.
1: Eso sí, sin duda alguna. Eso sí.
0: ¿Sabes, mi avecita? Bueno. Tienes que dar a la persona que tú consideres tu amistad, tu amigo, cualquier regalito, porque eso fortalece más la conexión humana.
1: Pues bueno, nosotros seguimos avanzando. 10 de la mañana con 54 minutos. Un abrazo para todos nuestros queridos amigos y para los que estaban preocupados por el tema de por el tema del feriado inesperado que se dio por el triunfo que tuvo el Ecuador, que si le iban a pagar o no le iban a pagar, que si falté, no falté, que si voy o no voy. Pues bueno, ministro de Trabajo confirma pago con recargo del 100%. El Ministerio del Trabajo aclaró cómo deben de pagarse las jornadas del 26 de junio, suspendida por el decreto tras la clasificación de Ecuador a los 16avos de final del Mundial. El Ministerio de Trabajo señaló que las empresas que no suspendieron la jornada del 26 de junio y pidieron a sus empleadores, trabajar, deberán pagar ese día con un recargo del 100% como un día de descanso obligatorio. Para las personas que pensaban que por ahí no, me hicieron trabajar y no me van a pagar, no. El ministro del Ministerio de Trabajo ya mencionó que ese día es totalmente reconocido como un día normal, tiene que pagarse al 100% el recargo a sus colaboradores.
0: Como sobretiempo, algo así.
1: Claro, como un sobretiempo. Como que estaba estipulado. Claro. Sé que es repentino, pero algunos estaban preocupados que no le iban a pagar. O si usted en el trabajo le dicen, no, tú tenías que venir a trabajar, o era obligatorio. O bueno, no entremos en polémica, porque quizás puede ser que en la empresa se puso de acuerdo con su colaborador, llegaron a un acuerdo y fue a trabajar. Puede ser también así, pero...
0: Pero si está estipulado, está decretado por eso. El Ministerio, tiene que pagar doble toda esa gente.
1: Oiga, usted peleó por eso.
0: No, pues si mi presidente dijo que era feria, hoy la gente fue a trabajar, tiene que pagar.
1: Ahora sí es su presidente. Usted es un hipócrita, dijo el chavo. Dios mío, tenemos notas de audio, vamos a ver. Buenos días.
4: Este coche se pasa de sinvergüenza. Dice que le gusta dar y da regalos cambiados. A las mujeres le da cosas de hombre, a los hombres le da cosas de mujer.
1: Ya le digo, a mí, en vez de haberme dado una Victoria's Secret, me dio una Victoria's Secret.
3: Hala bien, Colcha, o sea que tú sí que te encanta el huevo, ¿no? O sea que si yo te invito a mi casa, te come esto. O sea, yo toda la semana compro lo que es una cubeta de huevo, te lo vas a comer todo. Cuidado, Colcha, porque tú eres mente de alcantarilla.
1: Señor, dele suave, que usted se está portando como boca de alcantarilla. Cuidado. Recuerde que es un programa familiar. 10 de la mañana con 57 minutos, cuénteme.
0: Usted lo bloqueó una semana, ¿no?
1: Claro. Chino, malclalo, cuídalo, echa el diálogo.
0: Deja el otro más y aquí lo bloqueamos
1: toda la semana o todo el año. No hay chanche para el chino. Chino malclalo, no gusta.
5: Te dije que no.
1: Correcto, ahí está. Oiga, 098-846-5612, 10 de la mañana, 57 minutos, notas de audio, hello. Déjeme ver por acá. Acá me refleja que tenemos... Ah, ok, un mensajito. Por acá me dicen, Saludos para Patricia. Ok, un beso para Patricia. Y el señor Luis Santana nos dice, la hora, Colchita, la hora. Denos la hora, denos la hora.
0: La hora, la hora, Pato, salir a trabajar, camelladora, la gente que está trabajando ahí en todo Guayaquil, en todas partes. 10:58, para mi panita también, el centro que está en Alceo, Pimontufa, para toda esa linda gente, las cuatro manzanas, vamos Camella, mi linda gente de Barrio Garay, San Vicente Paul, Camella, Camella, y cúbrese, cúbrese, cuídese del sol.
1: ¡Que viva Guayaquil!
0: ¡Que viva, carajo!
6: Estiguar Luna.
7: A trabajar, esclavos.
1: ¡Loco!

0: Por acá nos dicen un saludo para el personal Maxi Muebles, Bodega Jade, Bodega Principal, a la jefa Gabriela y al jefe Nixon. Gabriela, un beso para la jefa Gabriela, una mujer al mando, qué chévere. Y el jefe Nixon, que están por ahí en Maxi Muebles. Ya saben, si quieren anunciar Maxi Muebles acá, para darles un combo espectacular en publicidad, ¿eh? Un beso para la gente de la Bodega Jade y la Bodega Principal, para la jefa Gabrielita y el jefe Nixon, que están escuchándonos.
1: Para toda esa linda gente.

0: cabecera de Pradera 1, Pradera 2. La gente del suroeste.
1: La floresta. La acacia. Los esteros.
0: Barrio Centenario.
1: Son anillados y no son salseros. El barrio Cuba, ahí está mi pana.
0: Bastión.
1: Eso es todo. Ah, también
0: sí,
1: son.
0: Claro. Así. También son. ¿Qué eres loco?

0: Bueno.
1: Pues él, si yo no he dicho nada de malcriadeza, estamos hablando del huevo de la gallina. Y es más, yo soy un muchacho humilde.
2: Humildemente. Oye.
3: Bueno, mi especialidad en mix es salsa.
0: Oiga, al amigo que está, envíe el mensaje, borra. Envíe el mensaje, borra. ¿Qué eres loco? Vamos ahí. ¿Qué es que dice Bruno Paul antes de que mande? Escuche, escuche, pónchela, pónchela.
4: Niña, gente.
0: ¿Qué pacho?
4: Buen día, buen día.
0: Buenos días, buenos días.
4: Hoy día casi me atropello, estoy en la moto, ¿no?
0: Ay, Diosito.
5: ¿Qué pacho, qué pacho?

0: Maestro, pero jirafales.
1: Con ese porte va a ser jirafales.
0: Ponche, ponche, ¿qué dicen por ahí? ¿Qué dicen por ahí? La gente salsera.
2: Salsa al tiro.
0: ¡Ay!

0: en el sur, bobazo.
1: Oiga, dele suave, más respeto, señor.
2: Ahora, cuarto de pollo, qué buena salsa, más salsa que pescado. Y la conchita.
3: Y ya ve. Ah, no, esa, la chemi.
1: Oiga,
3: la
1: señor chemi. Erson, salude pues, o no le deja a su esposa.
4: Erson Zambrano, el duro de las mezclas.
1: Una más, señor.

0: minutos acá en la 106.9.
1: Señorita Génesis Bermeo, Duardito Colcha, ¿quién está ahí? Pepudo. Mándenme un saludo a mi guapo DJ, Erson Zambrano. Saludos, ya sabes.
0: ¡Caramba!

0: Parte de pollo ahí en Bobaja, mándale ahí en Bobaja.
1: ¡Holi! Buenos días, ¿cómo estamos, chicuelos? ¿Cómo estamos? Esta salsa está buenísima. Bueno, en general, el programa hoy ha estado buenísimo.
2: ¡Pobre
1: y bueno,
2: feliz!
1: Saludos del taller de Nachito y... ¿Qué les iba a decir? Bueno, de la pregunta del día de hoy, yo nací en Daule, me crié en Nobol y haga de cuenta que vivo en Guayaquil porque mi trabajo me absorbe todo el día aquí. Entonces, sí, también se celebra. Hay que decirle a la jefa que nos dé libre nomás. Bonito día, chicos, saludos.
3: Sí, mi amor, ya.
0: Bienvenida, amiguita linda. Bienvenida a toda esa linda gente que está aquí en mi Guayaquil, hermoso, trabajando.
4: Mi estimada Genesis, póngase esa salsa de sonido bestial de Bobby Cruz y Richie Ray.
0: ¡Uy! ¿Cómo? Mañana.
4: El tema es clásico ahí en el Cabo Rojeño, donde se vacila la salsa, se la canta y se la baila.
2: Uy, bueno, un abrazo para la gente que está trabajando, como la amiga Nati por ahí, y el caballero que por acá se está reportando. Acá en Salsa, Salsa, Salsa, Salsa.

0: en el bus.
1: Buenos días, disculpe la molestia. Ya ya pues la pista, caballero.
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2: ¡Y que viva Guayaquil!
3: Usted será Génesis Bermeo.
2: ¡Que viva Guayaquil!
3: Ya pues hable como yo.
2: Bueno, vamos. Bueno, ¡ay, caramba!
3: Eso es bueno.
2: Sale, va a pensar que la gente que va. Cassandra Yamil está hablando. Ya.
3: Oiga, 11 de la mañana con 30 minutos. 11 de la mañana con 30 minutos. Disfrutamos con toda la gente acá en Guayaquil. Nos escuchan en Naranjito, en Milagro, en Marcelino Maridueña, en la parroquia Roberto Estudillo, que pronto va a estar de fiesta. Yaguachi estuvo botando la casa por la ventana. Estuvieron de fiesta. Un beso para la alcaldesa de Yaguachi por ahí. Besos a todos los amigos de Yaguachi que están disfrutando también. Y estamos Julio. Y te tenemos que dar excelentes recomendaciones. 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
2: ¡Bravo, bravo!
3: ¡Ay, ay, ay! Saludos para nuestro querido amigo, me dicen por acá. A ver, saludos para Andrés Chancay. Y DJ Kiko, así. Andrés Chancay, DJ Kiko. El tierno. Está escuchando, dice por acá. ¿Qué? ¡Ah, caramba! Un beso. Andrés Chancay, el que conozco, otro Andrés Chancay.
4: El mismo.
3: Ah, ya, el peladito. Yo le digo a él peladito de cariño. ¡Peladito! Un beso para Andrés Chancay, que nos está escuchando por acá. Gracias por estar en sintonía. ¿Qué hace, señor? Vaya a trabajar, oiga. Cállese, señor.
4: Él no está trabajando en ese auto. Él está trabajando en ese auto. ¿Por qué está escuchando?
3: Porque es un oyente, pues.
4: ¿Y por qué no he escuchado un esto?
5: Ha estado viejo sapo por aquí, ¿no?
4: Oye, eso. Bueno, está chévere. Una parte de la chévere que no escucha a nosotros y no escuche su la emisora donde está trabajando.
3: Oiga, ¿qué? Oiga, todos en un momento escuchamos. Ve, no sea peleón, señor.
4: Yo no escucho nada, yo voy a decir. Oiga. Ya mismo venimos. No, tú la pides, tú la cantas, mismo venimos. Pero antes de eso, vamos a dar una cápsula deportiva, señores, con la programa, con las pelotas en el palo. Señores, ya hay fecha para el Clásico de Astillero.
3: Yes, yes.
4: Se va a jugar el 12 de julio en el Estadio Capo. Ese va a ser la fecha para el Clásico de Astillero. Ya está cerquita, estamos cerquita a 10 días.
3: Ya, falta poco.
4: Ya estamos cerquita a 10 días. Señores, la fecha del día de hoy, se van a ver 3 partidos de la Copa del Mundo. Los cuales los partidos son los siguientes: a las 11:30, España con Australia; a las 3:30 de la tarde, Portugal con Croacia; y a las 7:30 de la noche, Suecia con Argelia. Señores, esos son los partidos del día de hoy. 3 partidos, señores, ya está llegando, ya están clasificados como unas 12 selecciones. Faltan 4 más, son 16 selecciones que clasifican esta etapa, compañerita linda. Son 16 selecciones que clasifican porque clasificaron 32, la mitad de 32.
3: La mitad de 32, 15, 16.
4: Bueno, señores, quedan para la siguiente fase, quedan 16 selecciones, así van. Después de la 16, la mitad de 16, ¿cuánto quedan?
3: ¿Perdón?
4: La mitad de 16, ¿cuánto es?
3: La mitad de 16. yo creo, 8.
2: Oye, se parece al chavo que está contando así.
3: Oiga, no, estoy contando, estaba pensando.
2: Ah, ya, bueno, señores, eso es todo con las pelotas en el palo, gracias al auspicio de Fuente Soda Tres Ñaños.
3: Oiga, espere, con respecto al Mundial y con respecto al Clásico.
2: Que ya pues, va a jugar el 12 de julio con la fecha.
3: Ay, Dios mío, solo eso. ¿Qué va a hacer en el estadio Yorca? Pues. Ay, ¿por qué no dice eso, señor? Señor, ¿por qué es barcelonista? ¿Por qué no le gustan los MLXistas? No, ¿por qué es bien hijo de su madre? Ahí está. Un abrazo para nuestros queridos amigos ahí. Independiente del Valle se enfrenta este viernes 3 de julio a las 19 horas. El sábado 4 de julio está Libertad versus Leones. El sábado 7 de la noche está Barcelona versus Deportivo Cuenca. El domingo 5 de julio va a jugar Macará versus Liga de Quito. Y el mismo día, Delfín versus Emelec. El lunes 6 de julio va a estar Universidad Católica versus Muchorruna. Y el mismo día, Orense versus Técnico Universitario. Y el 7 de julio, Aucas versus Guayaquil City. Así que bueno, todo en estos días vamos a estarles dando el tema del campeonato, que ya se viene y arranca con un partidazo. Mañana, Independiente del Valle versus Manta. Vamos a ver, pues, quién triunfa ahí. 11 de la mañana, 35 minutos, señor. Ya, señor, ya. ¿Qué reloj?
2: Ahí venimos. ¿Con qué venimos?
3: Yeah. ¡Ay, ay, ay! Arrancamos con el segmento Tú la pides, tú la cantas. Pues bueno, están activas las líneas para que usted se comunique con nosotros.
6: Claro,
3: ¿qué va a pedir usted, señor?
6: Para la borrachera, si tiene.
3: No sea así. Este segmento es de todos los géneros. Baladas, bachata, salsa, cumbia, reggaetón, rocola, chicha, hora loca, música disco, músicas en inglés. Y puede cantar en inglés. My name is Genesis. How are you? Lo que usted quiera. Pues bueno, a través del 098-846-5612. Usted tiene que cantarnos un trocito de la canción, claro. Y luego ubicamos el tema por acá. ¿Qué es que nos iba a poner usted, señor?
2: Mi llave, una segunda, rosero, vagabundo y borracho.
7: Vagabundo,

0: Saludos, estamos desde Durán escuchándoles, perfecto. Ahí ponchemos notas de audio, mi querida Stewart, para arrancar con el segmento.
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0: Uy.
1: Y esta vez no lo puedes negar. Y las niñas genes, esta canción. Ahí cuál te pollo, pongas esa.
0: Uy, esto es. Tú la pides, tú la cantas.
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3: Pobre infeliz.
0: Con mis propios ojos. Los ojos.
4: Ahí va.

0: buenos temas por ahí que nosotros estamos ubicando en este jueves con sabor a viernes, fin de semana, que la gente se reporta. De donde sea que estés, contáctate con nosotros, 098-846-5612. Recuerda, nos cantas un trocito de la canción que quieras, el género que te guste, y nosotros te lo ubicamos a través de la 106.9. Ay, Dios mío.
1: ¿Qué va a pedir?
0: Espera, ahí está el señor Luis Santana. ¿Qué pide el señor Luis Santana, señor Stewart Luna? Abajito.
2: Hola, señor DJ. Póngase ese temazo que dice: esta sombra loca que llega a mi cama, siento que me toca, siento que me llama, y al tratar de verla se pierde en la puerta y no aparece más.
0: ¡Uy! Salsero de
1: pesa, de peso, claro, de peso, señor.
0: De raíz, Dios mío. Ahí está. Ya está por acá nuestro cuarto de pollo buscando el tema musical que le vamos a ubicar.

0: salsa. Gracias al señor Ruiz Santana desde San Borondón, escuchándonos en esta hermosa mañana de jueves en Los Masturbados. ¿Quién más? Buenos días.
1: ¿Cómo estamos? Buenas tardes. Estamos aquí en la 106.9 Radio Turbo y su programa Los Masturbados con la amiga talentosa, mi pana Colchita y Stewart Luna. Stewart, harta mezcla.
2: ¡Oli!
1: ¿Qué más? ¿Qué tal si te pone esta música que dice: por lejos que estés, cariñito, ahí, ahí te seguiré. Por lejos que andes, amorcito,
2: uy,
1: ahí, ahí te encontraré.
0: Póngase,
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0: el
1: cielo,
0: tema,
1: 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Otro cariño no tengo, te sigo queriendo con el corazón. Ahí nomás.
0: Ahí nomás, ahí estamos. Vámonos. No.
3: Vamos, mira, métasela, póngasela, búsquesela.
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0: Así cantan, pues, ¿no?
2: Ay, ay, ay, ay, ay.
0: Señor, gracias por sus saludos. Qué buena interpretación a través de esta nota de audio. ¿Eh?

0: Uy, buenos días. No se escucha, señor. Hello.
1: ¿Qué tal, Radio La Turbo? Radio La Turbo, mi gene.
0: Hola.
1: Puede complacerme con la música de El Dandán.
0: ¿Cómo,
1: que
0: cómo?
1: Te vas. Que te vas.
0: Ah, okay.
1: ¿Qué dices tú? Que te vas. Que ya no puedes vivir conmigo.
0: Uy.
1: Esa. Esa música, por favor, mi gene.
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0: Oiga.

0: Estás cansado de mí, estás cansado de mí. Oiga, estas canciones son unos poemas, ¿ves? Directo a la yugular, Dios mío.
1: Son dedicadas, son dedicatorias.
0: Son dedicatorias. Son yo imagino qué habrán pensado, qué habrán vivido estos cantautores.
1: Es como la canción dice, yo te vi.
0: Yo te vi.
1: Cacho venteado.
0: Con mi propio sol. Uy, terrible, Dios mío. Pero bueno, un abrazo a la gente que por ahí. Recuerde que puede ser cualquier género. Usted le canta un poquito de la canción y nosotros le complacemos. Baladas, bachatas, vallenatos, cumbia, salsa, reggaetón, rocola, vallenato, despecho,
1: San Juanito, corrido. Música nacional.
0: Claro, lo que a usted le guste. Acá estamos en Tú la pides, tú la cantas. Siempre y cuando nos cante un trocito, nosotros le complacemos. Tenemos más reporte de sintonía. ¿Quién por ahí? Buenos días.
2: Cordiales 73 para todos, 45 segundos.
0: ¿Qué cosa?
2: Quiero que me pongan esa canción que dice me tienes, pero de nada te vale. Soy tuyo, por lo que lo dice un papel. Las leyes de los Panchos, el mar y el cielo. Bendiciones.
0: Eso. Empiecen así. El título de la canción, claro. Y ahí empiezan cantando. Para buscarla más rápido, para poder complacer a todos los oyentes que por acá se comunican con nosotros. 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
0: Esto es

0: recuerdes que el ciego siempre es ciego y el mar nunca lo alcanzará. ¡Ah, caramba! Dios mío, qué buen tema, el estimado que pidió por acá, qué buen gusto musical, un bolerito rico, ya nos hacía falta en este jueves. Buenos días, ¿quién más por ahí?
1: Saludos, Radio Turo, Latin Hola. Brothers, solo contigo amor, solo contigo amor.
0: Uy.

0: Pura Salsa. Buenos días, ¿quién por ahí? Hello.
1: Buenas tardes con Radio Turbo, el mejor programa, los más turbados. Hola, mi bella Génesis, la talentosa.
0: ¿Cómo
1: hola,
0: vamos?
1: Doctor. El señor Colchita.
2: Ya ve.
1: El DJ Grandotote, Byron Rojas. Una cancioncita de Ismael Miranda.

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1: Bien, mi llave.
2: Eso es, tú la pides, tú la cantas.
3: Acuérdense, pidan su música variadas. Yo sé que están acostumbrados a los fines de semana que me voy con Locola.
2: ¡Qué loco!

0: qué buenos éxitos que nosotros escuchamos en este jueves. Quiero aprovechar para saludar a la gente del Malecón 2000 que están trabajando por ahí en el sector de la Bahía. Besos a la señora Graciela que vende esos bollos ricos. Nos escuchan un parlante chiquito, pero suena como una caja de las que tiene Stewart Luna, pues. Así, fortísimo, fortísimo. O sea que suena duro, señor, suena duro. Así, bien fuerte, bien clarito, bien bonito. O sea, besos.
1: Suena de verdad, suena de verdad.
0: Claro, suena de verdad. No parece talentosa. Juguete, pero suena chéverísimo. Cuénteme.
2: Eduardo Colcha, mi amor, termina el programa que ya mismo vienes tu hijo.
1: Ay, no pongas esa nota, vas a meter problemas.
0: Oiga, más no sé a qué se refieren, yo soy ingenua, de verdad. Buenos días.
3: ¿Qué tal Radio Turbo por ahí? Complácame con un temita de El Puma.
0: ¿Ya?
3: Dice, dueño de ti.
0: Uy,
3: dueño de qué.
4: Dueño de nadie.
3: Gracias.
1: Bien.
0: Ahora, amor para
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0: Uy.
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5: Eduardo Colcha.
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6: Byron Rojas.

0: Dueño de todo, dueño de ti, dueño de qué, dueño de nada. 11:51 a.m. Buenos días. Hola, hola.
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0: ¿Eres tú, Gerardo Morán?
1: Hola, ¿qué tal? Radio Turbo 106.9. Compláceme con ese tema de mi maestro Gustavo Velázquez.
0: Ah, Gustavo
1: Saludos.
0: Velázquez.
1: 106.9, Radio Turbo.
0: Uy, está bien, Fernandito Almeida, un beso rico para usted. Ya estamos por acá ponchando ese tema musical espectacular. Jueves con sabor a qué, señor Eduardo.
2: Sabor a viernes, señores, sabor a fin de semana, sabor a que vamos a hacer todo bien este día.
0: Está bueno, así que bueno.
2: No lo encuentro, no lo
0: poncha,
2: encuentro.
0: Poncha, poncha, poncha otra notita
3: de Eduardo. Una de Leodán. Las horas más lindas.
0: Uy.
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0: Uy.
3: 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No quiero ni pensarlo. No.
0: ¡Ah, caramba!
3: Pídeme la luna y hasta allá, miren.
0: Está buena. Dedicado para el señor. Pídeme la luna de Leodán, señor Stewart Luna. Pídeme la luna, Stewart Luna, con rima. Oye.
2: Uy, sí. Bien, ahí. Leodán.

0: de la Luna, qué buen éxito de Leopoldo Dante, más conocido como Leodán, este artista que dejó sembrado un legado espectacular en nuestras mentes y nuestros corazones. Buen gusto musical de nuestra hermosa Raquel Murillo, que nos escucha en Fritada.
1: Ese
0: Claudio.
1: Es un exitazo.
0: Están disfrutando, claro, sí. Un exitazo en este jueves. 11:53, la hora, señor Conchita.
1: La hora. Marco Palito. 11:55 minutos.
0: Hello.
2: La número 100. Yo sé que andas diciendo que nunca me has querido. Me lo han dicho tus ojos y tu mal proceder. Esa, por favor.
3: ¿Quién canta?
0: La número 100. ¿Quién la canta, señor?
1: Ayúdame con el. ¿Quién la canta? Con la canción. Véanme.
2: Yo te vi con mis propios ojos.
0: Ya la pusimos, señor. Otra.
4: Hola, buenos días, Masturbados. Hola. Saludos para todos.
0: Gracias.
4: ¿Me podría poner Corazón de Papel?
0: Corazón de Papel.
1: Corazón de Papel.
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1: Una salsita de papel.
0: Espere, deje que cante.

0: Hola, hola, rapidito para alcanzar. Señor, ponche, ponche.
1: ¡Oh, te vi de nuevo, te vi! ¡Maldito, te vi!
2: Ya, cacho flojo.
3: Póngase ahí una romántica, vamos medio romanticón. Ray Lee, una de Ray Lee. Esa que dice... Como cuchillo.
0: Ah, Ray Lee, ok.
3: Entraste a mi vida... Llenaste de fe mi corazón. Amor del bueno, póngase pila.
0: Amor del bueno, Reilly. Perfecto, listo. Un beso para César Lord. Anda romántico en el señor César Lord. ¿Qué está, es que está pasando?
2: Está enamorado.
0: Está enamorado. ¡Uy!
2: Está enamorado.
4: La mantequilla.
0: Ay, se me eriza la piel.
2: Ya se está metiendo de cabeza, de oreja.
0: Ya está con el cuerpo adentro.
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2: ¡Está jodido, mi llavecita!
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0: El que se enamora pierde.
2: Claro.
0: Oye, somos malas juntas, ¿no?
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0: Uy.
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0: ¿Cómo?

0: las notas de audio, Poncho, por favor, para escuchar más que sean las notas de audio, mi querida Stewart.
1: Hola, masturbado.
0: Hola.
1: Con ese luciérnaga.
0: Uy.
1: ¿Qué te apagas si prendes? Bueno, no me acuerdo el resto, pero me encanta esa música. Póngala ahí, pues, masturbado.
0: Qué bueno. Conchita.
2: Mi llave. ¿Quién la canta esa?
0: Luciérnaga. ¿Quién canta esa? Los Rascas.

0: Muy bien. Señores, eso fue el segmento. Tú la pides, tú la cantas. Qué rico. Ustedes que empiecen a pedir al último. Ya no tenemos tiempo.
1: Estas
0: por
1: son
0: favor,
1: las amistades que tú tienes, porque amigos sea, no hay. Esos son conocidos que te dañan todo lo que andas haciendo.
2: Eduardo Colcha.
0: Déjelo en paz a este señor Eduardo. Ponche las notas de audio para escuchar, mi querido Steve.
3: Oli, oli, masturbadas. ¿Me pueden ayudar con una musiquita? El Noa Noa de Juan Gabriel. Ya lo va a quedar decir un trocito. Mamá salna.
4: Mi linda Génesis, ¿cómo está? Muy buenas tardes. Colchita, Steward Luna. Pila con ese tema de Pablo Cortés y el daño hogares. Que decida. Pero que decida, muy bien, que se decida. ¿Por cuál de los dos se queda?
5: Amor para tres.
6: Hola Génesis, hola Conchita, hola Steward. Un saludo desde acá, desde Chongón. Full bien, trabajo y full música con ustedes.
0: Eso.
6: Por favor, complácenos con la canción de Ricardo Arjona, Te Conozco. La que dice: Te conozco desde el pelo hasta la punta de los pies.
7: Mira, linda, estás complaciendo con esas lindas músicas. Por favor, una canción de Los de Adentro. Y otra de Alejandro Lerdo. Alejandro Lerdo, después de ti. Alejandro Lerdo.
0: Muy bien, nos estamos despidiendo gracias a nuestros amigos por el reporte de sintonía que nos dan constante, diariamente. En este mes de julio que estábamos haciendo ya la entradita de celebrar a la Perla del Pacífico, porque cumple ¿cuántos años, señor Eduardo?
8: 491 años, señores, 491
0: años. 491
8: años
0: de fundación de la Perla del Pacífico, y enfatizando a toda esa gente guayaca, la gente que ya está residiendo acá en la ciudad, esta ciudad que los ha recibido con brazos abiertos, a los emprendedores, a todos los extranjeros que se han situado en una de las ciudades más importantes del Ecuador. ¡Nos vamos! Si Dios permite, mañana estaremos con ustedes a partir de las 9 de la mañana en Los Masturbados. Se despide el señor dueño de todas las profesiones, el que vino con la camiseta por gusto, porque igual va a perder, Dios mío.
8: Vale, aquí vamos a ganar.
0: Gracias, señor Eduardo.
8: Bueno, señores, si me quieren seguir en mi TikTok, síganme como Colchita Eduardo 18, así estoy en mi TikTok. Señores, ya saben. Oiga, quiero mandar un último saludo para toda esa linda gente que está trabajando ahí, para mi amiga hermosa Belén y todas sus compañeras de trabajo ahí. Babahoyo y Brasil ahí, que están muy sintonía, y para todas las mujeres hermosas que están ahí, Babahoyo y Juan Cavilca, pelando verde la que tiene todo. Bueno, un saludo para toda esa linda gente trabajadora, y gracias, gracias por estar con la Turbo. Hasta mañana, señores, cuídense mucho, si Dios nos permite, nos volvemos a escuchar el día de mañana. Hasta mañana, me cuida el alma.
0: Muy bien, muchas gracias a nuestro querido compañero Colchita, que por acá estuvo con nosotros alegrándonos la vida. A ustedes que están haciendo sus diferentes actividades. En controles, bueno, se queda todavía el señor
2: Luna.
8: Pollo.
9: En un momento.
0: Ya se viene Salsa al Tiro. Ya se viene Salsa al Tiro por acá. Y después Amor para Dos. A las 15 horas Mix Total. Y a las 18 horas Que Chimba de Guaro. A la 1 de la tarde nuevamente te encuentras conmigo. Soy la talentosa Génesis Bermeo. Como todas las tardes te digo, que el amor, la felicidad y la salud te acompañe siempre. Que Dios los bendiga a todos. Y recuerden, hoy hay karaoke terapia en el Banaba Coffee Grill de Mucho Lote 1. 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Lo que vives es lo que nos llevamos. Eso fue Los

0: Aquí estamos, señoras y señores. Buenas tardes, buenas tardes. Con ustedes, el programa que ustedes siempre prefieren al mediodía. Únicos especialistas en salsa de todos los tiempos. Esa salsa de baúl, salsa de alcoba, salsa romántica, como la quieran identificar ustedes. Aquí estamos con Salsa al Tiro, junto a este su servidor, su más fiel amigo en la señal 106.9 de toda la costa en La Turbo y 93.3, parte de la Sierra, Centro y el Oriente, www.laturbofm.com. Aquí está con su amigo servidor, el elegante de la salsa, Zeta George, quien les dice bienvenidas, bienvenidos, buenas tardes, con toda la buena adrenalina de esa salsa de todos los tiempos, solamente, solamente éxitos. Queremos agradecer también, en control se encuentra ya con nosotros
1: Stewart Luna,
0: el pequeño gigante. Cuarto de pollo le han puesto, no sé por qué. Importante es saber que ustedes están con nosotros. 098-846-5612, 098-846-5612. Luis León, oyente oficial de la programación, que se comunica y como siempre nos envía su reporte de sintonía con un video. ¿Cómo están nuestros amigos en este segundo día del séptimo mes del 2026? Sí, estamos en el segundo día de julio y estamos en julio. Sí, señor, celebrando las fiestas de nuestro querido y bien ponderado Guayaquil, Guayaquil de mis amores, a quienes somos de diferentes destinos del Ecuador y hemos emigrado a esta bella Guayaquil. Queremos unirnos a esta celebración. Bien saben ustedes que este humilde servidor pues es de la hermosa ciudad de Quinindé, provincia de Verde Esmeraldas, que también envío mis saludos porque Quinindé está de fiesta. Está en sus fiestas de cantonización, el cantón, el primer cantón palmicultor del país, la puerta de ingreso a la provincia de Esmeraldas. Quinindé también está de festividad, como también lo está la provincia hermosa Sáchila, con Santo Domingo de los Sáchilas, que disfruta sus fiestas de cantonización. ¿Quién más está de cantonización? Pues el Carmen, Manabí, Puerta de Oro de Manabí. Muchas gracias a quienes están en este momento siguiéndonos en la programación. Con esto queremos iniciar con más buena vibra, buena salsa aquí en
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0: Señoras y señores, con más salsa le acompañamos. Mediodía, un mediodía con un sol caricular espectacular. Clima especial. Buenas tardes a todos los amigos transportistas. Gracias por ser parte de Salsa al Tiro a través de la Turbo 106.9, 93.3, www.laturbofm.com. Buena salsa para este día formidable. Juernes. Juernes de salsa. 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
1: Mientras usted conduce, mientras usted está en sus labores diarias, mientras usted tiene en sus manos toda la buena predisposición del avance de nuestro país, en sus oídos tiene la buena compañía de Salsa al Tiro a través de Radio Turbo. 12:26 minutos. Bueno, y como estamos en fiestas julianas acá en la Perla del Pacífico, queremos preguntar algo para premiar su sintonía. 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Responder la pregunta que vamos a hacer a continuación. La pregunta dice: ¿Cuál es, escuchen muy bien, cuál es el personaje emblemático de Guayaquil que se lo conoce a nivel de las fiestas julianas? ¿Cuál es el personaje emblemático de Guayaquil? Ese personaje que asoma en todas las fiestas julianas. ¿Cuál es? Usted que me está escuchando, ¿conoce el nombre del personaje emblemático de Guayaquil en las fiestas julianas? 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En este momento nos dicen: buenas tardes, Zeta George, activo con la 106.9. Salsa al Tiro, siempre el mejor programa de salsa. ¿Me puede ayudar con un mensaje de cumpleaños? Claro, tenemos cumpleañero, mi querido Stewart. Por favor, le pone el cumpleaños feliz porque hay cumpleañero en este momento. ¡Felicidades! ¡Feliz cumpleaños en este momento para Rubí Suárez Murillo, que hoy está cumpliendo 10 añitos de parte de sus papitos, que le quieren mucho, Raquel Murillo y Edison Suárez, y sus hermanos Suani, Edison y Josué. ¡Felicidades! Raquel Murillo le hace llegar este saludo. ¡Que viva la cumpleañera! ¡Chéverísimo! Muchas gracias a quienes están con nosotros en esta su programación de Salsa al Tiro. Salsa para acompañar a través de la 106.9, 93.3 en parte de la Sierra Centro y el Oriente y www.laturbofm.com. Y ahora continuamos con más de su programa. Un programa hecho para el estilo de su oído.
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1: Buenas tardes, buen provecho a quienes están almorzando con nosotros. 098-846-5612. Luego de esto nos vamos con la participación de nuestros amigos en este mismo instante. Programa dedicado para su entretenimiento total, porque ustedes son nuestros protagonistas. 12:30 minutos. Buena salsa para esta muy buena tarde de jueves.

0: Aquí estamos en Salsa al Tiro, salsa elegante para su entretenimiento y su compañía. Buenas tardes, hola, ¿cómo están nuestros amigos? ¿Qué nos dicen? ¿Ya tenemos o no tenemos participación de nuestros amigos oyentes? Buenas tardes, hola.
1: Elegante Zetayor, buenas tardes. Saludos desde el centro sur de Guayaquil. Aquí siempre activo con Salsa al Tiro, elegante, full sintonía, como todos los días. Éxitos y bendiciones en este día elegante Zetayor.
0: Ok, muchas gracias. Amén por sus bendiciones. ¿Quién más está por acá? Hola.
2: Buenas tardes, Zetayor, por favor. ¿Me puede poner la música Vicio de Maelo, porfa? Gracias.
0: Gracias a ti. Muchas gracias a ustedes. Buenas tardes. Un feliz cumpleaños. Tenemos otro cumpleañero. Hola, feliz cumpleaños. ¿Para quién? Por favor, le ponemos la fanfarria de feliz cumpleaños.
3: ¡Feliz
0: cumpleaños! El cumpleaños va para la señorita Adriana Salvatierra de parte de sus papis, escuchando Salsa al Tiro. ¡Que viva la cumpleañera! Muchas gracias. Buenas tardes, esta George. El personaje es muy bien, pero tiene que ser solamente las participaciones en mensajes de voz. Solamente participaciones en mensajes de voz. Por favor, si usted sabe cuál es el personaje emblemático de las fiestas julianas en Guayaquil, 098-846-5612. Me dicen, por favor, con su nombre y apellido, dónde se comunican, pero un mensaje de voz. Solamente mensajes de voz participan en este momento. Buenas tardes, hola.
4: Buenas tardes, elegante Zeta George. Salsa al tiro. Se llama Juan Pueblo, el personaje conocido de las fiestas julianas de la Fundación de Guayaquil.
0: Muchas gracias.
4: Juan Pueblo
0: está participando. Gracias.
5: El personaje es Juan Pueblo, confirme la copia.
0: Chévere, recibido la copia.
6: Te estoy escuchando.
0: ¿Quién está por acá? Hola, buenas tardes. Hola. Buenas tardes.
7: Escuchando Z, te estoy escuchando.
0: Eso.
7: Juan Pueblo, ya sabes. Juan Pueblo.
0: Muy bien, por favor, Javier Vera, le decimos que es la participación solamente con mensajes de voz. Hola.
8: Juan Pueblo.
0: Muy bien, gracias. ¿Quién más está por acá? Alguien nos estaba llamando, por favor, si nos puede llamar en este momento para atender la llamada, mientras tenemos más participaciones en este momento.
9: Hola, el elegante.
0: Ahora, hola, buenas tardes. Hola.
9: La fiesta de Guayaquil es Juan Pueblo. Soy de Guayaquil y me llamo Emperatriz López Carrillo.
0: Gracias, Emperatriz. Con gusto está participando. ¿Quién más por acá?
10: Yo le saludo a Carlos García.
0: Juan Pueblo
10: y da corazón. Y una cancioncita, Corazón de Araya Negra.
0: Eso no para mañana. Mañana estamos con salsita elevadita. Hoy estamos salsita suave. Hola.
11: Buenas tardes. Zetayor y su programa Salsa al Tiro. El personaje emblemático de la fiesta de Guayaquil es Juan Pueblo. Anóteme ahí, Daniel Quinto.
0: Chévere, Danielín está participando. ¿Quién está por acá? Buenas tardes, Zeta George. El personaje es como...
12: Buenas tardes, don Zeta George. Juan Pueblo es el personaje.
0: 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Si usted dice que escuchó este mensaje aquí en la programación de Salsa Tiro, con gusto le vamos a complacer. Hola, buenas tardes. Hola.
8: Hola, hola, buenas tardes. Soy Margarita León.
0: Margarita, qué gusto. ¿De qué parte se comunica?
8: Barrio Cuba, mi hijo, del Barrio Cuba.
0: Chévere.
8: Juan Pueblo, mi hijo. Juan Pueblo.
0: Está participando. Muchas gracias.
8: Ya, mi hijo, parten bien.
0: Gracias. Sigue en sintonía de Salsa al Tiro. Y usted, que me está escuchando, puede participar en este momento. ¿Quién más está por acá? Buenas tardes. Hola.
13: Recordarle mi Zeta Yoros.
0: Hola.
13: El personaje emblemático de las fiestas julianas es Juan Pueblo. Juan Pueblo.
0: Chévere.
13: Compláceme ahí con una salsita. Vuela alto de Jerry Rivera.
0: Chévere.
13: Bendiciones y que tengas excelente tarde.
0: Muchas gracias. Buenas tardes.
14: Buenas tardes, señor. Es Juan Pueblo.
0: Gracias. ¿Quién más por acá? Hola.
14: Tarde.
0: Hola.
15: Hola. Hola, buenas tardes.
14: Buenas tardes. Soy Teresa Rodríguez. Es Juan Pueblo. Juan Pueblo es.
0: Muy bien.
14: Sí. Gracias.
0: Muchas gracias. Buenas tardes. Un saludo. En el cumpleaños de Mireya León, felicidades. Póngale ahí la fanfarria, señor Stewart.
3: ¡Feliz cumpleaños!
0: Mireyita León está de cumpleaños, nuestra fiel oyente. Gracias, felicidades, que los cumpla bien y que disfrute de este formidable día. Dos últimos mensajes, por favor, dice Radio Turbo, buenas tardes, el personaje tiene que ser el mensaje de voz, por favor, muchas gracias. Daniel Villasís, ¿quién más está por acá? Hola, buenas tardes, ¿con quién? Hola.
16: Buenas tardes, ya estamos aquí en la 106.9, activo, siempre activo, en la sintonía. ¿Qué más, mi pana Z? ¿Cómo es la cosa, Stewart? Bueno, el personaje emblemático es Juan Pueblo, pila, ahí anótame la participación.
0: Con todo gusto y con todos los colores. Hola.
17: Hola, buenas tardes de Radio Turbo. Hola, Zeta John.
0: Hola.
17: El personaje emblemático de Guayaquil es Juan Pueblo. Saludos desde Taller El Nachito. Gracias.
0: Gracias a usted y a Talleres Nachito que nos están sintonizando. Hola, buenas tardes.
18: Levante. Buenas tardes. Leonardo María te saluda. Juan Pueblo es el artista de la fiesta juliana en Guayaquil.
0: Perfecto.
18: Recuerda que el 10 de julio es mi cumpleaños. Eso
0: chéverísimo.
18: No se olvida esa
0: claro
18: fecha.
0: No. Chévere.
18: Anótame.
0: Apuntado. ¿Quién más por acá?
19: Elegante de la salsa al tiro. ¿Cómo va, Zeta York? Buenas tardes.
0: Hola.
19: A ver, contando la pregunta de la trivia de hoy. El personaje temático de las fiestas julianas, Juan Pueblo. Vaya, aquí le dice sepa. Éxito para la tarde, Zeta, bendiciones.
0: Gracias. Dos últimos mensajes y nos vamos con más éxitos. Hola, buenas tardes.
19: Ese es Juan Pueblo, pues mi Zeta Yor.
0: Hola.
19: Juan Pueblo, pues mi Zeta Yor, en serio. Activo el solito, activo.
0: Eso.
19: Activando con la jefa, me carga activo también.
0: Ah, ya. Vale, vale.
19: Bendiciones. ¿Dónde está mi tío? ¡Tío!
20: ¡Hola!
19: ¿Dónde está mi tío?
20: ¡Hola! ¡Tío! ¡Hola!
0: ¡Qué chévere! Último mensaje de este bloque y nos vamos con más energía de salsa.
21: Saludos, Zeta York, saludos. Salsa al tiro. ¿Cuál personaje, Zeta York? ¿Cuál es? Uno que anda con una gorrita de papel, que azul y blanca es su bandera, que nació en un barrio popular, ese. No sé, Zeta York, cuál será el nombre.
0: No se haga.
21: No sé, pero voy a arriesgarme, voy a decir que es Juan Pueblo. Anóteme ahí, mi nombre es José Luis Rodríguez Zambrano. Desde aquí, la perla del Pacífico, Guayaquil.
0: Gracias. La Perla del Pacífico está celebrando sus fiestas julianas y nosotros nos unimos a esa celebración con más salsa de la buena. ¡Ay, qué buena salsa es la que estamos poniendo en este jueves!

0: Es estar con los mejores oyentes, ustedes, mis queridos amigos. ¡Qué gusto! Buenas tardes. ¿Y cómo están los que están participando en este momento? Vamos a escuchar. Buenas tardes. Hola.
1: El personaje de la fiesta de Guayaquil es Juan Pueblo. Me llamo Rosa Emperatriz López Carrillo.
0: Hola, Rosa.
1: Y soy de Guayaquil.
0: Gracias. Hola.
2: Javier Vera, Juan Pueblo.
0: Chévere, muchas gracias.
3: 7-3 cordiales, 7-3 cordiales. Wellington Cuadra, el paraíso de la flor, Juan Pueblo.
0: Muchas gracias.
3: Ahí están diciendo Juan Pueblo.
0: Eso. Buenas tardes.
3: La fiesta juliana.
0: Muchas gracias.
4: Hola, ¿qué tal? ¿Cómo están? Muy buenas tardes. Radio Turbo y Salsas al Tiro. ¿Qué tal, Stewart? Ya reportando el sintonía. Claro, pues, ¿quién lo va a saber? Si ese fue mi tío, Juan Pueblo. El man es el personaje de la fiesta de Guayaquil, la fiesta juliana. Confirmo el Z-Yor. Bendiciones. Excelente tarde.
0: Okay. Estás participando, mi querido amigo. Se viene ya el sorteo. Buenas tardes. Últimos momentos para participar.
5: Con mi gorrita de papel, soy Juan Pueblo. Juan Pueblo Z. Juan Pueblo es el personaje. Juan Pueblo.
0: Chévere. Gracias. ¿Quién más por acá? Saludos, Radio Turbo y Salsa el Tiro. Estamos full sintonía. Se reporta Dani Turbo. Hola, Dani Turbo. Ya vamos a ponerlo en el estado de WhatsApp. Pueden seguirnos en 098-846-5612 y pueden recibir, claro, muy buenos premios gracias a Ecuador en Huancavilca y Esmeraldas Esquina. Hola.
6: Mi estimado Zeta, discúlpame, en el audio anterior no quise alargarme mucho, pero
0: ya,
6: quisiera que le envíe un saludo de cumpleaños a mi querida tía Isabel Mendoza, allá en las Malvinas, pero en las Malvinas de Guayaquil, no las Malvinas argentinas, las Malvinas de aquí, donde tienes que tomarte medio frasquito de valeriana para entrar allá a las Malvinas. Feliz cumpleaños para mi tía.
0: Chévere, muchas gracias. Que viva la cumpleañera. ¿Quién más está por acá? Buenas tardes. Hola.
7: 7-3.
0: Señor.
7: Entre los cordiales, los Z-Yors. El personaje de la fiesta guayaquileña. Ese es mi primo, pues.
0: ¿Ya?
7: Pueblo, con mi gorrita de papel.
8: Soy Juan Pueblo.
7: Ese, después de ese, otro personaje icónico.
0: Muy bien.
8: El león, porque yo no veo.
9: Bueno, un saludo, Radio Turbo.
0: Hola.
9: Para todo el taller metalúrgico, acá abocando grandes, encontramos ahí camellando al máximo. Mi pana para Picharruca, para Germán, para Carlito, de parte de Chino. El personaje es: yo voy con mi sombrerito de papel y yo me llamo Juan Pueblo.
0: Eso.
9: Guayaquileño con amor, nacido de corazón. Y ahí vamos por ese premio.
10: Hola, buenas tardes.
0: Muy buenas tardes.
10: El personaje emblemático de las fiestas julianas es Juan Pueblo.
0: Chévere.
11: Buenas tardes, es Juan Pueblo.
0: Gracias.
12: Don Zeta, buenas tardes. Saludos con todos. Don Zeta, ¿cómo va a preguntar eso? Eso está facilito. Eduardo Colcha. Mira, Juan Pueblo, Don Zeta, ya sabes, que vive calante, reportando sendería y participando.
0: Me hizo reír. Saludos de cumpleaños, Stewart. Se nos acaba el programa y queremos saludar a todos quienes están enviando sus mensajes de WhatsApp. ¿Quién está por acá? El saludo de cumpleaños para quien. Póngale el feliz cumpleaños.
13: ¡Feliz cumpleaños!
0: ¡Feliz cumpleaños! ¡Feliz cumpleaños! A nuestros queridos amigos oyentes que están reportando su sintonía, especialmente para la feliz cumpleañera Mireya León, de parte de todas las chicas Cactus, que les quieren mucho, dice, la amamos mucho, le hacen referencia a Mireya León. Una muy buena tarde, le habla Marta Chesme y le envía ese feliz cumpleaños para Mireya León. Qué bien. Reportando la sintonía a las amigas.
14: Saludos, Zeta George. Juan Pueblo es personaje.
0: Perfecto, muchas gracias. Hola.
15: ¿Qué más, Don Zeta George? Aquí andamos, por aquí andamos con el personal de Maxi Mueble.
0: Chévere.
15: Con el jefe Nixon y con el chino Misael, rumbo al centro, escuchando la Turbo, ya sabes.
0: Muy bien, Verónica nos envía un mensaje, nos dice, deseo participar, pero las participaciones son en mensajes de voz, porque el sistematizador automático no reconoce la escritura. Dice, hola, ¿qué tal? Deseo participar en este concurso que está al aire, el kit de baterías Ecuador, el personaje es, muchas gracias, Verónica Dávalos Arellano. Lo leemos, pero no entra el concurso porque solamente participan mensajes de voz. ¡Hola!
15: El personaje se llama Juan Pueblo Colchamaguaña, pila, no te me digas.
0: Muy bien, hasta ahí las participaciones. Muchas gracias a todas y todos ustedes quienes estuvieron pendientes. Recuerden que mañana sí vamos con salsa movida, salsa al estilo de viernes, porque mañana es viernes y el cuerpo lo sabe. Así que chévere. Ah, ya me enviaron el mensaje de voz. Hola.
13: Hola, ¿cómo están? Radio Turbo. Bueno, lo pasaba en mensaje texto porque era, no sabía que era por audio, pero en tal caso sabemos que nuestro personaje es Juan Pueblo, aquí participando Verónica Dávalos.
0: Muchas gracias. ¿Quién más está por acá? Último mensaje. Hola.
16: ¿Qué tal? ¿Qué tal yo? El personaje emblemático de mi linda ciudad, Guayaquil.
0: Muchas gracias a todas.
16: Tico, tico. Pero finalmente ya se acabó el programa, ya no me vas a sacar aire.
0: Ya sí salió al aire, no se queje. Muy bien. Ahora sí nos vamos con el sorteo, señoras y señores, gracias a Baterías Ecuador de Huancavilca y Esmeraldas Esquina. 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Ahora sí, nos estamos despidiendo con el sorteo. Se viene el sorteo, muy bien, sorteo. ¿Y quién será la ganadora o el ganador? Ganadora. Aquí está, ganador. Es con el número 098 2273-544. Pertenece a Narcisa Barzola, es la ganadora en este caso.
17: Hola, buenas tardes, de Radio Turbo. Hola, Z John. El personaje emblemático de Guayaquil es Juan Pueblo. Saludos desde Taller El Nachito. Gracias.
0: Ganadora de Taller El Nachito, muchas gracias, nuestra amiga. Ya nos vamos a poner en contacto con ella en interno para darle a conocer dónde y a qué hora puede retirar su premio. Señoras y señores, ya se viene Amor para Dos con la talentosa Génesis Verbeo. Y en la noche, tarde, 18 horas, nos encontramos con más de su programación. En este caso, con Que Chimba de Guaro. A las 18 horas los espero. Esto fue
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0: En controles,
18: Stewart Luna,
0: el pequeño gigante de las mezclas. Y ahora nos despedimos con esto. Buen provecho, buenas tardes. Esto fue Salsa al Tiro con su anfitrión, el elegante Z George. 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
3: Señores, ¿cómo estamos? ¿Cómo vamos? Buenas tardes, bienvenidos a este jueves. Jueves con J de Jamás dejes de creer en ti. Porque tú eres la única persona que puede salir adelante. Eres la única persona que te puedes dar ese amor propio. Primero tú, segundo tú y tercero tú. Buenas tardes a toda esa gente que nos escucha en sus vehículos, en casa, en sus empresas, en cualquier lugar del Ecuador, porque estamos en www.laturbofm.com. Muchas gracias por tenernos a esta hora del almuerzo. Gracias por acompañarnos en todos los lugares, en todos esos países. Celebrando la Perla del Pacífico con todas las ganas, con esos guayaquileños que ya tienen planes. Quizás fin de semana en la playa, quizás por ahí con sus amigos. No ganó la selección ecuatoriana, pero ya se vienen cosas buenas, ¿verdad? Claro, podemos hacer algo diferente este fin de semana, planificar con tu amorcito, un viaje inesperado, tantas cosas que podemos hacer. Así que desde ya vamos a celebrar este inicio de fin de semana por acá, desde este jueves, con sabor a viernes, con esos éxitos. Y no pueden faltar tus artistas favoritos, esos artistas que nos ayudan a expresar lo que con palabras en muchas ocasiones no podemos decir. No estoy sola. En controles está listo para enamorarnos el señor
2: Estiguar Luna.
3: Estiguar está ya preparado, ha seleccionado los mejores temas, los mejores éxitos para enamorarnos, para recordar, porque recordar es volver a vivir. Se viene una gran intérprete para cantarnos. ¿En algún momento te ha pasado que quieres hacer todo con esa persona? ¿Te imaginas esos momentos inesperados que los viviste al lado de tu esposa, de tu esposo, de tu novio, de tu novia? Momentos tan espectaculares que compartimos a través de canciones. Así que vamos a cantar juntos el tema que se viene a continuación. Soy la talentosa Génesis Bermeo y me quedo contigo hasta las 15 horas en este podcast.

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1: Trece horas con 19 minutos. ¿Qué eres, loco? Ay, Stewart, Dios mío. Continuamos con más en este hermoso jueves. Ajá. Estamos por acá disfrutando con ustedes un momento espectacular en este inicio de fin de semana. Gracias a todos los diferentes amigos que están... claro, inicio de fin de semana, señor. Claro. Así que bueno, te vamos a dejar con Juan Gabriel en este jueves espectacular. Por ahí con los diferentes amigos que ya están reportando sintonía. El 098-846-5612. 098-846-5612. ¿Qué te parece si cantamos juntos el éxito Me Nace Ver el Corazón? Se nos viene el Juanquis espectacular para acompañarnos en esta tarde. Si almuerzas, buen provecho. Si viajas, ve con cuidado. Y si estás trabajando, pues disfruta estas horas, porque son las últimas del día que tenemos en este jueves para poder disfrutarlas, exprimirlas al 100% y bueno, cumplir a cabalidad con todo lo que queremos cumplir. Te dejamos con Juan Gabriel y su éxito que suena así.

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1: Minutos, 13 horas con 33 minutos. Escuchamos buenos clásicos para los amantes del recuerdo. Estamos acá en Amor para Dos. Y ya que estamos celebrando este mes de julio, festividades juliana, estamos encantados de compartir con ustedes datos importantes de la ciudad de Guayaquil. En la mañana empezamos ya celebrando. Recuerden que desde el 1 de julio, desde el 1 de julio, esta perla del Pacífico, una de las ciudades más importantes, conmemora sus festividades. Arrancamos con un pregón. Este día viernes se tiene también prevista algunas actividades, así que mucha precaución. Más adelante te voy a contar datos importantes entre las noticias relevantes de este hermoso jueves, ya 2 de julio. ¿Cómo avanza el tiempo? 2 de julio, imagínense. Tiempo ido, tiempo perdido. Por eso nosotros tenemos que aprovechar al máximo. Tenemos notas de audio. Vamos a escuchar qué nos cuentan nuestros románticos. Hola, buenas tardes.
2: De Radio Turbo. Voy a poder llevar una musiquita. Leodán, Celia. Por favor, gracias y bendiciones. Y trabajando en pleno centro de la ciudad.
1: Muy bien, gracias por aquel reporte de sintonía. Desde el centro de la ciudad nos escucha nuestro amigo Brian. Me sale como registro, como el remitente Brian, a través del 098-846-5612. Patricio, buenas tardes. Patricio me dice, bueno, en sintonía de Amor para Dos, un abrazo para todos ustedes. Perfecto, Patricio. Gracias por ese video que ya lo voy a repostear en nuestra cuenta de WhatsApp. 098-846-5612. Guayaquileño que se respeta, hace tantas cosas, ¿verdad? Hoy vamos a interactuar con una pregunta. Vamos a dejártela ahí para que tú interactúes con nosotros en este jueves. Guayaquileño enamorado, ¿qué es capaz de hacer? ¿Qué cree usted que un guayaquileño enamorado sea capaz de ser? O guayaquileño que se respeta, ¿puede ser que tenga dos novios al mismo tiempo? No, no sé si, oigan. Un guayaquileño enamorado, ¿qué es capaz de ser? Para que nuestros amigos nos envíen sus respuestas al 098-846-5612. Guayaquileño enamorado, ¿qué es capaz de ser? Usted como guayaquileño que está por ahí, de repente talentosa, yo en el amor, como buen guayaquileño, no sé, he invertido demasiado dinero. Talentosa, yo como guayaquileño, quizás dejé ir a un amor, puede ser, respeté que ella o él se vaya con otra persona. Guayaquileño enamorado, invita a la suegra el primer día a comer, qué rico. Puede ser, oiga, es que los guayaquileños son terribles, ¿verdad? Pero al mismo tiempo lindos, definitivamente. Así que bueno, hoy jueves, ya que estamos celebrando las fiestas julianas, desde ya, desde este 1, 2 de julio, vamos a enfatizar, como lo hemos hecho durante toda la parrilla de programación, dándole prioridad a la Perla del Pacífico, porque estamos a punto de cumplir 491 años de fundación. Tenemos la temática guayaca que hemos ejecutado acá a través de Radio Turbo. Guayaquileño enamorado, ¿qué es capaz de hacer? 13 horas con 37 minutos. Por ahí nos dicen, buenas tardes, Génesis. Un guayaco enamorado hace como colcha, construye paredes gratis. Saludos y buena tarde. Oiga, un abrazo para el amigo Pepito Bonilla, de allá de Ambato, ¿verdad? Ambato. El próximo fin de semana estaré por Ambato. Así que tenga mi calzado listo, mi querido Pepito. Tenga mi calzado listo porque voy a estar por Ambato. Espero cumpla. Espero cumpla. Así que bueno, un beso para mi querido Pepe Bolilla.
3: ¡Puro lero!
1: Un besito. Él dijo que cuando vayamos a Ambato nos va a obsequiar el calzado. Así que por ahí estaré. Tengo un show en Ambato, así que voy a estar por ahí compartiendo el próximo fin de semana.
4: Es verdad.
1: avisa cuando llegue. Listo. No me va a dejar como novia en el altar, ¿ah? ¿Eh? Un beso a la gente de Calzados Habichuela en Ambato, que siempre nos están escuchando. Guayaco enamorado, ¿qué es capaz de hacer? Guayaco enamorado, ¿qué es capaz de hacer? 098-846-5612. Vámonos con Contemporáneas de Siempre. Se nos viene Ricardo Arjona. Para todos los amigos que han vivido esta historia, más aún aquellos que siempre van en su vehículo, esos taxistas. ¿Qué te parece si cantamos juntos este tema que suena en la 105?

0: 13:53, el señor Perales cantando para nosotros a través de la 106.9. Continuamos con más éxitos en este momento espectacular de jueves. ¿Dónde estás escuchando Amor para Dos? Un saludo para la gente que está en el comercio, a la gente de los buses, de los taxis, a la gente de la Trici Turbo, a usted, caballero, que me escucha ahí con su esposa, a usted que recién está almorzando. Buen provecho en esta tarde espectacular. Tenemos reporte de sintonía, me dicen. Buenas tardes, talentosa Génesis Berbeo, activa en la 106.9, Amor para Dos. Me puedes ayudar con un mensaje de cumpleaños para mi hija Rubí Suárez Murillo, que hoy está cumpliendo 10 añitos de parte de Murillo y Edison Suárez y de sus hermanos Suani, Edison y Josué, que la queremos mucho, sus papitos, Raquel, y que cumpla muchos años. Ok. ¡Ay! ¡Feliz cumpleaños para nuestra hermosa Rubí, que hoy cumple 10 añitos, Rubí Suárez Murillo, mi hermosa Rubí! Un beso para ti, que la pases rico con tus seres queridos, a esta nena preciosa, de parte de Edison Suárez, de Raquel Murillo, de parte de toda su familia, que la ama con todo su corazón, de Josué, de Edison, de Suani también, y bueno, de toda la familia Murillo, que hoy está feliz de que nuestra hermosa Rubí hoy esté cumpliendo años. Familia Suárez Murillo, un beso de parte de la talentosa. Éxitos, mi querida Rubí, y que viva la cumpleañera. Eso. Tenemos reporte de sintonía. Vamos a escuchar qué nos cuenta en este día. Buenas tardes. Hola.
1: Mía Génesis, buenas tardes. Como buena guayaquileña, esperando ya las fiestas de Guayaquil. Comenzamos desde hoy, precisamente hoy es el cumpleaños de mi mamá, que se llama Edi. La vamos a llevar a pasear con todos mis hermanos. El día sábado le vamos a festejar el cumpleaños uniendo a toda la familia. Y que Diosito me la siga cuidando. Que festejemos estas fiestas de Guayaquil en Santa Paz. Y dándole gracias a Dios por darle un día más de vida a mi madre. Y que vivamos las fiestas de Guayaquil. Gracias.
0: Muy bien, gracias a nuestros queridos amigos que están por ahí compartiendo con nosotros a esta hermosa cumpleañera. De eso se trata, compartir en familia, con buenos allegados, ese momento espectacular, conmemorarlo. Nosotros los seres humanos cumplimos años, pues bueno, una vez al año, pues no. Y tenemos que celebrar esa fecha importante. 13:55, un beso a todos nuestros queridos oyentes. Patricio, un beso para Pato, mi hijo lindo, que está escuchándonos por acá. Me dice, mi hija linda, buen provecho, por favor, una canción de José Luis Perales. Se la quiere, gracias, se la quiere, bendiciones, perfecto. Un abrazo para el amigo Pato, que hoy está escuchándonos en su trabajo ahí a través de la 106.9. Por acá me dicen, hola, hola, perfecto, Javier nos envía notas de audio. ¿Qué nos cuenta, Javier? Hola.
2: ¿Me puedes poner la de Fausto Miño? ¿Entiendes?
0: Javier.
2: ¿Me puedes poner la de Fausto Miño? ¿Entiendes?
0: Señor Javier, buenas tardes. ¿Cómo ha pasado? Bienvenido a Amor para Dos. El señor Stewart está programando, la talentosa está locutando. ¿Dónde quedaron los modales, señor Javier? De uno, ¿sabes? Guayaco que se respeta, ponme tal canción y listo. Uy, espérese, me está
3: saliendo. Malcriado este hombre. Malcriado este hombre.
0: Malcriado. Ok, un beso para Javier, que está por ahí compartiendo. Hola, buenas tardes.
4: Hola, mi niña Génesis.
0: Hola.
4: Hoy fallo, hola.
0: Uy, tiene falta.
4: No la pude ir a ver a la escuelita. No la pude ir a ver.
0: Pues bueno, un beso gigante para nuestra hermosa Jujujuju, que nos está escuchando por acá. Gracias al señor Osvaldo, el querido padre de nuestra hermosa Fiorella, que este 30 de julio nos vamos de fiesta, porque ya va a estar de cumpleaños. Avanzamos en este momento espectacular. Nosotros acompañamos con esto, está invitado, con estos artistas que te encantan, estos intérpretes que te acompañaron en tu etapa de novios, de enamorados, y que te siguen acompañando ahora en la etapa de esposos, de esos momentos que son inigualables, de esos momentos que conquistamos a través de canciones. Vamos a irnos con estos artistas que nos acompañan como todas las tardes en estos 120 minutos de buena programación, que cantan mejor acá, con estos temas que van directo al corazón. Esto es Amor para Dos a través de la Turba.

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2: Amor para dos. ¡Ah, caramba! ¡Ah, caramba! La talentosa, mi hermosa. Beso para usted. Y beso para Stewart. Mi hija es Irmeo, estamos aquí martillando, martillando, dándole con duro al volante. Estamos jueves, no te olvides que mañana es viernes. Pues. Ah, claro, güey, no está, güey. Mira, ese meo, ponga su temita. Ponga su temita ahí de te chamo. Barco a la deriva. 7373
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1: Radio Turbo, buenas tardes. Saludos desde la vía Daule. Tráfico pesadísimo. Tan amable sería la canción Amantes en Enero.

0: como yo te quiero, como se quieren los amantes en enero, ¿se caramba? Y estamos julio recién, entonces se van a creer, julio, agosto, septiembre, octubre, noviembre, diciembre y enero. ¡Ah, caramba! 7 meses, Dios mío, terrible los chicos que nos escuchan. ¿Por qué nos dice buenas tardes, niña Génesis, en sintonía Marquitos Panta? Saludos para mi pana Ronnie Muñoz en La Lavadora 25 y la M. Una música tan enamorados de Ricardo Montaner, dedicado para mi esposa. ¡Perfecto! Más adelante nos vamos con esos flechazos al corazón que por acá nos están pidiendo. Más aún si son dedicados para el amor de su vida, ¿verdad? ¡Claro! Ahí en pocos minutos te vamos a complacer, mi querido Marquitos Panta, a la gente de Lavadora 25 y la M. ¿Qué tal si la talentosa va a lavar el carro allá? Bueno, para interactuar un rato, un poquito con la gente de la Lavadora 25 y la M. ¿Ah? ¡Qué chévere! Un beso.
1: ¡Tumbe tras tumbe!
0: No, sino más bien para saber qué servicios ofrecen, ¿verdad? Por ahí, claro. Ah, si me invitan, está bien. Ahí sí, también los visito. No tengo
2: ¡ah, caramba!
0: Yo tengo un carro chiquitito, pequeñitititititititititititititititititititit. Tengo un buggy chiquitititititititititit. A mí me gustan los carros chiquitititititit. Peor que el carro de Stewart Luna, más chiquito. El de Stewart, que está en la película, así. Muy buenas tardes, un saludito para mi gran amigo, La Ratona, disco 1272. ¡Ah, caramba! La Ratona, dice por ahí, Dios mío.
2: ¡Ay, loca!
0: Un beso a la gente del disco 1272 que nos están escuchando por acá. Me dicen, rumbo a los sauces, siempre con la turbo, en amor para dos, éxitos con la talentosa y el grandototote. ¿Qué será de mi amigo el grandote? No, es un chiquititititititito. Un beso para el amigo Luis Ruiz, que por acá me está enviando. ¿En qué vas, mi vida? ¿En el expreso? ¿En el metro? Luis Ruiz. Al grandototote.
3: En un pequeño motel.
0: Mire que estamos en amor para dos, señor. Más respeto, por favor. Ya usted se parece a los mexicanos. Hecho los irrespetuosos. Ajá. Saludos, amor para vos, niña Génesis. Estigia. Niña Génesis, Estigia. Le saluda. Ah, ok. Niña Génesis y Stewart. Ya estoy como el chavo y la chilita.
1: ¿Qué dijo?
0: Le saluda Winston Bajaña, andando con amor para dos. Don Winston, a los años, mi querido, todavía espero el camote, el queso, el verde, los maduritos, qué rico. Mi amigo Winston Bajaña tiene siempre un corazón súper grande.
4: Puro lero nomás.
0: No, él sí cumple. Él me ha sorprendido muchas veces por ahí con el quesito manaba, con los camotes. A mí no me invita a tomar así como lo invita a usted. A mí me lleva camotito, me lleva quesito. Qué rico. Grandes amigos que hemos formado mediante toda mi carrera profesional como locutora. Así que uno de ellos es Don Winston Bajaña. 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Vamos con notas de audio, pero antes recuerde, guayaco enamorado, ¿qué es capaz de hacer? Guayaco enamorado, ¿qué es capaz de hacer? En el amor y la guerra todo se vale, pero ¿qué pasa cuando un guayaco se enamora? ¿Tienes alguna historia, alguna anécdota? Ya que estamos en el mes de julio, estamos celebrando desde ya las fiestas julianas. Este 24-25 se conmemorará 491 años de fundación y desde el 1 de julio ya la Perla del Pacífico está haciendo sus actividades. Arrancamos con un premio. Luego, este viernes también hay diferentes actividades por ahí. Se lanza en la temática guayaco que se respeta, claro, mañana viernes. Claro, pues, ¿qué eres loco? Este viernes, por eso. Ay, no sé. ¿Qué le pasa al señor Stewart, de verdad? Así que bueno, la próxima semana. Dice, no, señor, mañana es viernes. Yo también estaba confundida, pero bueno. Así que bueno, vámonos con notas de audio. Guayaco enamorado. ¿Qué es capaz de hacer un guayaco enamorado? Buenas tardes, hola.
2: Amor para dos.
0: Hola.
2: ¿Cómo estás, Genesis Bermeo? Muy buenas tardes.
0: Buenas tardes.
2: ¿Cómo estás, mi pana? Stewart Luna, fuerte pollo, confirme. Talentosa, póngame la canción de Jimmy Chiriboga, Piénsalo Bien, confirme. Confirme
4: hola,
2: para
4: papi,
2: confirmar.
4: ¿Cómo estás? Besita, chúpala.
0: No, pues. Dele suave.
5: Hola.
0: Hola.
6: Mira, James, por favor, ¿me pueden ponerme la canción Amante Mía de Gianfranco Pagliari?
0: Amante Mía, perfecto, te la vamos a buscar, mi vida. Hola, buenas tardes.
7: Genesis Bermeo, hija linda, otra vez la estoy molestando.
0: Complácame
7: con esa canción de Darwin, esa que dice: no comprendo por qué el mundo sin tu amor es desolado. Y a pesar de haber millones,
0: aún estoy enamorado. Ay, mi talentosa, buenas tardes. Saludos, amor para dos. Aquí full sintonía, rumbo a Vía Salitre. Javier, un gran amigo que se reporta por acá, Vía Salitre. Mi hermoso Javier, confirme, ¿hoy nos vemos o no en el karaoke terapia? Un besito para Javier que va viajando rumbo a Salitre. Un abrazo para su esposa Jackie, que siempre nos escucha. Y para todos sus hermosos hijos, que bueno, están ahí al pendiente. Besitos para Javi, para Jackie, tú y su hermosa familia. Notas de audio, buenas tardes.
8: Ya es la lavadora, mi niña Génesis. Buenas tardes, les saluda Erwin Flores. Por aquí estamos.
0: ¿Ya?
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0: Por acá me dicen, listo. Bueno, antes un abrazo para el amigo que dice que está ahí full sintonía. Erwin Flores, un besito para él. Por acá nos dicen Marquitos Panta, venga niña Génesis, será bien atendida. Le hago la cordial invitación. Mire, ya vamos a ir en uno de estos días para allá a visitar a la gente de lavadora. Vamos, claro, también. Stewart va a llevar su moto y yo voy a llevar mi coche. Ya vendió el coche, dice. 25 la M, un beso a toda la gente. Hola.
9: Talentosa, por favor. Ayúdame con una música, Los Ángeles Negros, volveré. Johnny luego le habla.
0: Perfecto, Johnny, un abrazo para Johnny que está por ahí compartiendo con nosotros. Gracias. Hola.
10: Saludos, amor para dos. Stewart. Ayúdame con la música de Rodolfo Icardi. Una tercera persona. Wilson Mora te saluda.
0: Wilson, ¿cómo estás, Wilson? Gracias por estar compartiendo con nosotros. Son las 14 horas con 33 minutos. Guayaco enamorado, ¿qué es capaz de hacer? Talentosa, ¿cómo estás? Yo nací acá en Guayaquil y ya llevo un tiempo viviendo también en Manabí. La verdad es que extraño mi hermosa ciudad. Son momentos espectaculares. Mi primer amor fue de Guayaquil, talentosa. Yo me enamoré perdidamente. Para decirte que en su momento le pagué toda la carrera universitaria para poder ayudarla. Vivimos juntos. A mí me salió el trabajo acá y después de 2 meses me terminó. Quedé con el corazón totalmente destrozado, sin saber qué hacer, talentosa, pero son historias que se guardan. Ahora estoy feliz, comprometido conmigo mismo, trabajando y conllevando toda mi vida de una manera diferente. Me gusta mucho tu programa, te escucho a través de la web, ya que sé que eres de Guayaquil y tienes un programa espectacular. Éxitos para todos y que viva Guayaquil. ¡Miren! Guayaco enamorado es capaz de pagarle toda la carrera universitaria a su pareja. Dios mío, un abrazo para nuestros queridos oyentes que que están compartiendo por acá, ¿verdad? Besitos, besitos y abrazos para los diferentes amigos que están ahí al 100%. Vamos entonces a continuar con más, más éxitos, más historia a través de estas hermosas canciones.

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1: 14 horas con 47 minutos, ahora nunca, de Ángela Carrasco. Ángela Carrasco, pues bueno, como todos conocen, es una leyenda del bolero y la balada romántica. Tiene una voz que rompe corazones y sin duda alguna tengo dos datos curiosos de tu artista favorita. Si eres amante de Ángela Carrasco, cantaste, lloraste, dedicaste, compartiste, pues bueno, te dejo acá. ¿Tú sabías o te imaginaste en algún momento que Ángela Carrasco, casi por casito de la ceja al ojo, del ojo a la ceja, pudo ser una monja? Ángela Carrasco casi fue una monja. De joven estudió en un colegio de monjas y pensó en la vida religiosa. Cantaba en el coro de la iglesia. Menos mal se decidió por el micrófono y no por el convento. Sin duda alguna, sus amigos siempre la molestaban. Decía que ella era muy amante al tema de las vivencias. ¿Cómo iba a componer o cómo iba a interpretar esos temas siendo monja? A la final terminó eligiendo ser cantante. Respetó mucho el tema de la religión, el tema de lo católico en el ámbito de monja. Pero ella continuó su carrera artística direccionándola al ámbito que normalmente ella se dedicaba, que es lo romántico y el bolero. También quiero mencionarles que es amiga de Camilo Sesto. Pues bueno, ya Camilo sin duda alguna dejó un marcado en nuestros corazones, y Juan Gabriel convivió y grabó duetos con Camilo Sesto y no pudo sacar esos momentos porque ya no están ambos, pero también compartió con Juan Gabriel, compuso diferentes canciones, conllevaba el tema de balada y el tema de los boleros. Compartió con estos dos artistas, tuvo una amistad espectacular que ella todavía menciona, que guarda recuerdos con Juan Gabriel y con Camilo Sesto. Ahí te dejamos dos datos importantes de tu artista favorita, Ángela Carrasco, que estuvo acá sonando en Amor para Dos. Enamorado guayaco, guayaco enamorado, ¿qué hace? Un verdadero guayaco enamorado, ¿qué hace? ¿Qué hace? ¿Qué nomás hace? ¿Qué convivencia ha tenido? Por acá tengo mensajes, me escriben a través de @latalentosa55, me dicen: hola, querida Génesis, mi nombre es Juan y realmente no soy de Guayaquil, pero radico ya 20 años en esta hermosa ciudad. Vine de muy pequeño, yo soy manabita, pero me puse a hacer mis emprendimientos y me quedé en la ciudad. Ahora soy un ingeniero, querida talentosa, y realmente cuando un guayaco se enamora, porque ya me siento guayaquileño, hace de todo por el todo. Para decirte que tuve que llevarme a mi esposa actual fuera de la ciudad porque la mamá no nos quería. Realmente me hacía la vida complicada porque yo era muy joven y tenía mi emprendimiento y pensaba que no llegaba o no llegase a ser un profesional. Me fui varios años con mi actual esposa a vivir a Manabí. Luego regresamos y ya la mamá nos había comprendido. Ahora nos llevamos muy bien con toda la familia, querida talentosa, pero guayaco enamorado es capaz de hacer cualquier cosa. Mire, pues bueno, gracias a nuestros diferentes amigos que contestan la pregunta de este jueves acá en Amor para Dos. Guayaco enamorado, ¿qué es capaz de hacer? ¿Qué es capaz de hacer? Buenas tardes, niña Génesis. Por favor, ¿me puede complacer con la canción Ahora o Nunca de Ángela Carrasco? Perfecto, Nayeli. Ahí te pusimos este tema. Espectacular. Saludos también para Luis León y para nuestro amigo Bruno Paul, que nos está escuchando en este hermoso día. Nos vamos con Ricardo Montaner. Se nos viene Tan Enamorados, este tema que nos solicitaron por acá. Estamos en el segmento Flechazos al Corazón, así que gracias por escucharnos. También saludos para Miguel Alarcón, que dice: buenas tardes, el señor Colcha. Claro, él es el señor Colcha. Un beso para Miguel Alarcón Alvarado, que también nos está escuchando en este hermoso día. Te dejamos con tu artista favorito, con Un Sol Radiante en la Perla del Pacífico, con todas las ganas de acompañar.

0: todo lo que te guste hacer. En este día nos quedan muy pocas horas de este hermoso jueves para que tú puedas compartir. ¡Nos vamos, señores! Ha sido una tarde
1: amena. ¡Ay, qué bonito!
0: Gracias por este momento especial, por compartir con nosotros sus recuerdos, sus momentos, sus historias, por enamorarnos, por reencontrarnos a través de este programa llamado Amor para Dos. Te acompañamos en tus viajes, en casa, en tu trabajo, en cualquier momento. Estamos ahí 24/7 a través de la Turbo FM. Tenemos últimas notas de audio que nos cuentan por ahí. Escuchemos. Hola, hola, buenas tardes.
2: Me estoy enamorando hoy de ti, esperadamente.
3: ¡Ay! Hola, hola, buenas tardes, Radio Turbo y Amor para Dos.
4: Yo creo que así es.
3: El guayaquileño enamorado. Está romántico todos los días. Bueno, bendiciones, Denis.
0: En este día nos quedan muy bien, un beso para el
5: hola,
0: chino.
5: Hola, poderosa, ¿cómo estás? ¿Cómo
0: hola.
5: Te va? Pues respecto a la pregunta que estás haciendo hoy, pues te puedo decir personalmente que salí con un guayaquileño y el man nunca que se enamoró. Entonces, para mí, un guayaquileño no se enamora. Bueno, ¿me podrías compartir con una canción, por favor, de los iracundos? Tu corazón. Gracias. Okay. Saludos desde Nueva York. Hace más calor que Guayaquil acá.
0: Uy, terrible, dirían los cuencanos, quiteños, zapateños, ribambeños. Ok, un beso a la gente de Nueva York que nos está escuchando por acá. ¡Mau! La amiga se enamoró de un guayaco, pero el guayaco no se enamoró de ella. ¡Auch! Difícil, ¿verdad? Últimas notas de audio. Hola.
6: Hola, talentosa. Un saludo muy especial para la Colcha.
0: Colcha, el guayaco que se enamora y hace paredes gratis. Así es. Ay, Dios mío. Última nota de audio, hola.
7: Juan, me estoy enamorando hoy de ti, pero perdidamente.
1: ¿Qué hago?
7: Espero, bebé.
0: Ok. ¡Auch! ¡Nos vamos! ¡Nos vamos! Un abrazo de cariño para todos nuestros amigos. 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Esta vez nos vamos a Ambato y bueno, también gracias a toda la gente de Ambato por ahí. A Baños también, vamos a estar en Baños. Un beso gigante. ¿Qué es que cuenta el chino antes de irnos?
3: Talentosa, no te vayas, llévame contigo. Para esa amiga que dijo que ese guayaquileño no se enamoró de ella, aquí yo estoy, soy soltero, soy humilde, de aquí le trae la 8, el chino le habla.
1: Okay. Lo mismo de siempre.
0: Lo mismo de siempre. Quédense con nosotros porque ya se viene el grandote Tote en esta tarde. Ya se queda nuestro querido Byron Rojas para disfrutar con ustedes una tarde amena, tranquila, con buena música para estar ahí. Chévere, chévere. ¿Qué dice? Déjeme ver. Pilas Génesis, le espero acá en Ambato para obsequiarle un zapato. Solo uno no, pues. O sea, uno no. Me tiene que dar el izquierdo y el derecho. Si no, ¿cómo hacemos? Sería un par de calzados, un par de zapatos, pues, ¿no? Imagínese, un zapato, no, pues no me vaya a dar el derecho o el izquierdo. Ok, Pepito Bonilla, gracias. Un beso a la gente de Ambato que está al 100% con nosotros. Dios me los bendiga a todos. Nos vamos. Hemos concluido. 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Te dejo un beso gigante y un abrazo espectacular. En controles estuvo conmigo
4: Stewart Luna. Hasta mañana, chicas.
0: ¡Ah, caramba! Si así fuera su voz, Dios mío.

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0: siempre es un gusto estar compartiendo estos y más buenos éxitos. A los tiempos sonando Diomedes. Sin saber qué me espera. Y bueno, y sin saber qué me espera, les estoy invitando en este momento para que ustedes se comuniquen con nosotros a través del 098-846-5612. Gracias a quienes envían ya sus mensajes de voz.
1: Hola, mi querida Génesis
0: Bermeo. ¿Qué pasó? ¿Qué pasó? ¿De qué? ¿Se equivocó? ¡Meta bien el dedo!
2: Ya en sintonía, Z-Yor, pila. Ya estamos prendidos con la turbo. Compláceme con una musiquita, Z-Yor. El aventurero, Johnny Jiménez.
0: ¡Chévere! Vamos a complacer. Muchas gracias. Bueno, y en este momento vamos también a invitarles a ustedes para que participen y sean parte de la programación. Estamos en jueves. Jueves lo vamos a dedicar al jueves de Adivina Adivinador, que es lo que te traigo yo. Gracias a los premios que tenemos acá, gracias a nuestros amigos de Baterías Ecuador, de el local de Huancavilca y Esmeraldas Esquina. 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Vamos a obsequiarles a todos los amigos radio oyentes de Turbo 106.9, 93.3, Sierra Centro y parte del Oriente. 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Antes de decir la pregunta para que ustedes puedan participar, gracias a Baterías Ecuador, quiero que por favor me ayuden a través de este número de contacto 098-846-5612, también a escoger la canción que más le gusta en vallenato y despecho que desean escuchar. Ustedes se pueden seleccionar. Les comento algo. En estas fiestas julianas, acá en la Perla del Pacífico, vamos a tener premios para todas y para todos ustedes. Así que vamos a hacer preguntas referentes. Ajá, referentes a las fiestas julianas de Guayaquil. Así es, a las fiestas julianas de Guayaquil, para que ustedes nos puedan decir cuánto quieren, cuánto adoran a esta hermosa tierra, esta hermosa perla del Pacífico. Preguntas referentes a las fiestas julianas de Guayaquil. Y hoy vamos a dar una pregunta súper fácil, súper sencilla, súper pero súper fácil. Queremos que usted participe a través del 098-846-5612. Sí, usted que me está escuchando, vamos en este momento a ponerle la entera disposición de que usted pueda participar. Escuche muy bien. La primera pregunta dice lo siguiente.